0: Septiembre, mes de la Biblia.
1: ¿Qué me está diciendo Dios? La Biblia no se dirige solo a gente que murió hace mucho tiempo en un lugar lejano. También se dirige a cada uno de nosotros en sus propias circunstancias. Cuando leemos, debemos entender lo que dice el texto y cómo han entendido los fieles su significado en el pasado. A la luz de este entendimiento, entonces nos preguntamos, ¿qué me dice Dios a mí?

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0: Son las 9:33.
1: La Virgen, cuando sintió que se acababan sus días en esta tierra, convocó a los apóstoles y, congregados en torno a ella, junto a su lecho en Jerusalén, se despidió de todos ellos y se durmió. La tumba de Jesús y la tumba de su madre están vacías. Aquella que ha sido virgen antes, durante y después del parto, tenía que mantenerse así en su cuerpo por toda la eternidad.
2: Para la Iglesia peregrina, la Asunción de María a los cielos es un signo lleno de consolación y de esperanza. Consolación y esperanza de lo que se realizará para todos sus hijos y que ya es realidad en la Madre, en la Virgen María.

0: En el mundo, a lo largo de la historia, ha habido millones de tumbas vacías. Uno de los deportes de la humanidad desde siempre ha sido saquear tumbas en busca de tesoros o en busca de conocimientos de la antigüedad. Pero de todos estos millones de tumbas vacías hay dos muy especiales. Las dos están muy cerca, están en Jerusalén y son la tumba de Jesús y de su madre.
1: Christus.
2: Muy buenas, bienvenidos a Radio Vaticana y Vatican News. Les acompaña Mireia Bonilla en este miércoles 9 de septiembre, miércoles de la 23ª semana del tiempo ordinario y día en el que la Iglesia celebra a San Pedro Claver, el sacerdote jesuita que hizo de la defensa de los más pobres y marginados el centro de su misión. San Pedro Claver dedicó su vida entera a atender y defender la dignidad de los africanos esclavizados que llegaban deportados a Cartagena de Indias. Su testimonio sigue hablándonos hoy de una fe que no permanece indiferente ante el sufrimiento, sino que se compromete, acompaña y defiende la dignidad de cada persona. Y con esta mirada puesta en la actualidad de la Iglesia del mundo, comenzamos nuestro informativo de hoy. Y precisamente sobre dignidad humana es sobre lo que ha reflexionado esta mañana el Santo Padre León XIV durante su audiencia general de este miércoles, celebrada en la Plaza de San Pedro. El Papa ha puesto esta mañana preguntas en el centro de su catequesis como qué significa hoy defender la dignidad humana y qué responsabilidad tenemos ante la dignidad de los demás. Ha continuado su recorrido por los documentos del Concilio Vaticano II y se ha detenido en Gaudium et Spes para recordar que cada ser humano creado a imagen y semejanza de Dios posee una dignidad que no puede ser ignorada. Pero León XIV ha ido un paso más allá. La dignidad es un don, ha dicho, pero también una responsabilidad, y eso significa reconocerla, protegerla y defenderla, especialmente en un mundo marcado por conflictos, divisiones y nuevas formas de exclusión. Un mensaje con el que el Papa vuelve a poner a la persona en el centro. Escuchamos ahora las palabras del Papa León XIV, que ha pronunciado en nuestro idioma, en español.
3: Queridos hermanos y hermanas, para continuar con nuestras catequesis sobre la Constitución Gaudium et Spes, hoy he querido hablar sobre la dignidad de la persona humana. El documento conciliar subraya que la misma nos viene de la divinidad, porque la identidad del ser humano es la de haber sido creado a imagen y semejanza de Dios, capaz de conocer y amar a su Creador. Más aún, la encarnación de Dios Hijo manifiesta plenamente el hombre al propio hombre y le descubre la sublimidad de su vocación. Por ello, la persona humana exige relación, primero con Dios y después con los demás. En ese sentido, el hombre es siempre un don que se comparte, que crece y madura al acoger a los otros, en la reciprocidad y en el servicio. Las tres expresiones más significativas de la dignidad de la persona humana son la inteligencia, que hace al hombre buscador insaciable de la verdad; la conciencia, por medio de la cual da unidad y sentido a la propia vida; y la libertad, que lo hace responsable de sus decisiones. Saludo cordialmente a los peregrinos de lengua española. Los invito a revalorizar y a promover en ustedes mismos y en los demás la dignidad única e indeleble que han recibido como seres creados a imagen de Dios, y más aún al haber sido redimidos por Cristo. Que el Señor los bendiga. Muchas gracias.
2: 1 millón de personas, 4 días y 3 escenarios clave. París, Lourdes y Metz. Francia ultima la visita del Papa León XIV, que viajará al país del 25 al 28 de septiembre en un viaje marcado por la defensa de la dignidad humana, el diálogo y un mensaje para Europa. Los obispos franceses han presentado los detalles de una visita que se prepara contrarreloj y que contará también con un encuentro del Papa con víctimas de abusos sexuales y con una importante presencia de jóvenes y representantes de otras religiones. Sebastián Sansón Ferrari, que será nuestro enviado especial a Francia, nos cuenta todos los detalles de este viaje apostólico.
1: La Iglesia en Francia está ultimando los preparativos para recibir al Papa León XIV, quien realizará su viaje apostólico al país del 25 al 28 de septiembre. Será su quinto viaje internacional y el tercero a un país europeo desde el comienzo de su pontificado. El Papa visitará las ciudades de París, Lourdes y Metz, y la Conferencia Episcopal Francesa calcula que alrededor de 1 millón de personas podrían participar en las distintas actividades, también con presencia de peregrinos llegados de otros países de Europa. El lema del viaje será "Para que el mundo tenga vida", una expresión tomada del Evangelio de San Juan que quiere poner en el centro la defensa de la dignidad de toda vida humana. Uno de los momentos significativos será el encuentro de León XIV con víctimas de abusos sexuales. Se trata de una reunión de carácter reducido, pensada para favorecer un diálogo directo entre el Santo Padre y las víctimas. La juventud también tendrá un protagonismo especial. Cerca de 80.000 jóvenes ya se han inscrito para participar en la vigilia en Saint-Denis. Entre ellos habrá también jóvenes de distintas confesiones religiosas en un gesto que busca favorecer el diálogo y la convivencia. En Metz, León XIV se encontrará con representantes de diferentes religiones y rendirá homenaje a Robert Schuman, uno de los padres fundadores de la Unión Europea. Desde allí los obispos franceses esperan también un mensaje del Santo Padre sobre la paz, la reconciliación y el futuro de Europa. Y en Lourdes, León XIV acudirá como peregrino a la gruta de Massabielle, donde rezará ante la Virgen y participará posteriormente en la procesión mariana y en la celebración de la Eucaristía. Un viaje que la Iglesia francesa presenta como una oportunidad para hablar de vida, dignidad, fraternidad, diálogo y paz en un momento especialmente complejo para Europa.
2: León XIV ha recibido en audiencia esta mañana, antes de celebrar la audiencia general en la Plaza de San Pedro, a un grupo de obispos de todo el mundo vinculados al movimiento de los focolares, a quienes ha pedido que den testimonio de la unidad en un mundo cada vez más fragmentado. El encuentro ha estado marcado por la preocupación del pontífice ante las divisiones, los prejuicios, el racismo, la intolerancia religiosa y la violencia que afectan a distintos países. León XIV ha llamado a los obispos a ser signos de comunión y a encontrar en la Trinidad la fuente de la unidad. Nos da más detalles Álvaro Vargas Martino.
4: Como partícipes de la herencia espiritual de Chiara Lubich y como ministros de la Iglesia de Cristo en un mundo fragmentado, están llamados a dar testimonio de la anhelada unidad de la familia humana, les dijo el Papa León XIV a los obispos amigos del movimiento de los focolares, a quienes recibió en audiencia esta mañana en la Sala Clementina, recalcando que la respuesta a las tristes divisiones que afligen a nuestro mundo no consiste en formar más comités ni en lanzar más proyectos, sino en volver a la fuente de nuestra unidad en la Santísima Trinidad. Tras recordar que, de hecho, el tema elegido para el Congreso para el que han venido a Roma los obispos, dar testimonio de unidad, es uno de los elementos esenciales del movimiento fundado por Chiara Lubich y asegurar que le toca particularmente el corazón, el Papa destacó que en una época tristemente marcada por una polarización creciente, nuestro Señor le concedió dar testimonio tanto del sentido como del servicio de la unidad, convirtiéndose así en un signo para su generación y para las futuras. Si esa era la tarea de Chiara hace 40 años, hoy lo es con mayor urgencia también para nosotros, indicó León XIV, recordando también las difíciles circunstancias y situaciones sociales, así como las divisiones que algunos de los obispos soportan en sus propios países, como los prejuicios, el racismo, la intolerancia religiosa e incluso la violencia. También pienso en la situación aquí en Occidente, ahora demasiado marcada por los efectos del individualismo, donde las redes que en un tiempo eran estables, como la familia, la amistad y la comunidad, están dando paso a una mayor fragmentación, y donde la libertad se presenta cada vez más como autonomía absoluta, como la capacidad de buscar la felicidad sin ningún límite moral, natural o incluso humano, señaló el pontífice. Y sin embargo, observamos una paradoja. A pesar de todo el énfasis que se pone en la libertad individual, hoy en día las personas a menudo se sienten menos libres de ser verdaderamente ellas mismas o de seguir sus ideales más elevados, debido al temor oculto de ser juzgadas o de no estar a la altura, observó el Papa, quien advirtió que además esta pérdida de apertura hacia los demás, que agudiza un sentido de desunión, al final nos priva de la felicidad para la cual fuimos creados, pues estamos hechos a imagen de Dios uno y trino, quien es en sí mismo una comunión de personas, Padre, Hijo y Espíritu Santo. Al revelar el corazón del Padre, Cristo nos muestra el sentido más profundo de nuestra existencia, de nuestras relaciones y el camino hacia la felicidad. A través del don del Espíritu, nos hemos convertido en hijos de Dios, partícipes de la vida divina, y de esta comunión con Dios brota nuestra comunión unos con otros como hermanos y hermanas en Cristo. La Iglesia es esto, un misterio de comunión, signo y levadura de unidad para nuestro mundo, recalcó León XIV, quien los animó a aprovechar estos días juntos para vivir esa fraternidad que nos recuerda y confirma nuestro parentesco en Cristo y para nutrir su vida interior, para ser testigos los unos para los otros y para aquellos a quienes sirven de esa unidad que construye una paz duradera.
2: Más de 1,000 personas han muerto o resultado heridas por bombas de racimo en el último año, y casi 9 de cada 10 víctimas son civiles. Son los datos del nuevo informe Cluster Munition Monitor 2026, que alerta de un aumento sin precedentes del impacto de estas armas y sitúa a Ucrania como el país más afectado. Un armamento especialmente peligroso porque muchas de las municiones no llegan a explotar y pueden permanecer activas durante décadas. Álvaro Vargas Martino nos amplía los datos de este informe y sus consecuencias.
4: El nuevo informe Cluster Munition Monitor de 2026 dibuja un escenario especialmente preocupante. En 2025 se registraron más de 1,000 víctimas entre muertos y heridos por el uso de bombas de racimo en todo el mundo, y el 87% eran civiles. El documento advierte que la situación está empeorando de forma significativa. Ucrania es actualmente el territorio más afectado. Desde el comienzo de la invasión rusa en 2022, se han contabilizado allí más de 900 muertos y heridos por estas armas, en su mayoría civiles. Las bombas de racimo son especialmente peligrosas porque liberan cientos de pequeñas municiones sobre grandes extensiones de terreno. Muchas no explotan en el momento del impacto y permanecen activas durante años, convirtiendo zonas enteras en auténticos campos minados. El informe señala además que 18 países mantienen actualmente capacidad para producir o utilizar municiones de racimo, y advierte del riesgo de un efecto dominó después de que Lituania abandonara formalmente en marzo de 2025 la Convención de Oslo, el tratado internacional que prohíbe este tipo de armamento. De hecho, el peligro no termina cuando acaba una guerra. En Ucrania, la limpieza de los territorios contaminados podría prolongarse durante décadas. Los restos de las bombas, minas y otros artefactos sin explotar siguen amenazando a la población y dificultando incluso la recuperación de terrenos agrícolas. Desde la campaña italiana para combatir las minas antipersona, advierten que en muchos casos las consecuencias de estas armas recaen a largo plazo sobre la población civil. Un informe que vuelve a poner sobre la mesa el impacto humanitario de las bombas de racimo y el riesgo de que se debiliten los compromisos internacionales destinados a limitar su uso.
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2: 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Y hasta aquí, estimados oyentes, el informativo de hoy. Les recordamos que pueden seguir toda la actualidad relacionada con el Papa León XIV, con el Vaticano y con la Iglesia en el mundo a través de nuestra página web www.vaticannews.va. A todos ustedes, que tengan una feliz tarde. Hasta mañana.
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después de haber hablado antiguamente a nuestros padres por medio de los profetas, y en muchas ocasiones y de diversas maneras, ahora en este tiempo, Dios nos habla por medio de su Hijo, a quien constituyó heredero de todas las cosas y por quien hizo el mundo. Con el corazón agradecido y salvado, contemplamos el misterio de la encarnación de la mano de María Santísima y como ella respondemos a Dios que nos llama. Pongamos a nuestra Madre Patria bajo la protección de María Santísima, amando nuestras raíces, nuestra historia, en nuestra ciudad, en nuestro barrio. Es el primer paso para colaborar por un mundo más humano, más cristiano. Jesucristo, divino Maestro, modelo de vocación que nos invita a vivir el Evangelio por el camino seguro de la fe, la esperanza y el amor. Danos sabiduría y fortaleza para la misión y a confiar que estás presente en cada corazón como fuente de encuentro y comunión. María, Madre y Maestra, que tu mirada pura, dulce y servicial oriente nuestra misión de educar y aprender en el camino de la vida y la verdad. Amén. San José, que junto a María tu esposa acompañaste el crecimiento de Jesús en sabiduría y en gracia, ruega por nosotros. A partir de este momento, Radio Buen Anuncio nos invita a compartir la palabra del Señor para este día a través del programa Gracias Señor, desde Parroquia San Roque de Concepción del Uruguay, provincia de Entre Ríos, Argentina.

Buenos días, queridos amigos, queridas familias. Les habla el padre Ariel desde Parroquia San Roque. Bienvenidos a un nuevo programa de Gracias, Señor. Les deseo que la paz de Él esté con todos ustedes. Hoy 9 de septiembre celebramos la memoria de San Pedro Claver. Este santo vivió entre los años 580 y 1654. Nació en España, ingresó en la Compañía de Jesús y pidió trasladarse a América para colaborar en la obra evangelizadora. Una vez destinado a Colombia, trabajó incansablemente, atendiendo material y espiritualmente a los miles de esclavos que provenientes del Congo y de Angola llegaban a Cartagena de Indias. En 40 años catequizó y bautizó a casi 300.000 de ellos. Iniciemos juntos este encuentro con el Señor.

Para celebrar juntos este encuentro con la palabra, los invito a que invoquemos al Espíritu Santo. Ven, Espíritu Santo, llena los corazones de tus fieles y enciende en ellos el fuego de tu amor. Envía, Señor, tu Espíritu que renueve la faz de la tierra. Oh Dios, que llenaste los corazones de tus fieles con la luz del Espíritu Santo, concédenos que, guiados por el mismo Espíritu, sintamos con rectitud y gocemos siempre de tu consuelo. Por Jesucristo nuestro Señor. Amén.

compartimos hoy las lecturas de la 23ª semana del tiempo ordinario, correspondientes al día de hoy, miércoles. Lectura de la primera carta del apóstol San Pablo a los cristianos de Corinto. Hermanos, acerca de la virginidad, no tengo ningún precepto del Señor, pero hago una advertencia, como quien por la misericordia del Señor es digno de confianza. Considero que por las dificultades del tiempo presente, lo mejor para el hombre es quedarse como está. Estás unido a una mujer, no te separes de ella. No tienes mujer, no la busques. Si te casas, no pecas. Y si una joven se casa, tampoco peca. Pero lo que lo hagan sufrirán tribulaciones en su carne que yo quisiera evitarles. Lo que quiero decir, hermanos, es esto. Queda poco tiempo. Mientras tanto, los que tienen mujer vivan como si no la tuvieran. Los que lloran como si no lloraran. Los que se alegran como si no se alegraran. Los que compran como si no poseyeran nada. Los que disfrutan del mundo como si no disfrutaran. Porque la apariencia de este mundo es pasajera. Palabra de Dios. Te alabamos, Señor.

Alégrense y llénense de gozo, porque la recompensa de ustedes será grande en el cielo, dice el Señor. El Señor esté con ustedes. Evangelio de nuestro Señor Jesucristo según San Lucas. Jesús, fijando la mirada en sus discípulos, dijo: Felices ustedes, los pobres, porque el reino de Dios les pertenece. Felices ustedes, los que ahora tienen hambre, porque serán saciados. Felices ustedes, los que ahora lloran, porque reirán. Felices ustedes, cuando los hombres los odien, los excluyan, los insulten y proscriban el nombre de ustedes, considerándolos infames a causa del Hijo del Hombre. Alégrense y llénense de gozo en ese día, porque la recompensa de ustedes será grande en el cielo. De la misma manera, los padres de ellos trataban a los profetas. Pero ay de ustedes, los ricos, porque ya tienen su recompensa. Ay de ustedes, los que ahora están satisfechos, porque tendrán hambre. Ay de ustedes, los que ahora ríen, porque conocerán la aflicción y las lágrimas. Ay de ustedes, cuando todos los elogien. De la misma manera, los padres de ellos trataban a los falsos profetas. Palabra del Señor. Gloria a ti, Señor Jesús.

Queridos amigos, hoy el Evangelio nos habla de las bienaventuranzas, pero las que compartimos son las de Lucas, que a diferencia de las más conocidas o de la que más escuchamos, que son de Mateo, no habla en términos abstractos, sino que se dirige directamente a la realidad que vive el pueblo. La palabra de Jesús nos sacude siempre a todos y nos hace mirar en profundidad nuestra vida, porque sacude nuestros criterios humanos y nos presenta los del reino de Dios. Nos invita a preguntarnos, ¿dónde está nuestra mirada hoy, Jesús? ¿Por qué? Porque comienza felicitando a los pobres, a los que tienen hambre, a los perseguidos, a los que lloran, y no lo hace para resaltar y elogiar el sufrimiento humano, sino que busca destacar que en ellos está el corazón de Dios, siempre está Dios. Y como cristianos, no podemos ser indiferentes ante estas realidades. Dios no lo es, sino que nosotros podemos ser sus ojos y las manos de Jesús, que miran y abrazan y dignifican a quienes sufren. Lo otro que nos invita a rezar el Evangelio es sobre los ay de Jesús, que son advertencia. El Evangelio contiene una fuerte advertencia. ¡Ay de ustedes!, dice una y otra vez. Con esto Jesús no está condenando los bienes en sí mismo, sino el peligro de creernos llenos de todo y que no necesitamos de Dios. ¡Ay de ustedes, los ricos! ¡Ay de ustedes, los saciados! ¡Ay de ustedes, los que ríen! Esta advertencia de Jesús nos debe mover a salir al encuentro de nuestros hermanos. No centrar siempre la mirada en nosotros mismos, porque si no nos volvemos egoístas. Y esto puede terminar en un vacío y en una infelicidad profunda. Centremos siempre la mirada a nuestro hermano. También el Evangelio nos invita a mirar que hay cosas que siempre nos desacomodan, principalmente las cosas de Dios. Jesús habla al final de persecución y rechazo por seguir al Hijo del Hombre, advirtiendo que ser cristianos y vivir el Evangelio requiere valentía en nuestros ambientes, en el trabajo, en la familia, en cada realidad requiere valentía para poder vivir lo mejor posible el Evangelio y ser fieles a este por amor a Cristo. Siempre esto nos va a desacomodar, pero no estamos solos, Él está siempre con nosotros. Te invito a que pongas todo esto en oración en este día y te deseo un bendecido miércoles con la bendición del Señor. En el nombre del Padre, y del Hijo, y del Espíritu Santo. Amén.

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0: Son las 11 en punto.
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0: Son las 11 en punto.
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1: Querido padre Rubén, queridos abuelos, hoy los voy a saludar entre dos ríos con un trabajo hermoso que nos legó Jorge Enrique Martí, este gran poeta que hemos tenido los entrerrianos y los argentinos. Y dice así: mi provincia es una copla entre ríos dibujada, azul de cielo en los ojos, verde de sauce en las alas, temblor de ceibo nativo en la vincha colorada y estos colores del canto que irrumpen en las guitarras, un Uruguay de zorzales y un Paraná de calandrias. Mi provincia es una copla que no pierde la tonada, dulces nombres guaraníes con las erres arrastradas y ese empaque de hombre libre que ilumina la mirada cuando bullen en el pecho y se desbordan del alma. Un Uruguay de zorzales y un Paraná de calandrias. 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

0: Recemos juntos la oración por la patria. Jesucristo, Señor de la historia, te necesitamos. Nos sentimos heridos y agobiados. Precisamos tu alivio y fortaleza. Queremos ser nación. Una nación cuya identidad sea la pasión por la verdad y el compromiso por el bien común. Danos la valentía de la libertad de los hijos de Dios para amar a todos sin excluir a nadie, privilegiando a los pobres y perdonando a los que nos ofenden, aborreciendo el odio y construyendo la paz. Concédenos la sabiduría del diálogo y la alegría de la esperanza que no defrauda. Vos nos convocás. Aquí estamos, Señor, cercanos a María, que desde Luján nos dice: Argentina, canta y camina. Jesucristo, Señor de la historia, te necesitamos.
1: Te hace falta un nuevo Emaús. 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

nuevo, Señor. Me tienes ante tu presencia para alabarte, para glorificarte, para bendecirte.

Padre, vengo del camino. Hice un alto en tu morada. Traigo la frente cansada. Quiero descansar un rato. La vida no da buen trato si ya está la suerte echada. Aquel orgullo argentino que me enseñaste a sentir, hoy tanto me hace sufrir porque no puedo entender por qué nos cuesta aprender en esta tierra vivir. Padre, te quiero contar que allá por la gran ciudad la mentira y la verdad duermen bajo el mismo techo. Nada vale ser derecho, ni el vivir con dignidad. Hombres que en su largo hablar mentan la soberanía, a la patria noche y día venden al mejor postor y llenan el tirador con su charlatanería. Padre, yo sé que no es nuevo lo que te vengo a contar. Siempre le tocó bailar al gaucho con la más fea. Pero aunque usted no lo crea, algo tendrá que cambiar. Usted que arando la tierra fue capitán de la espiga, dijo a la semilla: amiga, la tierra no tiene dueños, y abrió surcos y gastó sueños volteando cardos y ortigas. A este granero del mundo le llevan todos los granos, pero en ese pasamanos siempre salimos perdiendo. Ellos se quedan comiendo, nosotros nada en las manos. Padre mío, se habla tanto, todos tienen un banquito, se mandan el discursito, pero nadie quiere arar. En cuestión de trabajar, se acabaron los gallitos. Por uno que vive arando y gastó su esfuerzo diario, hay filas de intermediarios, pero en ese pasamanos siempre salimos perdiendo. Ellos se quedan comiendo, nosotros nada en las manos. Padre mío, se habla tanto, todos tienen un banquito, se mandan el discursito, pero nadie quiere arar.

0: zánganos que sin pudor se quedan con lo mejor y trabajan sin horario. Yo creía, padre mío, que a Martín Fierro y su historia guardaría en mi memoria cual recuerdo solamente. Pero Fierro está vigente, solo Hernández está en la gloria. No hay mal que dure 100 años, ni tiento que no se corte, y no hay pueblo que soporte el engaño eternamente. Vendrá un malón de decentes a mandar de sur a norte. Yo que nací campesino, con poca escuela rural, aprendí del bien y el mal la perfecta diferencia, del silencioso su ciencia y del bocón su inmoral. Me cuesta, padre, usted sabe, aguantar tanta indecencia, porque mi gaucha conciencia no entiende por qué razón los hijos del pago son hijos de la indiferencia.
1: Son las 12:02.

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Recemos juntos la oración por la patria. Jesucristo, Señor de la historia, te necesitamos. Nos sentimos heridos y agobiados. Precisamos tu alivio y fortaleza. Queremos ser nación. Una nación cuya identidad sea la pasión por la verdad y el compromiso por el bien común. Danos la valentía de la libertad de los hijos de Dios para amar a todos sin excluir a nadie, privilegiando a los pobres y perdonando a los que nos ofenden, aborreciendo el odio y construyendo la paz. Concédenos la sabiduría del diálogo y la alegría de la esperanza que no defrauda. Vos nos convocás. Aquí estamos, Señor, cercanos a María, que desde Luján nos dice: Argentina, canta y camina. Jesucristo, Señor de la historia, te necesitamos.

0: Es la 1:30.
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la música es un acto de adoración que debe hacerse de corazón para el Señor. 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Un artista tiene el deber de enviar luz a la oscuridad de los corazones, y aunque las palabras fallen, la música puede hablar, pues cuando el sonido nace de una entrega sincera, su eco permanece mucho después de que el silencio regresa.

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Cada nota cumple su misión divina de elevar el espíritu humano hacia la presencia misma de Dios. De esta manera, la armonía no solo acompaña el camino del creyente, sino que se convierte en el lenguaje cotidiano de una vida que camina en santidad ante su Creador.

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La música, más que un simple estímulo auditivo, se convierte en un puente directo hacia lo invisible, donde la armonía prepara el terreno del alma para la reflexión profunda. En esa quietud sonora, las barreras del ego se desvanecen, permitiendo que la paz divina sature el pensamiento y renueve el espíritu. Es así como el arte se transforma en una disciplina espiritual que nos dispone a la escucha. Cada nota cumple su misión de nivelar nuestro pulso interior con el ritmo eterno de la gracia de Dios.

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2: Son las 2 con 30 minutos.

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Quisiera que me contaran el origen de tu nombre, ya que naciste en Misiones, y eso es todo lo que sé. Tal vez alguna botella inspiró tu melodía, y por eso te apodaron El Corcho Chamameite.

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Moisés de haber hablado antiguamente a nuestros padres por medio de los profetas, y en muchas ocasiones y de diversas maneras, ahora en este tiempo, Dios nos habla por medio de su Hijo, a quien constituyó heredero de todas las cosas y por quien hizo el mundo. Con el corazón agradecido y salvado, contemplamos el misterio de la Encarnación de la mano de María Santísima, y como ella, respondemos a Dios que nos llama. Pongamos a nuestra Madre Patria bajo la protección de María Santísima, amando nuestras raíces, nuestra historia, en nuestra ciudad, en nuestro barrio. Es el primer paso para colaborar por un mundo más humano, más cristiano. Jesucristo, Divino Maestro, modelo de vocación que nos invita a vivir el Evangelio por el camino seguro de la fe, la esperanza y el amor. Danos sabiduría y fortaleza para la misión, y a confiar que estás presente en cada corazón como fuente de encuentro y comunión. María, Madre y Maestra, que tu mirada pura, dulce y servicial oriente nuestra misión de educar y aprender en el camino de la vida y la verdad. Amén. San José, que junto a María tu esposa acompañaste el crecimiento de Jesús en sabiduría y en gracia, ruega por nosotros. A partir de este momento, Radio Buen Anuncio nos invita a compartir la palabra del Señor para este día a través del programa Gracias Señor, desde Parroquia San Roque, de Concepción del Uruguay, provincia de Entre Ríos, Argentina.

0: Buenos días, queridos amigos, queridas familias. Les habla el Padre Ariel desde Parroquia San Roque. Bienvenidos a un nuevo programa de gracia.
1: Se invita a compartir la palabra del Señor para este día a través del programa Gracias, Señor, desde Parroquia San Roque, de Concepción del Uruguay, provincia de Entre Ríos, Argentina.

Queridas familias, les habla el padre Ariel desde Parroquia San Roque. Bienvenidos a un nuevo programa de Gracias Señor. Les deseo que la paz de Él esté con todos ustedes. Hoy 9 de septiembre celebramos la memoria de San Pedro Claver. Este santo vivió entre los años 580 y 1654. Nació en España, ingresó en la Compañía de Jesús y pidió trasladarse a América para colaborar en la obra evangelizadora. Una vez destinado a Colombia, trabajó incansablemente, atendiendo material y espiritualmente a los miles de esclavos que provenientes del Congo y de Angola llegaban a Cartagena de Indias. En 40 años catequizó y bautizó a casi 300.000 de ellos. Iniciemos juntos este encuentro con el Señor.

Para celebrar juntos este encuentro con la palabra, los invito a que invoquemos al Espíritu Santo. Ven, Espíritu Santo, llena los corazones de tus fieles y enciende en ellos el fuego de tu amor. Envía, Señor, tu Espíritu, que renueve la faz de la tierra. Oh Dios, que llenaste los corazones de tus fieles con la luz del Espíritu Santo, concédenos que, guiados por el mismo Espíritu, sintamos con rectitud y gocemos siempre de tu consuelo. Por Jesucristo nuestro Señor. Amén.

compartimos hoy las lecturas de la 23ª semana del tiempo ordinario, correspondientes al día de hoy, miércoles. Lectura de la primera carta del apóstol San Pablo a los cristianos de Corinto. Hermanos, acerca de la virginidad, no tengo ningún precepto del Señor, pero hago una advertencia, como quien por la misericordia del Señor es digno de confianza. Considero que por las dificultades del tiempo presente, lo mejor para el hombre es quedarse como está. Estás unido a una mujer, no te separes de ella.

No tienes mujer, no la busques. Si te casas, no pecas. Y si una joven se casa, tampoco peca. Pero lo que lo hagan sufrirán tribulaciones en su carne que yo quisiera evitarles. Lo que quiero decir, hermanos, es esto. Queda poco tiempo. Mientras tanto, los que tienen mujer vivan como si no la tuvieran. Los que lloran como si no lloraran. Los que se alegran como si no se alegraran. Los que compran como si no poseyeran nada. Los que disfrutan del mundo como si no disfrutaran. Porque la apariencia de este mundo es pasajera. Palabra de Dios. Te alabamos, Señor.

Alégrense y llénense de gozo, porque la recompensa de ustedes será grande en el cielo, dice el Señor. El Señor esté con ustedes. Evangelio de nuestro Señor Jesucristo según San Lucas. Jesús, fijando la mirada en sus discípulos, dijo: Felices ustedes, los pobres, porque el reino de Dios les pertenece. Felices ustedes, los que ahora tienen hambre, porque serán saciados. Felices ustedes, los que ahora lloran, porque reirán. Felices ustedes, cuando los hombres los odien, los excluyan, los insulten y proscriban el nombre de ustedes, considerándolos infames a causa del Hijo del Hombre. Alégrense y llénense de gozo en ese día, porque la recompensa de ustedes será grande en el cielo. De la misma manera, los padres de ellos trataban a los profetas. Pero ay de ustedes, los ricos, porque ya tienen su recompensa. Ay de ustedes, los que ahora están satisfechos, porque tendrán hambre. Ay de ustedes, los que ahora ríen, porque conocerán la aflicción y las lágrimas. Ay de ustedes, cuando todos los elogien. De la misma manera, los padres de ellos trataban a los falsos profetas. Palabra del Señor. Gloria a ti, Señor Jesús.

Queridos amigos, hoy el Evangelio nos habla de las bienaventuranzas, pero las que compartimos son las de Lucas, que a diferencia de las más conocidas o de la que más escuchamos, que son de Mateo, no habla en términos abstractos, sino que se dirige directamente a la realidad que vive el pueblo. La palabra de Jesús nos acude siempre a todos y nos hace mirar en profundidad nuestra vida, porque sacude nuestros criterios humanos y nos presenta los del reino de Dios. Nos invita a preguntarnos, ¿dónde está nuestra mirada hoy, Jesús? ¿Por qué? Porque comienza felicitando a los pobres, a los que tienen hambre, a los perseguidos, a los que lloran, y no lo hace para resaltar y elogiar el sufrimiento humano, sino que busca destacar que en ellos está el corazón de Dios, siempre está Dios. Y como cristianos, no podemos ser indiferentes ante estas realidades. Dios no lo es, sino que nosotros podemos ser sus ojos y las manos de Jesús, que miran y abrazan y dignifican a quienes sufren. Lo otro que nos invita a rezar el Evangelio es sobre los ay de Jesús, que son la advertencia. El Evangelio contiene una fuerte advertencia. ¡Ay de ustedes!, dice una y otra vez. Con esto Jesús no está condenando los bienes en sí mismo, sino el peligro de creernos llenos de todo y que no necesitamos de Dios. ¡Ay de ustedes, los ricos! ¡Ay de ustedes, los saciados! ¡Ay de ustedes, los que ríen! Esta advertencia de Jesús nos debe mover a salir al encuentro de nuestros hermanos. No centrar siempre la mirada en nosotros mismos, porque si no nos volvemos egoístas. Y esto puede terminar en un vacío y en una infelicidad profunda. Centremos siempre la mirada en nuestro hermano. También el Evangelio nos invita a mirar que hay cosas que siempre nos desacomodan, principalmente las cosas de Dios. Jesús habla al final de persecución y rechazo por seguir al Hijo del Hombre, advirtiendo que ser cristianos y vivir el Evangelio requiere valentía en nuestros ambientes, en el trabajo, en la familia, en cada realidad requiere valentía para poder vivir lo mejor posible el Evangelio y ser fieles a por amor a Cristo. Siempre esto nos va a desacomodar, pero no estamos solos, Él está siempre con nosotros. Te invito a que pongas todo esto en oración en este día y te deseo un bendecido miércoles con la bendición del Señor. En el nombre del Padre, y del Hijo, y del Espíritu Santo. Amén.

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1: En el nombre del Padre, del Hijo y del Espíritu Santo. Amén.

Señor de la vida, tú nos diste el don del agua, fuente de fecundidad, frescura y esperanza. Ella calma la sed, fecunda la tierra y limpia las heridas.

damos gracias porque también ella es símbolo de tu gracia, de tu amor, que nos renueva por medio del bautismo. Hoy te pedimos que nos enseñes a custodiarla con gratitud, justicia y responsabilidad. Amén.

te pedimos perdón por haberla convertido en mercancía, olvidando que es un regalo universal, un derecho sin fronteras destinado a todos tus hijos. Vemos con dolor a tantos hermanos y hermanas que no tienen agua limpia, que caminan kilómetros para encontrarla, que enferman por su escasez.

Que tu Espíritu nos transforme en peregrinos de lo esencial, capaces de vivir con sobriedad, denunciando el derroche, la contaminación, defendiendo el derecho de cada hermano y hermana a beber sin miedo, sin desigualdad.

Haz que nuestro cuidado del agua sea signo de amor al Creador y compromiso con la vida de los más pobres, educando nuevas generaciones que valoren y protejan los recursos de la tierra. Amén.

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0: Son las 4:03.
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0: Son las 5:03.
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0: Son las 5 con 3 minutos.
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0: Derrama, Señor, tu gracia en nuestros corazones, a fin de que, habiendo conocido por el anuncio del ángel el misterio de la encarnación de tu Hijo, nuestro Señor Jesucristo, podamos, por los méritos de su pasión y cruz, llegar a la gloria de la resurrección, por Jesucristo nuestro Señor.
1: Amén.
0: Amén. Ave María Purísima,
2: sin pecado concebida.
3: Son las 6:03.

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Son las 6:33.

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después de haber hablado antiguamente a nuestros padres por medio de los profetas, y en muchas ocasiones y de diversas maneras, ahora en este tiempo, Dios nos habla por medio de su Hijo, a quien constituyó heredero de todas las cosas y por quien hizo el mundo. Con el corazón agradecido y salvado, contemplamos el misterio de la Encarnación de la mano de María Santísima y como ella, respondemos a Dios que nos llama. Pongamos a nuestra Madre Patria bajo la protección de María Santísima, amando nuestras raíces, nuestra historia, en nuestra ciudad, en nuestro barrio. Es el primer paso para colaborar por un mundo más humano, más cristiano. Jesucristo, Divino Maestro, modelo de vocación que nos invita a vivir el Evangelio por el camino seguro de la fe, la esperanza y el amor. Danos sabiduría y fortaleza para la misión. Y a confiar que estás presente en cada corazón como fuente de encuentro y comunión. María, Madre y Maestra, que tu mirada pura, dulce y servicial oriente nuestra misión de educar y aprender en el camino de la vida y la verdad. Amén. San José, que junto a María tu esposa acompañaste el crecimiento de Jesús en sabiduría y en gracia, ruega por nosotros. A partir de este momento, Radio Buen Anuncio nos invita a compartir la palabra del Señor para este día a través del programa Gracias Señor desde Parroquia San Roque de Concepción del Uruguay, provincia de Entre Ríos, Argentina.

Buenos días, queridos amigos, queridas familias. Bienvenidos a un nuevo programa de Gracias Señor. Les habla el Padre Ariel desde Parroquia San Roque. Les deseo que la paz del Señor esté con todos ustedes. Hoy, este 10 de septiembre, podemos recordar al santo del día, San Nicolás de Tolentino. ¿Quién fue él? Fue un sacerdote agustino que nació en la región de Las Marcas en el año 1245 en la diócesis de Fermo, norte de Italia. Siendo adolescente, conoce a los agustinos y se consagra en la comunidad de Tolentino. Es un asceta, es decir, su forma de vida es buscar la perfección espiritual mediante la renuncia de los placeres materiales y el control estricto de su cuerpo. Se destacaba por su sonrisa amable, largas oraciones y el ayuno siempre acompañado de simpatía y caridad. Murió en el año 1305. Nos disponemos juntos a compartir este encuentro.

para celebrar juntos este encuentro con la palabra, esta palabra de Dios que es viva y eficaz, vamos a invocar al Espíritu Santo. Ven, Espíritu Santo, llena los corazones de tus fieles y enciende en ellos el fuego de tu amor. Envía, Señor, tu Espíritu que renueve la faz de la tierra. Oh Dios, que llenaste los corazones de tus fieles con la luz del Espíritu Santo, concédenos que, guiados por el mismo Espíritu, sintamos con rectitud y gocemos siempre de tu consuelo. Por Jesucristo nuestro Señor. Amén.

Compartimos hoy las lecturas de el jueves de la 23ª semana del tiempo ordinario. Lectura de la primera carta del apóstol San Pablo a los cristianos de Corinto. Hermanos, con respecto a la carne sacrificada a los ídolos, todos tenemos el conocimiento debido. Ya lo sabemos, pero el conocimiento lleno de orgullo, mientras que el amor edifica. Sabemos bien que los ídolos no son nada en el mundo y que no hay más que un solo Dios. Es verdad que algunos son considerados dioses, sea en el cielo o en la tierra. De hecho, hay una cantidad de dioses y una cantidad de señores. Pero para nosotros no hay más que un solo Dios, el Padre, de quien todo procede y a quien nosotros estamos destinados, y un solo Señor, Jesucristo, por quien todo existe y por quien nosotros existimos. Sin embargo, no todos tienen este conocimiento. Algunos, habituados hasta hace poco a la idolatría, comen la carne sacrificada a los ídolos como si fuera sagrada, y su conciencia, que es débil, queda manchada. Ciertamente, no es un alimento lo que nos acerca a Dios. Ni por dejar de comer somos menos, ni por comer somos más. Pero tengan cuidado que el uso de esta libertad no sea ocasión de caída para el débil. Si alguien te ve a ti, que sabes cómo se debe obrar sentado a la mesa en un templo pagano, ¿no se sentiría autorizado a causa de la debilidad de su conciencia a comer lo que ha sido sacrificado a los ídolos? Y así tú, que tienes el debido conocimiento, haces perecer al débil, ese hermano por el que murió Cristo, pecando de esa manera contra sus hermanos, hiriendo su conciencia, que es débil, ustedes pecan contra Cristo. Por lo tanto, si un alimento es ocasión de caída para mi hermano, nunca probaré

Si nos amamos los unos a los otros, Dios permanece en nosotros y el amor de Dios ha llegado a su plenitud en nosotros. El Señor esté con ustedes. Evangelio de nuestro Señor Jesucristo según San Lucas. Jesús dijo a sus discípulos: Yo les digo a ustedes que me escuchan, amen a sus enemigos, hagan el bien a los que los odian, bendigan a los que los maldicen, rueguen por los que los difaman. Al que te pegue en una mejilla, preséntale también la otra. Al que te quite el manto, no le niegues la túnica. Dale a todo el que te pida, y al que tome lo tuyo, no se lo reclames. Hagan por los demás lo que quieran que los hombres hagan por ustedes. Si aman a aquellos que los aman, ¿qué mérito tienen? Porque hasta los pecadores aman a aquellos que los aman. Si hacen el bien a aquellos que se los hacen a ustedes, ¿qué mérito tienen? Eso lo hacen también los pecadores. Y si prestan a aquellos de quienes esperan recibir, ¿qué mérito tienen? También los pecadores prestan a los pecadores para recibir de ellos lo mismo. Amen a sus enemigos, hagan el bien y presten sin esperar nada en cambio. Entonces la recompensa de ustedes será grande y serán hijos del Altísimo, porque Él es bueno con los desagradecidos y los malos. Sean misericordiosos, como el Padre de ustedes es misericordioso. Palabra del Señor. Gloria a ti, Señor Jesús.

Queridos amigos, hoy la palabra nos invita a vivir un desafío mucho más grande. Nos desafía a vivir una justicia superior que se basa en amar sin condiciones y perdonar como Dios perdona. Esta palabra, sin duda, que es todo un desafío porque nos cuesta mucho poner en práctica eso de amar a los enemigos, bendecir al que te maldice, rezar por el que te difama. Es algo durísimo lo que nos pide el Señor, pero el Evangelio se debe vivir siempre por completo, no en partes. No podemos decir, esto sí me sirve y esto no. Esto me ayuda y esto no. Al Señor hay que aceptarlo con todo. Es a todo o nada. Muchas veces, cuando rezamos este pasaje, podemos caer en la tentación de ponernos en papel de víctima, de ponernos en el lugar de los que sufren, de los que son heridos, de los que son lastimados. Pero nos podemos olvidar incluso de que muchas veces nosotros como cristianos somos quienes herimos, quienes lastimamos con nuestros gestos, con nuestras palabras, y no queremos dar muchas veces el brazo a torcer, ¿no? El Señor nos pide que no hagamos lo que nos gustaría que no nos hagan, ¿no? Que tratemos a nuestros hermanos como a nosotros nos gustaría que nos traten. Esa es la ley de oro, lo que el Señor nos pide siempre. Por eso, dejemos que este Evangelio entre hondo en nuestro corazón, cale hondo en el corazón y que podamos vivirlo siempre lo mejor posible con los demás, como nos gustaría a nosotros que a nosotros nos traten, nosotros también tratemos a los demás. Si quiero ser amado, tomar la iniciativa también de amar. Te dejo la bendición del Señor y te deseo un bendecido jueves en el nombre del Padre y del Hijo y del Espíritu Santo. Amén.

de organizar una jornada el 10 de septiembre. ¿Qué hace bien? Claro, es importante. Poner un cartel está bien, visibiliza. Publicar un mensaje en redes, hoy seguro va a estar lleno en redes de mensajes que tienen que ver con esto. Ojalá sirvan, ojalá sirvan. Hacer charlas está bien, ojalá sirvan. Porque la prevención tiene que ver con hablar, tiene que ver con mirar, tiene que ver con estar y con acompañar. Prevenir significa que el que pide ayuda la encuentre, no dentro de 2 meses. Significa que la encuentre ahora. Por eso es necesario que esos profesionales sean suficientes y que estén en el territorio, que estén en los lugares donde hacen falta, donde las escuelas están esperando ser acompañadas también porque están atravesadas por la realidad social y porque quienes están allí, no solamente los estudiantes, sino también los docentes, están afrontando realidades complejísimas. Este año se declaró la urgencia sanitaria en salud mental en Entre Ríos. Celebramos la decisión. Pero, lógicamente, que la urgencia nos está demostrando que hacen falta mayor presupuesto, mayor cantidad de profesionales, que los dispositivos y las respuestas sean concretas. Porque los decretos no atienden a un joven en crisis, a un adulto en crisis, a un niño en crisis. Hay que estar cerca. Hay que decir justamente qué necesitas y aquí estamos, como familia, como escuela, como amigos, como comunidad. Tal vez sea escuchar más, mirar mejor, llegar antes y actuar mejor.

Muy buenos días, ya estamos en duplex desde La Qué Buena FM 105.7 y RBA 95.7 Radio Buen Anuncio, desde Concepción del Uruguay en la provincia de Entre Ríos. Concepción del Uruguay, la histórica, cultural, educativa, es miembro de la Red de Ciudades del Conocimiento de la UNESCO y desde aquí estamos saludando a todo el país porque estamos solamente a un clic de distancia.

hasta las 8 de la mañana, media hora de información, de noticias, de actualidad, este panorama que es local y provincial. Cada mañana, todo lo que hay que saber lo encontrás en la radio. Producción y locución de noticias, Griselda Vela, operación técnica, Lucas Sánchez, asistencia técnica desde RBA, Guillermo Quinternech.

Los datos de servicio a esta hora en Concepción del Uruguay, dice el Servicio Meteorológico Nacional, que la temperatura es de 9 grados y la sensación térmica es de 8. La humedad es del 87%. Mayormente soleado en este día, de acuerdo a lo que nos está detallando el radar por aquí. También indica que esta jornada durante la mañana tendrá algunas nubes y claros, con temperaturas que rondarán los 12 grados. Luminoso se ve este jueves en Concepción del Uruguay. Por la tarde estará parcialmente nuboso y con temperaturas en torno a los 19 grados. Durante la noche habrá una lluvia débil con cielo parcialmente nuboso y las temperaturas estarán cercanas a los 14 grados. Soplan vientos del sureste a lo largo del día con una velocidad media de 9 kilómetros la hora. Temprano, por supuesto, la primera luz a las 6:33 en el día de hoy, la salida del sol a las 6:54, la puesta del sol a las 18:41 y la última luz del día va a ser a las 19:06. Para mañana viernes anticipamos, porque no estaremos al aire nosotros con el panorama, día de los docentes del maestro, no estaremos por aquí. Para mañana anticipamos, se verán principalmente nubes y claros en Concepción del Uruguay, las temperaturas oscilarán entre 10 y 20 grados durante el día. La máxima se alcanzará alrededor de las 14. A lo largo del día prevalecerá el viento moderado del sureste, con rachas que podrán llegar hasta 37 kilómetros por hora. Mucho viento para mañana.

farmacias de turno en Concepción del Uruguay y hasta las 8 de la mañana están de turno farmacias Argachá en 14 de julio 351 y San Martín en San Martín 1451. Desde las 8 ya tomarán su turno las farmacias Argentina en 9 de julio 852 y Colón en Boulevard Irigoyen 1650.

El homenaje a Martí recorrerá la provincia. El homenaje a Martí cerrará con un espectáculo artístico de relevancia. Concepción del Uruguay estará conmemorando el centenario del nacimiento del escritor, gestor cultural y periodista Jorge Enrique Martí como parte de la Semana del Centenario. Además de Concepción del Uruguay, el homenaje se desarrollará en Colón, en Pueblo Liebig, en San José y Villa Elisa. Comenzó esto el 8 de septiembre y se extenderá hasta el 14, incluyendo muestras escolares, conferencias, conversatorios, mesas de debate, exposiciones, recitales poéticos, estreno de documentales y conciertos, entre otras actividades. Teniendo a la municipalidad como parte de la organización, en nuestra ciudad la agenda se desarrollará este jueves 10 de septiembre con un programa que se iniciará a las 9 en el Auditorio Celsi. Por la tarde se trasladará al rectorado de la UNER y por la noche cerrará con una velada artística con entrada libre y gratuita nuevamente en el Auditorio Celsi. Desde las 19:30, el auditorio será escenario de un recital de Atahualpa Puchulú Trío, el movimiento de Costa a Costa, los hermanos Lemes de Gualeguaychú y Entre Ríos y Canciones con Marita Londra, Carlos Aguirre, Betty Plana, Jorge y Polo Martí. Este será entonces el recital que concluirá la actividad del día en Concepción del Uruguay y durante la semana del centenario de Jorge Enrique Martí continuará el viernes en Colón, el sábado 12 en Villa Elisa, el domingo 13 en San José, en la Casa del Bicentenario, y el lunes 14 nuevamente en Colón, en la Biblioteca Fiat Lux y Biblioteca Casa 7.

La parroquia San Vicente está haciendo extensiva la invitación para sumarse al grupo de mujeres, un espacio para compartir, escucharnos y crecer juntas en la fe. La convocatoria es para este jueves 10 de septiembre desde las 20:30. Se puede confirmar la asistencia al 3442-551890.

Granja Tres Arroyos pidió su concurso preventivo y crece la preocupación por los trabajadores de Concepción del Uruguay. La empresa avícola, la principal del país, solicitó la apertura de su concurso preventivo para reestructurar una deuda estimada en 350,9 millones de dólares. En Concepción del Uruguay ya se produjeron alrededor de 250 despidos y crece la incertidumbre sobre el futuro de los trabajadores y de las plantas locales.

calendario de pagos de ANSES corresponde hoy para jubilaciones y pensiones que no superen el haber mínimo, documentos terminados en 2. Del mismo modo, corresponde el pago de la asignación familiar por hijo y asignación universal por hijo con documentos terminados en 2. Inicia hoy el pago de la asignación por embarazo, documentos terminados en 0. También comienza hoy la asignación por prenatal y asignación por maternidad, pagos para documentos terminados en 0 y 1. Las asignaciones de pago único, matrimonio, adopción y nacimiento continúan durante todo el mes de septiembre en lo que son documentos de primera quincena. Pensiones no contributivas, atención, pensiones no contributivas, corresponde hoy el pago para documentos terminados en 4 y 5. Continúa también el pago de las asignaciones familiares de pensiones no contributivas durante todo el mes. En lo que tiene que ver con las becas Progresar, comenzará mañana el pago correspondiente a agosto en documentos terminados en 0 y 1 y después va a continuar el martes con documentos terminados en 2 y 3. Becas Progresar entonces, hoy documentos terminados, mañana documentos terminados en 0 y 1 y el martes ya continúa ese cronograma.

El gobierno provincial y bomberos voluntarios acordaron una agenda de trabajo para fortalecer el sistema de emergencias. El gobernador Frigerio se reunió con autoridades de la Federación Entrerriana de Asociaciones de Bomberos Voluntarios y remarcó que durante la actual gestión comenzó a implementarse efectivamente la ley 11.116 y hasta entonces no había sido aplicada en la provincia. Estuvo presente también en este encuentro el comandante Nosalevich, que además de estar a cargo de la Federación Entrerriana de Bomberos, es el representante de bomberos voluntarios de Concepción del Uruguay. Entre los temas abordados estuvo la necesidad de mejorar y diversificar las fuentes de financiamiento del sistema, tanto a través de los recursos provenientes de Nación, como mediante alternativas que puedan instrumentarse desde la provincia y los municipios. También se acordó analizar las herramientas previstas en la Ley Nacional 27.629 de Bomberos Voluntarios.

Vamos a recordar que hoy habrá un toque de sirena en todo el país a las 10 de la mañana y esto tiene que ver con el reclamo de los bomberos voluntarios de todo el país acerca de la falta de pago de los fondos para seguir respondiendo a las emergencias. Esto tendrá que ver con un reclamo que, lógicamente, deberá en una primera instancia responder la ministra Sandra Petovelo a cargo del área por el pago de los subsidios de los aportes que el Gobierno Nacional tiene que ejecutar. Ingresos de las pólizas de seguros, ya justamente en marzo debían haber comenzado a ejecutar los fondos, adeudan 59 mil millones desde el año pasado, por eso a las 10 de la mañana este toque de sirena en todo el país de los bomberos voluntarios que están pidiendo sumarse a su reclamo. Siempre estamos para ayudar, hoy necesitamos los fondos para seguir respondiendo, hoy necesitamos el apoyo, dicen desde bomberos que si ustedes escuchan a las 10 de la mañana las sirenas, sepan que esa que no es una alerta acerca de una situación de incendio, sino que tiene que ver con este reclamo. Y también la invitación es para que todos, tal vez con las bocinas o desde sus hogares, puedan sumar de algún modo ese apoyo a esta necesidad del financiamiento de los bomberos voluntarios en todo el país.

Información policial, un pedido de rebeldía vigente permitió detener a un hombre durante un trámite policial. El hombre tenía pedido de rebeldía y estaba vigente. Quedó a disposición de la justicia luego de ser identificado por personal de la sección antecedentes personales de la Jefatura Departamental Uruguay. El procedimiento se originó cuando el ciudadano solicitó un turno para gestionar el certificado de buena conducta. Al momento de procesar sus datos, el sistema emitió una alerta que permitió detectar la existencia de un requerimiento judicial vigente. La situación fue advertida gracias al trabajo permanente de actualización y verificación de prontuarios que lleva adelante la sección antecedentes personales, que depende de la División Policía Científica de la Policía de Entre Ríos. Una vez que el hombre se presentó ya para realizar el trámite con su turno, fue identificado y puesto inmediatamente a disposición de la autoridad judicial, siendo trasladado ante la fiscalía correspondiente.

Este 10 de septiembre se conmemora la creación de la provincia de Entre Ríos. En 1814, Gervasio Antonio de Posadas, el director supremo de las Provincias Unidas del Río de la Plata, firmó el decreto y separó la provincia de Entre Ríos de la de Corrientes. Posadas designó allí capital de Entre Ríos a nuestra ciudad de Concepción del Uruguay, categoría que mantuvo hasta la muerte de Francisco Ramírez. Allí Mansilla disolvió a la República de Entre Ríos, convocó un congreso que sancionó el Estatuto Provisorio Constitucional y trasladó finalmente en 1821 la capital a Paraná. Pero nosotros tenemos presente que un día 10 de septiembre, pero de 1814, entonces se creó la provincia de Entre Ríos con su capital en Concepción del Uruguay.

La Plaza Suena reunió a decenas de chicos en una tarde de música y recreación. Esto fue en la Plaza Escolamier Libertet, conocida como Plaza del Skate, que el domingo se llenó de música, juegos y sonidos con una nueva edición de La Plaza Suena, una propuesta impulsada por la Orquesta Municipal Celia Tomasa Torrá. La actividad se realizó en el marco de la recuperación de la Orquesta Municipal, iniciativa encabezada por la municipalidad local que busca acercar la enseñanza musical a niñas, niños y adolescentes de la ciudad. Las personas interesadas en sumarse pueden comunicarse al 3442-680474 para participar de la orquesta y estudiar instrumentos como violín, violonchelo, flauta traversa, clarinete, melódica, acordeón, guitarra y percusión de manera totalmente gratuita.

El Sindicato de los Trabajadores de la Alimentación está informando que se realizará hoy jueves la tercera entrega de alimentos proveídos por la provincia para los trabajadores de planta La China. Hoy jueves de 10 a 12 y retira exclusivamente el trabajador en la sede del sindicato, allí en Malvinas Argentinas número 86. Malvinas Argentinas 86, allí en la sede del sindicato entonces, de 10 a 12 la entrega de alimentos, tercera entrega, para los trabajadores de planta La China.

La feria en tu barrio hoy estará desde las 8 de la mañana en Plaza Columna. Es el recorrido de los productores locales poniendo a disposición sus productos en cada lugar de nuestra ciudad. En este caso corresponde hoy desde las 8 de la mañana en Plaza Columna, la feria en tu barrio.

Recordamos que se está preparando la 36ª bicicleteada de la Primavera y la Paz, que llevará adelante, como es tradición ya en nuestra ciudad, la gente del Jardín Bumpy. Los interesados en sumarse, como cada año, a esta verdadera fiesta de la infancia, pero no solamente de ellos, sino de todas las familias, tienen que pasar por el Jardín Bumpy, ubicado en Galarza 529. Allí pueden registrar su inscripción. Recordamos que es fundamental la inscripción por cuestiones del seguro también, y de esa manera sumarse. El horario de inicio será a las 14:30 el próximo domingo 21, es lunes 21 del corriente, el día de la primavera, 21 de septiembre a las 14:30, bicicleteada por la Primavera y por la Paz, que organiza el Bumpy.

Maximiliano Benítez, defensor general de la provincia, cuestionó la puesta en vigencia del nuevo régimen penal juvenil que establece la baja de la edad de punibilidad a los 14 años. Consideró que la normativa era innecesaria para Entre Ríos debido a la baja incidencia de delitos cometidos por adolescentes en esa franja etaria y se refirió al fallo de la titular del Juzgado de Responsabilidad Penal Juvenil número 2 de Lomas de Zamora, que suspendió por 2 meses la aplicación de la ley en la provincia de Buenos Aires. Puntualizando en lo que ocurre en la provincia, definió, en lo que respecta a Entre Ríos, como la gran mayoría de las provincias del país, el índice de delitos cometidos por esta franja etaria es realmente ínfimo y no hace la criminalidad de la provincia o del país.

Desde el Hospital Urquiza se compartieron datos estadísticos correspondientes a los registros en la última semana acerca de los turnos. Durante esta última semana se registraron 1.388 solicitudes de turnos. De ellos, 836 fueron confirmadas, 295 cancelaron los turnos y 257 permanecen pendientes. Esos números permiten dimensionar, dicen desde el hospital, el nivel de demandas que recibe la institución, especialmente en determinadas especialidades. También solicitan cancelar los turnos con anticipación en el caso de no poder concurrir, para que pueda ser aprovechado por otro paciente que necesita atención. Durante las jornadas analizadas, se registraron turnos en los que ninguno de los pacientes se presentó, generando espacios que no pudieron ser reasignados.

El municipio amplía con recursos propios la red de cloacas en la zona norte, con la instalación de 250 metros de cañería. Está en etapa de ejecución la ampliación del servicio de cloacas en inmediaciones de la cancha de fútbol del Club Don Bosco. La obra abarca tramos de calles Ameguino, Morén y Alais. Incluye la colocación de 18 conexiones domiciliarias entre el conducto madre y la vereda de cada propiedad. Hasta el momento se extendieron 180 metros lineales de cañería madre a una profundidad de 1,40 m y se montaron 3 bocas de registro de hormigón. Los tramos intervenidos corresponden a la calle Morén, a calle Ameguino y también habrá de realizarse en los próximos días en calle Alais.

La audiencia con León 14 perfila una visita argentina centrada en la pastoral, la esperanza y la cercanía social. El encuentro en el Vaticano permitió revisar preparativos del viaje y reforzar expectativas de un encuentro que deje frutos duraderos en la comunidad. El Papa León 14 se reunió en el Vaticano con Monseñor Marcelo Colombo, presidente de la Conferencia Episcopal Argentina, y Monseñor Raúl Pizarro, secretario general del organismo, para abordar la situación de la Iglesia Argentina y los preparativos de su próxima visita al país en noviembre. El intercambio permitió al Papa conocer los avances en la organización de su visita y las distintas opciones que se estudian para su agenda pastoral. León XIV manifestó su entusiasmo por viajar a Argentina antes de continuar hacia Perú tras su paso por Uruguay. El desafío para la Iglesia Argentina será convertir esta visita en un impulso que permanezca más allá de noviembre, explicaron.

El intendente de Laurito participó de las jornadas binacionales y trinacionales sobre educación superior. Este miércoles en Paysandú se realizó la primera jornada de la 30ª Binacional de Docentes de Educación Superior del Río Uruguay y 3ª Trinacional de Educación Superior, bajo el lema Redes Regionales para una Educación Superior en Transformación. La actividad, que continuará este jueves, busca fortalecer la integración entre Argentina, Uruguay y Brasil a través del intercambio de conocimientos y experiencias en el ámbito educativo, inspirado en la idea de la educación superior como un bien público social y un derecho humano universal. Este encuentro convoca a docentes y estudiantes a compartir investigaciones, reflexiones y experiencias que promuevan la democratización del conocimiento y la justicia social.

más de 150 dirigentes deportivos se reunirán en la histórica. La Federación Entrerriana de Fútbol realizará en Concepción del Uruguay el próximo 26 de septiembre el lanzamiento de la Copa de Entre Ríos, que anualmente organiza la institución, además de una convocante reunión de dirigentes deportivos de toda la provincia. De cara a este acontecimiento, el intendente Laurito volvió a recibir al presidente de la Federación, Nelson Casís, durante un encuentro del que también participaron el concejal Pinilla y el secretario de Cultura, Turismo y Deporte, Sergio Richard. Allí se definieron detalles de lo que será entonces este encuentro, que convocará a 150 personas, participando representantes de la Unión de Árbitros Deportivos de la Argentina, también representantes de la Asociación del Fútbol Argentino, integrantes de las ligas que integran la federación y 40 campeones de la Copa de Entre Ríos. De esta manera, el auditorio Carlos María Celsi también tendrá allí la jornada dirigencial. De esta manera, llegamos al final, 8 de la mañana, desde la histórica Concepción del Uruguay, con este panorama local, provincial, regional de noticias. Les agradecemos por haber estado. Les reiteramos que mañana no estaremos al aire, nos reencontraremos el próximo lunes, Dios mediante. Locución y producción de noticias, Griselda Vela. Operación técnica, Lucas Sánchez. Asistencia técnica desde RBA, Guillermo Kindernech. Que tengan un excelente fin de semana.

Padre nuestro que estás en el cielo. Santificado sea tu nombre. Venga a nosotros tu reino. Hágase tu voluntad, así en la tierra como en el cielo. El pan nuestro de cada día, danos hoy. Perdona nuestras ofensas, como así también nosotros perdonamos a los que nos ofenden. No nos dejes caer en la tentación. Líbranos del mal. Amén.

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1: Que se alegre de alegrar sus corazones.

0: recemos juntos la oración por la patria. Jesucristo, Señor de la historia, te necesitamos. Nos sentimos heridos y agobiados. Precisamos tu alivio y fortaleza. Queremos ser nación, una nación cuya identidad sea la pasión por la verdad y el compromiso por el bien común. Danos la valentía de la libertad de los hijos de Dios para amar a todos sin excluir a nadie, privilegiando a los pobres y perdonando a los que nos ofenden, aborreciendo el odio y construyendo la paz. Concédenos la sabiduría del diálogo y la alegría de la esperanza que no defrauda. Vos nos convocás. Aquí estamos, Señor, cercanos a María, que desde Luján nos dice: Argentina, canta y camina. Jesucristo, Señor de la historia, te necesitamos.
1: Te hace falta un nuevo Emaús. La propuesta será.
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Yo creo en la fuerza de tu vida. Creo que donde sobreabundó el pecado, sobreabundó más tu gracia. Creo en la fuerza de tu pequeña semilla en nuestro corazón, que da el 100 por 1. Creo que vives en nosotros. Yo creo en ti, Señor.

0: Son las 8:33.
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0: rezando a tu
1: Mónica por los hijos. En el nombre del Padre, del Hijo y del Espíritu Santo. Amén. A ti recurro por ayuda e instrucciones. Santa Mónica, maravillosa, ejemplo firme de oración por los niños. En tus amorosos brazos yo deposito a mi Hijo, para que por medio de tu poderosa intercesión puedan alcanzar una genuina conversión a Cristo, nuestro Señor. A ti también apelo, Madre de las Madres, para que pidas a nuestro Señor me conceda el mismo espíritu de oración incesante que a ti te concedió. Todo esto te lo pido por medio del mismo Cristo, nuestro Señor. Amén. Santa Mónica, ruega por nosotros. Amén. En el nombre del Padre, del Hijo y del Espíritu Santo. Amén.

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12: La Virgen Inmaculada prometió a Santa Matilde y a otros santos que quien rece diariamente la devoción de las tres Ave Marías tendrá su protección durante la vida y en especial a la hora de la muerte. Conociendo la eficacia de la oración hecha con fe, aprovechemos para encomendar al corazón de María todo aquello que deseamos y necesitamos para nosotros mismos y para nuestros hermanos. En el nombre del Padre, y del Hijo, y del Espíritu Santo. Amén. María, Madre mía, por el poder que te concedió el Padre, líbrame de caer en pecado.
13: Dios te salve María, llena eres de gracia, el Señor es contigo. Bendita tú eres entre todas las mujeres, y bendito es el fruto de tu vientre Jesús. Santa María, Madre de Dios, ruega por nosotros pecadores, ahora y en la hora de nuestra muerte. Amén.
12: María, Madre mía, por la sabiduría que te concedió el Hijo, líbrame de caer en pecado.
13: Dios te salve María, llena eres de gracia, el Señor es contigo. Bendita tú eres entre todas las mujeres, y bendito es el fruto de tu vientre Jesús. Santa María, Madre de Dios, ruega por nosotros pecadores, ahora y en la hora de nuestra muerte. Amén.
12: María, Madre mía, por el amor que te concedió el Espíritu Santo, líbrame de caer en pecado.
13: Dios te salve María, llena eres de gracia, el Señor es contigo. Bendita tú eres entre todas las mujeres, y bendito es el fruto de tu vientre Jesús. Santa María, Madre de Dios, ruega por nosotros pecadores, ahora y en la hora de nuestra muerte. Amén.
12: Nuestra Señora del Encuentro con Dios,
14: ruega por nosotros.

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Padre nuestro que estás en el cielo. Santificado sea tu nombre. Venga a nosotros tu reino. Hágase tu voluntad, así en la tierra como en el cielo. El pan nuestro de cada día, danos hoy. Perdona nuestras ofensas, como así también nosotros perdonamos a los que nos ofenden. No nos dejes caer en la tentación. Líbranos del mal. Amén.

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2: Música con Fe. 9:51 minutos.

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5: Qué lindo sería que en el despertar de cada día ande ocurriendo en las más diversas partes el dulce milagro de las manos vacías, para que avive el fogón de la fe y de la esperanza, para que el ser humano tenga un mejor grado en sus valores morales y espirituales y un mejor sentido del amor y de la paz, para poder siempre estar valorizándose a sí mismo. Y de esta manera podrá querer más a los demás. Y que el Señor, nuestro Dios, bendiga e ilumine a toda la humanidad, por siempre y para siempre, en toda su eternidad.

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0: Pero comenzamos con la oración. Oración a Dios, agradeciendo la vida, las buenas cosas que disfrutamos y el día que vivimos, suplicando por las necesidades de la humanidad, por el fin de las guerras, sea en el lugar que sea, por los migrantes y desaparecidos, por las víctimas de la trata de personas y el terrorismo, por nuestra patria Argentina y en especial a Nuestra Señora de Guadalupe, por los niños que no han nacido, te rogamos, Señor.
1: Va a cambiar, es cosa de tener paciencia.
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Hola, hola, ¿qué tal? ¿Cómo les va? Muy buen día, tengan todos ustedes. Así comenzamos Caminatas y Conversas. Bendecido día y bienvenidos, amigos del camino. Es el deseo de Luis Conte y el equipo de este programa en FM Buen Anuncio. Así sin más, FM Buen Anuncio te saluda toda la gente, y nosotros andaremos arrimando brasas a nuestro fogón de la esperanza. Puede enviar su mensaje de audio o texto al 3442-300401 o 3442-530838. Salimos desde Buen Anuncio, jueves 10 de septiembre de 2026. Mes de la primavera, pero el frío no se va. Así pasaba también hace muchos años, porque en el invierno siempre hace frío.

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1: Recuerda esa canción, Doña Teresa, invierno de 1968 y Los Iracundos. Esto es disco original, aquí no hay fotocopias, ni hay robocopias, ni nada que se le parezca. Los Iracundos, bueno, es otra historia. Aquí salimos con el cielo con nubes y claros y una temperatura que ya vamos a chequear en el portal de la hidráulica.gov.ar de estación ubicada en la Defensa Sur. 12 grados 6 décimas la temperatura actual en Concepción del Uruguay. Y si escucha unas sirenas o escuchó, no se alarme. Los cuarteles de bomberos voluntarios en Entre Ríos realizarán un sirenazo nacional. Hoy, jueves 10 de septiembre, a las 10 estaba preparado este sirenazo en reclamo por fondos adeudados y retrasos en los subsidios por parte del gobierno nacional y provincial. A propósito, vamos a preguntarle a Ariel Benítez si se escuchan sirenas en Colonia Elía. Capaz que también allí los bomberos voluntarios se han unido a este sirenazo nacional. Saludamos a la gente de Villa Elisa. El martes celebraron la fiesta en honor a su patrona, la Virgen Niña, con mucha fe, procesión por las calles de la ciudad, hasta alguna procesión de automóviles pude ver por ahí, y muchos pasteles. Según me han contado, vendieron más de 1000 docenas de pasteles en la preparación y durante la fiesta patronal de la Virgen Niña en Villa Elisa. Y nosotros saludamos con dos jóvenes de aquella ciudad, cantantes o cancionistas, no sé cómo se dice ahora, y son Soledad y Azul Jacquemain, del padre Julián Cini, María y Tati.

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0: Desde Wader proponen Biblioteca Ambulante y Encuentro de Lecturas para Infancias. La Facultad de Humanidades, Artes y Ciencias Sociales.
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0: la Facultad de Humanidades, Artes y Ciencias Sociales de la Universidad Autónoma de Entre Ríos, puso en marcha una propuesta educativa destinada a promover el acceso a la lectura entre las infancias. Se desarrollará durante el segundo semestre de este mes en el Zoom del barrio San Isidro, en el marco de las prácticas educativas territoriales. El proyecto estará a cargo de estudiantes y docentes del profesorado de educación primaria, quienes llevarán adelante encuentros de lectura y actividades destinadas a acercar los libros a niños de la comunidad. En este marco convocan a donar libros y revistas para poner en funcionamiento la biblioteca ambulante. Desde la organización se lanzó una colecta de cuentos, revistas e historietas infantiles que se encuentren en buen estado. Las donaciones pueden acercarse al área de alumnado ubicado en Jordana 50 de 18 y 30 a 22. También pueden entregarse a los docentes que participan de la convocatoria: Carla Rossi, Delfina Sirota, Constanza Burnicén y Mariela Sato. Biblioteca Ambulante, proyecto de el área de humanidades de Guader. 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
2: 10 y 10 minutos.
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1: La música para iluminar el día llega con los hermanos Cuestas. Y soy entrerriano, un chamamé de Linares Cardoso, tomado del disco Canto Entre Ríos. Los hermanos Cuestas interpretan a Linares Cardoso, grabado en 1974. Este disco tiene arreglos y dirección de Osvaldo Requena. Los acompañan la Orquesta Sinfónica de Entre Ríos y el coro de la provincia de Entre Ríos, Asociación Verdeana. Soy entrerriano. Además, el disco contiene Canción de Cuna Costera, Chamarrita del Chupín, Coplas Felicianeras, De la Negadizo, Apriete que va la marca, Chacarera del Arroyo, Cururú Tajamarero, Carrerito de Montiel, Morajucito Andariego, Gallito del Agua y Canción de la Buena Estrella. De 1974, soy entrerriano, los hermanos Cuestas, chamamé de Don Linares Cardoso.

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3: 10 y 18 minutos.
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0: Caminata nos acompaña Gladys Caputo, Copetes y Avisos del programa desde Colonia Elía, la valiosa colaboración de Ariel Benítez, el profesor Pablo Tencu, música, efemérides y atención. Hay tangos, hay novedades, hay tangos y poesías a la maestra, a los profesores. Y atención uruguayos, las noticias sobre la visita del Papa llegan desde Paysandú. Tendremos tranqueras de fe con Ricardo Almada, que tendrá preparado el editorialista de la fe. Ricardo, arrimate al micrófono, contanos de qué se trata hoy tranqueras de la fe. Muy buen día.
1: Hola, buen día, amigos. Y para comentar, para charlar un poco en tranquera, hoy tenemos más de 150.000 peregrinos caminaron de Rosario a San Nicolás.
2: Esa vieja ciencia de los poriajos.
0: Además, desde la obra de Don Bosco, la parroquia Santa Teresita de nuestra ciudad, también compartiremos el saludo y la palabra sobre o preparando la visita del Papa León XIV. En este caso, Delgo Portillo hablará desde la obra Don Bosco Concepción. En Voces de la Ciudad recibimos la visita de una mamá, Sheila, para contarnos la importancia del servicio de grávida, acompañada por una coordinadora. En minutos, una nota con Miguel Espiro, dejó el saludo para todos ustedes. En historias de vinilo, valses con Pascual Mamone, el mundo en una noticia, las informaciones de servicio y enseguida las vías de comunicación.
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0: Las vías de comunicación con Caminatas y Conversas. Durante el programa puede enviar su mensaje de audio o texto al 3442-300401 y 3442-530838. Al correo electrónico luisconte1@gmail.com. Luis Conte y el número, el dígito 1@gmail.com. O en Facebook me encuentra como Ramón Conte. Vías de comunicación con Caminatas y Conversas hasta la hora 12.
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0: Temperatura actual 13 grados 4 décimas. La humedad está en 69%, 1015 milibares la presión atmosférica. El viento a 12 kilómetros del sureste y la máxima estimada para hoy se considera llegaría a 21 grados. Había unos pronósticos de algo de lluvia. Hasta el momento no parece que esto se concrete. Y teníamos, como lo anticipaba también, el saludo desde Colonia Elía, Ariel Benítez. ¿Cómo estás, amigo? Muy buen día.
11: Muy buen día. Un saludo grande desde Colonia Elía. Tenemos 16 grados, un sol que se asoma entre las nubes, agradable. Una sensación térmica de 16 también, así que está agradable el día. De momento, sirenas acá de bomberos no se escucha. Y hay gente que labura mucho, ¿eh? Así que bueno, les mandamos un abrazo grande y los acompañamos en ese reclamo. Abrazo grande desde Colonia Elía. ¿Qué tal? Buen día, ¿cómo le va? Sigan a la 95.7 con caminatas y conversas.
0: Bien, y además por texto me dice Ariel, saludos a los hermanos Pedrosa. Abrazo grande a la Pipi que está en Colonia Elía. También saluda a la tejedora Marta Almada, de su sobrino José. Y gracias a ustedes por tan hermosa música y la información. Seguimos nosotros aquí con otras noticias que tenemos de la ciudad. En este caso necesitamos tu ayuda, dadores de sangre, para atender la salud de Norma Marcel. Grupos A positivo, cero positivo, o A negativo, o cero negativo, porque esto pasa al banco de sangre del Hospital de Urquiza. Así que ya desde ya, muchísimas gracias. Y para más información, comunicarse al 3442-458547. Y ahora sí, esta nota está grabada, vamos, porque es muy emotiva, porque se trata de un amigo muy querido y que a quien desde acá le mandamos mucha fuerza. La semana pasada les pedí oraciones por la salud de Miguel. Lo encontré por lo menos muy dispuesto a charlar con nosotros. Y gracias Aldo Rolais, gracias Alexis.
12: El pasado lunes tuve la gran alegría de visitar al amigo y colega del micrófono, Miguel Espiro. Gracias a la gentileza de Aldo Rolaiser, que me invitó y se vino hasta mi casa para llegar a la casa de Miguel. Gracias, Aldo, por esta tarde hermosa que pasamos. Hicimos esta visita y con la colaboración de Alexis Espirópulo, el hijo de Miguel presente, nos deja un comentario, como no podía ser de otra manera, de un colega periodista, y el saludo para ustedes, la audiencia de Caminatas y Conversas.
13: ¿Cómo va, Miguel Ángel?
14: Pero muy bien,
13: bueno,
14: más con la presencia de los amigos que tengo hoy acá.
13: Bueno,
14: en casa.
13: Para Caminatas y Conversas, si le puedes mandar un saludo grande,
14: bueno,
13: para toda la audiencia.
14: Le mandamos un gran saludo a los amigos de Caminata y Conversa, máxime teniendo en cuenta que el conductor es un querido hermano que me dio la vida en la escuela número 7, Victoriano Monte, hoy llamada también Victoriano Monte, pero con el cambio de 85. Escuela número 85. Bueno, ahí hubo una desprolijidad, de la número 7 a la 85, me parece que esas son las prolijidades de quienes manejan los asuntos de las escuelas en los cambios de nombre y de número. Bueno, para mi querido amigo Chiquito, le agradezco su visita, que hacía bastante tiempo que no nos veíamos, y me regocijo porque con Chiquito él tiene una anécdota que es digna de escucharla. Cómo lloraba la maestra y cómo lloraba Chiquito el día que le dijeron que yo no los dejaba. Fue así. Dice: alumnos, tengo que comunicarles que a partir de mañana ya no va a estar más con nosotros Miguel Ángel Espirópulo. Era que mis viejos se mudaban de casa y yo cambiaba de escuela. Y bueno, y así fue la circunstancia que nos llevó a separarnos con Chiquito y otros tantos amigos de aquella época, que podemos contar 5 o 6 que han quedado. Mucho más no quedaron.
15: Creo que no.
14: No, porque se nos murió el Zoilo Fernández, también
15: los Blatter.
14: Sí.
15: Armando Fernández también.
14: Armando Fernández, Pralón,
15: sí,
14: que venía con el tordillo de allá del curro, y alguno más que se... Clóster, algunos, que fueron varios, y así los Carlotti, evidentemente eran varios los que en aquellos tiempos iban a nuestra querida escuela número 7. Yo cuando dicen 85, tal vez mire por otro lado. Y claro, porque me están arrancando parte de la historia de la vida de uno. Y yo que soy sensiblero, entonces evidentemente me cuesta sufrir ese golpe seco que diríamos de lo que fue nuestra querida escuela número 7, la cual tuvimos el honor de compartir los 100 años de vida de esa escuela. Así estuvimos es. Ese día. ¿Vos estuviste, Ale?
13: Yo estuve, sí, también.
14: ¿Vos participaste?
13: Fui, sí, la conozco.
14: Bueno, un saludo enorme, Chiquito, para tu audiencia y en especial para vos, tu familia, a la que conozco de toda una vida. Y bueno, que sigan muy bien con tu programa.
15: Gracias.
14: Te agradezco muchísimo la deferencia de haberte acercado aquí a mi casa en este día en el cual me dieron el alta, y desearte mucha suerte y muchas felicidades, porque yo sé que esto va a quedar grabado y ni hablar que lo vas a guardar con mucho cariño, con mucho respeto y con mucha nostalgia. Gracias, Chiquito.
0: Así será. Gracias a vos, Miguel, gracias a tu familia también, a tu esposa Regina, que nos atendió diferentemente. Completo las informaciones de la ciudad. 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Altura del río 3 metros 34 centímetros bajando. 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Y ya rapidito vamos con los siguientes espacios, porque ya vemos al profesor Pablo Tenco conectado para salir con su columna de hoy. Muchísimas gracias.
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3: 10 y 35 minutos.
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0: Bien, ya he realizado todos los anuncios correspondientes y el profesor está ahí chequeando nuestra emisión en vivo. Lo vamos a saludar como corresponde porque este mes de septiembre es día dedicado en muchos momentos, en muchos días a la educación, día del maestro, del profesor, del estudiante, todo un mes para la educación en Argentina. Buen día, profesor, ¿cómo anda usted en Buenos Aires?
1: Buen día, Luis, a vos y a toda la audiencia de FM Buen Anuncio. Aquí estamos, como vos dijiste, momentos previos al Día del Maestro en el Colegio San Juan Bautista de La Salle, en la localidad de San Martín, y sin duda que es un día especial porque mañana va a ser feriado en el colegio, y hoy las autoridades del colegio nos han invitado con un rico desayuno, así que estábamos degustando alguna de las facturas que había en la sala de profesores.
0: Muy bien, te cuento que acá tenemos 14 grados, una décima de temperatura, una humedad que anda en el 69%, 1015 milibares la presión atmosférica y un viento que era fresco cuando venía para la radio, no sé ahora, a 12 kilómetros del sureste. Por otra parte, los pronósticos decían que para la tarde de hoy alguna probabilidad de lluvia. Aparentemente, por lo que se aprecia en este momento, no se va a cumplir. Mañana, 11 de septiembre, 10 grados la mínima, 20 la máxima. El sábado, 9 mínima, 18 de máxima. El domingo, continúa la mínima, 9 grados la máxima, baja a 15. Pero ya la primavera comienza un poquito más a notarse, aunque hemos pasado una semana de mucho frío, no sé por Buenos Aires cómo estuvo esta semana y qué se viene.
1: Bien, Luis, nosotros tuvimos un fin de semana muy fresco. A partir del lunes empezaron a subir las temperaturas. Ayer por la noche llovió en Buenos Aires. Nosotros no tenemos pronóstico de lluvia para los próximos 7 días. En este momento Buenos Aires está soleado, con una temperatura de 15 grados. Esperamos una máxima de 21 para hoy. Y en lo que resta de la semana, viernes mínima de 10, máxima de 18, un día muy parecido al de hoy. Y bueno, y también el fin de semana vuelven las temperaturas bajas, 5 grados para el sábado y para el domingo, 12 grados las máximas para el fin de semana. A partir de la semana que viene, las máximas empiezan a subir y las mínimas estarán alrededor de los 10 grados desde el lunes hasta el jueves. Las máximas posiblemente estén apenas rozando los 20 grados. Así que, como decís vos, despacito, despacito nos estamos acercando a la primavera, donde las horas del sol y las horas de la noche empiezan a igualarse.
0: Así es, y esperamos esto con mucha mucha ansiedad, pero también un poco inquietos porque los pronósticos sobre este super niño, no sé si exagerados o no, pero están dando mucha preocupación, muchas actividades de prevención en varias provincias argentinas y también países limítrofes, porque según me informaban, se trata de cuando se juntan las corrientes frías del Pacífico y las cálidas del Atlántico, hacen un batifondo que termina en lluvias, inundaciones y otras cuestiones climáticas. Se dice, y esto sí que sea una alarma, que hasta febrero de 2027 habrá consecuencias por el fenómeno del Niño. Esperamos que esta vez falla el pronóstico.
1: Esperemos que sí, que no sea grave, tomar las precauciones, sobre todo a nivel municipal, como limpiar alcantarillas, desagües, inclusive en la propia casa, también observar cómo están los techos, cómo son las formas en las cuales el agua corre, por las dudas y preventivamente, para justamente no salir al último momento con una situación que puede ser tal vez de inundación, ¿no? Yo recuerdo hace 2 años que la previsión era de invasión de mosquitos. Y Luis, yo me acuerdo que compré espirales, pomadas, repelentes, insecticidas que te puedo vender porque me sobraron por lo menos el 80% de lo que compré, pero a veces las previsiones no se cumplen y uno se queda con todo ese tipo de productos.
0: Bien, el que no es una previsión, te va a saludar Ricardo Almada, lo voy a traer un ratito desde el control acá al micrófono para que sepas que está atento, que está con toda la música que enviaste hoy, preparándola para el momento oportuno. Ricardo, saludos.
2: Profesor, buen día, acá un día espectacular, sol, fresco un poquito a la mañana, pero ahora empieza a levantar la temperatura, la primavera ya está reventando los brotes en los árboles. La música está lista, el vinilo, el cassette, el CD, lo que usted quiera. ¿Lo pasamos al aire?
1: Muy bien, Ricardo, hoy estás atento. Algún día tendrías que venir a ayudarme aquí en Buenos Aires también.
0: Ya lo vamos a prestar un poco. Además, te cuento esto, que el casero de la esquina de la casa Ricardo está terminando el rancho que se estaba armando, aprovechó las semanas de lluvia para juntar material, así que hasta el casero anda de paravigenes.
1: Ah, muy bien, vamos a felicitarlo entonces. Te decía, a veces el tema de los pronósticos, es muy importante tal vez el anuncio temprano de ese tipo de cosas, que no siempre ocurre. A veces las cosas pasan después que ocurren y nos lamentamos. Vos recordás que el año pasado transmití desde Barcelona.
0: Así es, sí.
1: Y unos 15 días antes de mi viaje a Barcelona había caído una fuerte lluvia torrencial en la zona de Valencia y también en algunas regiones de la provincia catalana de Barcelona, por lo cual la gente estaba asustada. Yo te puedo decir lo siguiente, que yo estaba en el supermercado haciendo unas compras y de repente me asustó observar que a todas las personas que estaban junto a mí en el supermercado le sonaba el teléfono, y a mí también me sonó el teléfono, y en el teléfono había un mensaje que nos advertía que en 3 horas iba a caer una fuerte, muy fuerte lluvia, que hiciéramos lo que tuviésemos que hacer y nos resguardáramos ante la previsión de tal vez una inundación como la que había pasado en los últimos 15 o 20 días. Me llamó la atención porque obviamente yo tengo el teléfono de Argentina, pero sin duda que el localizador me ubicó y también me avisó para que yo me cuidara. Lo cuento esto porque tal vez esté alguna autoridad escuchándonos y tal vez pueda hacer exactamente lo mismo. Esto se llama prevención.
0: Sin duda que sí, Pablo. Bien, esto es a futuro, pero a pasado tendremos efemérides, sin duda.
1: ¿Y cómo no va a haber efemérides? Yo me estaba enterando, y no lo sabía, Luis, algo que tiene que ver con la provincia de Entre Ríos en un día como hoy.
0: Bien,
1: creo dale. Que vos lo sabés mejor que yo, pero...
0: Pero vos sos el especialista.
1: Claro, yo me estoy enterando porque yo no sabía este tipo de cosas, pero siempre es bueno leer, investigar, enterarse, y lo saqué esto por el lado de que un día como hoy, de el año 1814, es decir, hace 212 años exactamente, en Buenos Aires, Gervasio Posados, que en aquel momento era el director supremo, reorganizaba el mapa político de las Provincias Unidas. ¿Y qué significaba reorganizar? En primer lugar, separar a la provincia de Entre Ríos de Corrientes. Fue una decisión tal vez compleja, anticipada, pero fue fundamental para la construcción de la nación. Y había visto que la disposición hablaba de seis artículos en los cuales justamente se delimitaban los límites de la provincia de Entre Ríos, porque el punto concreto era defender y cuidar a la Mesopotamia argentina entre los ríos Uruguay y Paraná. Pero me llamó la atención que en el artículo número 4 decía lo siguiente, y te lo voy a leer textual: la villa de la Concepción del Uruguay será la capital de la provincia de Entre Ríos y la ciudad de Corrientes la de la provincia de su nombre. Los gobernadores intendentes tendrán la residencia ordinaria en las capitales pero en tiempo de guerra siempre lo que exija la necesidad. El gobernador intendente de Corrientes residirá en el pueblo de Candelaria. Así que la villa de Concepción de Uruguay ya aparecía en las disposiciones de Gervasio Posadas allá por el 10 de septiembre de año 1814. Así que un aniversario más de aquel momento en que Entre Ríos pasa a ser provincia.
0: Y fue capital de Entre Ríos, acá Concepción de Uruguay, hasta que, no sé bien ahora rápidamente, hasta qué año apareció Racedo y se la llevó para Paraná. Pero esa es otra historia que alguna vez contaremos. Yo voy con un hecho un poco más cercano en el tiempo. Hace 62 años, el primer vuelo de un argentino a las Islas Malvinas lo realizó Miguel Fitzgerald el 8 de septiembre de 1964. Hijo de padres irlandeses, Fitzgerald, a quien tomó la decisión de subirse a un pequeño avión Cessna del Aeroclub de Monte Grande y volar solitario hasta las Islas Malvinas, dejando allí una bandera argentina, entregando una proclama reivindicando nuestros derechos soberanos sobre las islas al primer habitante que se le acercó, subiéndose de nuevo a su avión y regresando al continente. Hoy que está de otra vez en las noticias el tema de las Malvinas, recordar a Miguel Fitzgerald, primer argentino, o del primer vuelo de un argentino a las Islas Malvinas.
1: Muy bien, Luis, ¿qué tal estamos para un tango?
0: Estamos especialmente esperando porque vi algunos títulos ahí que realmente no sé con cuál vamos a empezar. Y
1: mira, hasta poesía. Aunque tal vez el día de hoy es el último día previo al Día del Maestro, y a veces al maestro hay que respetarlo, quererlo, recordarlo, porque ¿quién no tiene historias de cuando iba al colegio, sobre todo de la maestra? Y estas cosas que uno a veces desempolva en la discoteca de la radio, encontré justamente algo que dice: un tango para mi maestra. Así que para todas las maestras que nos están escuchando hoy, para los familiares y para los que alguna vez fuimos alumnos de ella, sería muy bueno que la recordemos de esta manera.
0: Sí, vos sabés que, no sé si pudiste escuchar la nota con el amigo Miguel Espiro, con quien iniciamos la primaria allá por 1952. Él no terminó el ciclo ahí porque sus padres se trasladaron a otro lugar, pero contaba esa anécdota que cuando el día que la maestra tuvo que decirnos que Miguel se iba a otro lugar, soltaba lágrimas la maestra y llorábamos algunos otros chicos compañeros de Miguel. Así que es emocionante escuchar un tango para mi maestra.

0: Y lo dejé completo porque la maestra merece que se escuche toda la letra que canta esta joven, qué sentida y qué realmente tan fidedigna a lo que eran, por lo menos las maestras que yo tuve. Así que te
1: Tal
0: sigo.
1: cual, Luis, era Mariela Bozzani, que es un homenaje íntimo y nostálgico a la figura de la maestra, con un tono de gratitud y ternura que nos conecta en esa memoria que todos tenemos de aquel momento de nuestra infancia en el cual compartíamos con nuestros compañeros, con nuestros amigos y sin duda ante la supervisión de la maestra. Creo que se merecía también escucharse el tango completo.
0: Y lo que se merece también, porque por ahí vi que está Héctor Gagliardi, cómo no lo vamos a escuchar, aunque lo hayamos pasado todos los años, merece que este poeta del barrio, de los barrios, de la gente sencilla, también aparezca aquí en Caminatas y Conversas.
1: Bueno, entonces que Ricardo Almada ponga el dedo en el play, que así lo podemos escuchar y también vamos a compartirlo luego.
0: Bien, ya lo tienes listo, me dice, así que seguí vos con algo mientras él prepara ya para largar a Gagliardi.
1: Ah, bueno, pero entonces
0: O
1: te
0: lo
1: voy a contar
0: escuchamos
1: de
0: ahora. No, no lo.
1: otro gran maestro, mientras lo está
0: Sí,
1: preparando.
0: sí.
1: ¿Y sabés quién era otro gran maestro? Emanuel Ginóbili, jugador de básquet. Que en el año 2022, hace apenas 4 años, el Manu Ginóbili, el bahiense, se convirtió en el primer argentino, ¿sabés qué, Luis?, en ingresar al Salón de la Fama del Básquet Mundial. Un reconocimiento eterno a su talento y a su humildad y el orgullo por nuestra bandera de haber exportado, como los conocemos los que lo vimos desde jugar de muy joven, al más chico de los Ginóbilis, que pasó por Andino de la Rioja prácticamente en forma intrascendente, porque ese año Andino descendió, y luego pasó su vida por España, por Italia y finalmente en la NBA. Y tal fue la sorpresa de la NBA que justamente él forma parte de aquel grupo inalcanzable de jugadores que quedan para siempre y se llama el Salón de la Fama. También en la Costanera Sur, en Buenos Aires, hay una estatua como la de él, que en algún momento se sacó una foto y le dijo a mis viejos: mirá, vos querías que sea médico y ahora tengo una estatua. No cumplí la vocación que vos tenías para mí, pero por lo menos cuando vengas a Buenos Aires me podés ver. Así que una manera de recordar a Emanuel Ginóbili, aquel mago del básquet que también dejó la selección argentina en los Olímpicos y en los Mundiales.
0: Y yo, ya que estás con el deporte, voy a compartir el recuerdo de alguien que también dejó su huella, pero en este caso con los pies, porque era futbolista, que también le marcó la cancha a nada menos que en Wembley una vez, haciendo de las suyas, porque hace 70 años, un 9 de septiembre de 1956, debutaba en la primera de Boca Antonio Ratín. Fue el debut triunfal con la camiseta boquense y fue triunfo porque el partido que le tocó debutar era nada menos que contra River. Pero Boca ganó y con goles de Subeldía y Senés. A pesar de su figura esmirriada y sus juveniles 19 años, el Rata, como fue apodado rápidamente por la hinchada, jugó con autoridad y se ganó el respeto de todos. Carlos Fontana Rosa, periodista del Gráfico, en la edición 1934, página 17 del 14 de septiembre de ese año, destaca la valía del debutante. Antonio Ratín, que se presentó en primera nada menos que contra River, jugó como si fuera propietario del lote que pisaba. Sin complejos, duro, se atrevió al foul y desde el comienzo mostró su carácter. Es del tipo de Néstor Rossi, que era en ese momento el 5 de River. Es decir, dominante, impulsivo, algo más alto que el centromedio riverplatense. Le gusta el fútbol lindo y el arco rival. No es de los que se aplastan, sino de los que tienen levadura, justo para Boca. Jugó hasta 1970 en Boca, nunca cambió de camiseta, Así que el recuerdo para otro grande del deporte en Argentina.
1: Bien, ahora ya creo que está Almada con el dedo en el play.
0: Sí, sí, ya está listo.
1: Y aparte, aclaro esto. Sí. La señora que está haciendo la comida, pare un minutito, ¿no? Sí. Creo que vale la pena hacer un poquito de silencio. Podemos escuchar al creador Héctor Gagliardi, un poeta popular que supo transformar la vida cotidiana en versos netamente emotivos. En este recitado, la maestra aparece como símbolo de sacrificio y vocación, evocando a la escuela de barrio, aquella que fuimos nosotros, y aquella infancia perdida que está en nuestros corazones. Así que, si Ricardo lo permite, escucharemos La Maestra por Héctor Gagliardi.
2: La maestra, tan buena como mi vieja, y como ella, nerviosa, de las que agrandan las cosas y que por nada se quejan. Tenía entre ceja y ceja esa cuestión del aseo. En lo mejor del recreo, revisaba las orejas. Decía que un pajarito al oído le contaba a los niños que conversaban cuando salía un ratito. Y si un grandote de quinto armaba la tremolina, parecía una gallina cuando cuidan los pollitos. Nos tomaba la lección siguiendo el orden de lista y obligaba con la vista a escuchar con atención. Yo era medio remolón porque andaba por la G y 100 veces me chasqué al preguntar de a traición. Se pasaba todo el día prometiendo malas notas y que en vez de la pelota estuviera en geometría. Era mujer, y una mujer que sabía de un golcito de voleo. Por eso que en el recreo los muchachos se reían. Pero una vez se enfermó y mandaron la suplente, que enseñaba diferente y hasta de usted nos trató. Y nosotros, qué sé yo, sería mejor maestra, pero fieles a la nuestra, declaramos el boicot. Y cuando vino al grado, después de la enfermedad, nos pusimos a gritar que casi la desmayamos. Y cuando vio tantas manos que la querían tocar, de dulce se echó a llorar y nosotros la imitamos. Pobre maestra mía, ¿cómo estarás de vieja? Revisame las orejas, soy un chico todavía. No sabes con qué alegría quisiera volverte a ver. No me vas a conocer, pero entonces te diría, yo ocupaba el tercer banco al lado de la ventana, el que abría las persianas cuando el sol no daba tanto, el que se ahogaba de llanto el día en que te dejó, y que nunca, nunca te olvidó, y es por eso que te canto. Vos sos esa dulce canción de la edad que ya se fue. Por eso vine otra vez para darte la lección. Pregúntame de traición, maestra del cuarto grado, y cuánto me has enseñado. Lo llevo en el corazón.
0: Qué final emotivo le pone Gagliardi. Y yo puedo también, si vos me permitís, contar una anécdota de mi maestra ya de sexto grado. Yo, como decía ahí, la pelota era más importante que geometría para nosotros. Y la maestra lo sabía. Y yo, en ese momento, caminaba medio inclinado y esta señora, Rosa se llamaba, me dice: si te gusta el fútbol tenés que jugar con la cabeza levantada y vas a tener que aprender. Y el trecho que había de donde estábamos formados al aula, me ponía un libro en la cabeza y me hacía caminar con ese libro y yo tenía que evitar que se cayera. Te imaginas todos los demás chicos esperando que el libro se viniera al suelo y yo haciendo un esfuerzo para que esto no sucediera. Pero gracias a ella, después, cada vez que pisaba una cancha de fútbol, jugaba con la cabeza levantada. Esto no tiene tal vez nada que ver con la educación formal, pero sí con ese precio y ese apoyo que las docentes, espero que lo sigan dando ahora también, le daban a cada chico que estaba en su grado.
1: Muy bien, muy emotivo, Luis. Hoy hay que decirle que pongan el celular en la cabeza, así no están distraídos los chicos, ¿no?
0: Eso estaría bueno.
1: ¿Qué va a ser? Yo quería hablarte, que tal vez una de las fórmulas de la longevidad, ¿sabés, Luis, cuál es?
0: No, pero si me la decís, la anoto enseguida.
1: Bueno, creo yo que es el tango, porque la cantidad de cantantes que han pasado los 100 es simbólica y lo que se han acercado es mucho mayor todavía a los 100 años.
0: Sí, sí.
1: Y un día como hoy, 10 de septiembre, pero del año 1911, había nacido en Guaminí una mujer cantante. ¿Sabes cómo la apodaban a ella? La Gardel con polleras.
0: Ah, caramba,
1: qué cantante. La Gardel con polleras. Mirá vos lo que cantaría esa mujer para darle ese apodo, porque justamente fue simultánea con Gardel. Murió en diciembre del 2013, es decir, que vivió 102 años. Fíjate vos qué fórmula para la longevidad, cantar tango.
0: Ya me pongo a estudiar, ya.
1: Pero por supuesto que para las chicas que nos están escuchando, la gran mayoría de cantantes y ejecutores del tango son longevos. Ella se llamaba Nilda Elvira Batuone. Con este nombre seguramente no hubiese triunfado como la Gardel con polleras. ¿Sabes cómo la llamaba el mundo artístico a ella, que era cantante y compositora no solamente de tango, sino también de folclore? La llamaba Nelly Omar. Tuvo un periodo de esplendor allá en la década del 30 y la década del 40, donde se destacó por versiones tangueras como Callecita Mía, Solo para Ti, Latido tras Latido, Intriga y Pasión. Se le atribuyó justamente lo que dije antes, la Gardel con polleras. ¿Por qué? Porque tenía una calidad de voz y un estilo interpretativo en el canto tan parecido al zorzal criollo que valía la pena justamente ir a escuchar a una mujer cantante. Paralelamente, desarrolló una breve carrera cinematográfica en películas como Canto de Amor, Melodías de América, Mi Vida por la Tuya y otras más también. Es para recordar justamente lo perseverante que era ella como embajadora del tango argentino, que lo llevó por todas las latitudes del mundo. Nelly Omar fue la única figura de espectáculo argentino y mundial, atención a esto, que por su edad continuaba activa. Es decir, remarcándote lo de la longevidad del tango, que ella cantó hasta el último día de su vida. Y tenemos una canción que estemos preparando el equipo para poder escucharla. ¿Qué te parece si Almada nos deleita con esa canción?
0: Ay, claro que sí. Adelante, Ricardo.

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1: Despacito vamos bajando el tango porque hoy tenemos también que recibir una visita en algunos minutos aquí en la radio y creo que vos tendrás algo más ahí para compartir con nosotros. Y había un tango por ahí del profesor que si nos queda un minuto algo vamos a compartir.
2: Bien, Luis, siempre hay noticias para pasar. Hoy es el aniversario de Puerto Iguazú. La fecha se recuerda porque un 10 de septiembre de año 1901, cuando Victoria Aguirre realizó una donación destinada a abrir el camino que comunicaba al puerto sobre el río Iguazú con las cataratas del Iguazú. Fue un hecho tomado posteriormente como la fecha fundacional de la ciudad. Así que hoy celebramos 124 años de Puerto Iguazú, aquel lugar tan lindo que nos permite acogernos cuando vamos a las cataratas. Recuerdo la última vez que fui que me cobraron el impuesto al sol. No me lo voy a olvidar en mi vida.
1: ¿Impuesto al sol?
2: Pero bueno, son estas cosas que solamente pasan en la Argentina.
1: Bueno, que las necesidades de los gobiernos hace que se recurra a todo, claro. Bien,
2: ¿qué más? El camino que comunicaba al puerto sobre el río Iguazú con las cataratas del Iguazú. Fue un hecho tomado posteriormente como la fecha fundacional de la ciudad. Así que hoy celebramos 124 años de Puerto Iguazú, aquel lugar tan lindo que nos permite acogernos cuando vamos a las cataratas. Recuerdo la última vez que fui

0: Vernos hace que se recurra a todo, claro. Bien, ¿qué más?
1: Bueno, tampoco fue garantía porque todos los días no hubo sol, hubo un día nublado, pero no me devolvieron la plata.
0: No, ahí está. Ese fue lo que no está bien.
1: Bien, y si seguimos con el tema del Puerto Iguazú, hoy es un día particular, ¿no? Es el día de la itiología nacional. Supongo que un entrerriano sabe perfectamente bien qué es una itiología.
0: Bueno, pero tenés que decirlo vos, porque doña Teresa se enoja cuando yo adelanto el dato.
1: Bien, porque la itiología en realidad tiene que ver con la riqueza hitícola, con la pesca, y no hay nadie mejor que un entrerriano como pescador.
0: Acá en Entre Ríos los peces más grandes se pescan acá. Nadie le
1: Sí,
0: gana a un pescador entrerriano.
1: y contado por entrerrianos son los más grandes del mundo.
0: Así es, bien. Bueno, pero ¿por qué se celebra este día?
1: Bien, se celebra porque fue el momento en el cual un científico argentino, Raúl Ringelet, un naturalista, que abrió los caminos para estudiar a nuestros peces, y no solamente los peces, sino los ecosistemas, el lugar donde se alojan los peces, su comida, sus depredadores. Su legado nos recuerda la importancia de cuidar la biodiversidad de los ríos y de los mares, de forma tal de preservar justamente la pasión científica por el cuidado y el desarrollo de los peces en todos nuestros ríos, lagos, lagunas y mares.
0: Muy bien, entonces vamos a hacer también nuestro aporte a ese cuidado. Y bueno, no sé qué te va quedando a vos.
1: Yo paso, Luis.
0: Bien.
1: Yo paso porque hoy es el aniversario del fallecimiento de Juan José Paso, chiste que hacíamos en la primaria, te acordarás, ¿no?
0: Sí, todos lo hacían.
1: Hoy evocamos a Juan José Paso, secretario de la primera junta de gobierno, en la cual su pluma y su voz acompañaron no solamente la revolución, sino el triunvirato y la independencia argentina. Así que fue un político nato que hasta 1833 fue el secretario de distintos gobiernos argentinos y realmente a veces, como decimos nosotros, yo paso y nosotros pasamos de no contar un poco su vida y su historia. Así que una manera de recordarlo a Juan José Paso.
0: Bien, ¿y ahora?
1: ¿Y ahora qué hay ahora?
0: Y yo,
1: Tengo picaresco, tengo yo por
0: sí,
1: ahí.
0: aquí está, en que sea un minuto para que la
1: Exacto, para
0: gente...
1: el que quiera que pues que lo busque porque es un tango bastante picaresco. Se llama El profesor y el carnicero. Te voy a contar un leve relato, es un tango picaresco interpretado por Armando Rabal, que mezcla el humor y la picardía para retratar la relación entre el saber académico y el oficio popular. Una pieza que aporta un tono ligero y festivo en un bloque radial como el nuestro, en el cual había estos profesores que no te perdonaban una, que vos decías una palabra y te corregía, y el vecino decía otra palabra y lo corregía. Pero le llegó justamente una que él no se esperaba. Así que, si querés, escuchamos un poquito del profesor y el carnicero, y con esto me voy despidiendo hasta la semana que viene, si Dios quiere, Luis.
0: Bien, ahí estamos con el profesor y el... Suena algo bajito, vamos a ver si lo subimos un poquito acá.
2: Don Anselmo da...

0: calorcito, la llegada de la primavera, a ver si esas horas de sol nos ayudan en la quinta, nos ayuda un poco a levantarnos el ánimo, a ver si estamos dejando atrás el invierno y disfrutemos un poco más estas venidas. Luis, si Dios quiere, el jueves que viene seguiremos a la misma hora, al mismo lugar, transmitiendo para todos.
1: Así es.
0: Un abrazo para todos y muy buena semana.
1: Muchísimas gracias, igualmente para vos, el profesor Pablo Dencu, desde Buenos Aires, aquí en Caminatas y Conversas. Nosotros vamos a vender algo porque tenemos un anticipo primero. 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
3: 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Recibimos a una mamá que nos viene a hablar sobre la importancia de grávida. 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
1: 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Atención a la vida gestante. Y una amable mamá que me vas a decir tu nombre y el de tu bebé, ¿cómo estás? Buen día.
6: Hola, ¿cómo están? Bueno, mi nombre es Sheila, tengo 26 años, tengo una nena de 7 años y mi bebé de 10 meses.
1: Ajá. ¿Anda bien el bebé?
6: Bebé bien, re bien.
1: ¿Cómo se llama?
6: Bastián y la nena Dana.
1: Muy bien. ¿Cómo llegás a conocer o por qué llegaste a Grávida? ¿Te recomendaron?
6: Yo hablé con una vecina que ella tenía un bebé y bueno, me recomendó, me pasó el número de Vero y acá llegué, me invitó a los talleres y acá vengo. Claro. El primer día que vine embarazada también, de Bastián.
1: ¿Llegaste embarazada?
6: Del nene, del más chiquito.
1: Sí, ¿cuánto tiempo te atendí?
6: Acá estuve más de un año.
1: Oh, sí. Ajá.
6: y ahora todo y sigo acá todavía.
7: Más vale que sí.
6: Sí, sí.
7: Porque según me dice acá la señora Verónica, siguen merendando servicios, ¿no?
6: Sí, sí, en los talleres vienen a veces especialistas también, que son muy buen atendidos también.
7: Ahora escuchaba a una señora
6: sí,
7: ahí.
6: Sí, hay una fonoaudióloga.
7: Ah, fonoaudióloga.
6: Sí. A veces vienen obstetras, pediatras, vienen. Así, y acá te puedes sacar todas las dudas,
7: claro.
6: Vienen a recomendarnos cosas y a enseñarnos.
7: Más vale que sí, cuánta falta.
6: Sí, sí, sí.
7: Y
6: lo bueno que es gratis.
7: No sé si. ¿De qué barrio sos vos?
6: Yo soy acá, en Zapata.
7: Ah, barrio Zapata.
6: Sí, acá cerquita.
7: Cerquita, sí, muy bien. Y bueno, si llega la oportunidad, seguramente recomendarás el servicio
6: Gravia. Sí, sí, todas las mamás pueden ser bienvenidas. Acá hay mucha ayuda también,
7: claro.
6: En ese sentido. Y nada, están Vero, Mari también para ayudarlas.
7: Claro. Bueno, no sé si querés agregar algo más, porque ya las preguntas estarían de más, solamente.
6: No, que yo estoy agradecida con Vero, con Mari y con los talleres. Me han dejado muchas cosas. Después de 7 años que fui mamá de nuevo, aprendí más cosas que no las sabía y sobre todo la paciencia con mis nenes. Y nada, todo bien. Y que gracias siempre por la ayuda, que siempre está de más también recibir.
7: ¿Trabajás?
6: No, pero me la vendo cosas, todo.
7: Bueno,
6: sí.
7: Claro. Hay que defenderse.
6: Hay que defenderse, sí. Hay que buscársela.
7: Bien, no sé, Verónica, si usted quiere agregar algo, invitar, recordar número de teléfono, cómo se conecta.
8: 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Si nos conocen o conocen a alguna embarazada que necesita ayuda, nos llaman. Y nosotros vamos o al encuentro o viene directamente ya al taller los miércoles de 2:30 a 4 acá al lado de la parroquia San Roque, ¿no? En toda la esquinita en el galpón estamos en Daniel Alías y Boulevard 12 de Octubre. Bueno, estamos para acompañar, a fortalecer el vínculo mamá, bebé, papá y acompañar en todas las circunstancias, ¿no? No solo en la ayuda material, sino crear un apego, ir, como decía Jay, aprendiendo de los distintos profesionales. Hay muchas cosas que uno desconoce y que han cambiado. Parece que el embarazo fuera siempre igual, pero no es así.
7: Igual.
8: Y la crianza tampoco. La crianza ha cambiado mucho y nosotros estamos en el camino desde la gestación hasta los 2 años.
7: Bien, yo hice una pregunta, ¿papá te acompaña? ¿Vos vivís con...?
6: Sí, yo estoy hace, va a ser 10 años que estoy juntada con el papá de los dos, de mis dos nenes.
7: ¿Cómo se llama este
6: papá? Matías.
7: Sí, claro, porque no va a ser que lo dejemos afuera.
6: Matías, que el viernes cumpleaños.
7: Oh, bueno, muy bien, entonces.
6: Sí, mandamos saludos. Sí, un gran compañero,
7: gracias.
6: Y gran papá.
7: Me alegro mucho. Dale. Bueno, Sheila y Verónica, muchísimas gracias.
0: Muchas gracias por la recepción para esta nota y la invitación. 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
1: Más informaciones parroquiales, en este caso desde Capilla Nuestra Señora de Lourdes, invitan mañana viernes misa en Capilla Nuestra Señora de Lourdes, Santa Teresita y Roberto Uncal a las 19:30. En Parroquia San Roque, el viernes, encuentro con los abuelos, grupo Nuestra Señora de Itatí, será en Casa del Niño a la hora 16. El domingo 13, encuentro diocesano de la Renovación Carismática Católica con el lema Permanezcan en mi amor en el Polideportivo Norte de Gualeguaychú, comienza a las 8:30, un día para encontrarnos, orar, alabar, compartir y ser renovados en el amor del Espíritu Santo. Encuentro diocesano de la Renovación Carismática Católica el próximo domingo en Gualeguaychú. Vamos ahora ya, porque está llegando el momento de Tranqueras de Fe.
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1: Bien, Ricardo, escuchá la cortina que te está anunciando, así que te estamos escuchando desde todos lados donde llega buen anuncio.
13: Hola amigos, gracias por estar ahí, por acompañarnos como todos los jueves en Caminatas y Conversas y en este pequeño y humilde espacio que hemos denominado Tranquera de la Fe y que ya está cambiando la tranquera, Luis, ya estamos poniendo algunas flores, ya el hornero está adornando ahí un poco la tranquera porque se viene la primavera, ya estamos a pocos días. Y para compartir una información que viene de, esta información es de AICA, de la agencia AICA, y nos habla, nos participa y nos informa de que más de 150.000 peregrinos caminaron de Rosario a San Nicolás. La 31 peregrinación mariana reunió miles de fieles bajo un lema: con Mamá María caminemos juntos para llevar a Cristo a cada familia, en una multitudinaria expresión de fe y esperanza. Más de 150.000 peregrinos participando en la 31 peregrinación Rosario-San Nicolás, una multitudinaria manifestación de fe que volvió a reunir a familias, jóvenes y niños y adultos en el camino hacia el santuario de María del Rosario-San Nicolás. Con el lema, con Mamá María, caminemos juntos, llevando a Cristo a cada familia, miles de personas recorrieron el trayecto entre ambas ciudades santafesinas para expresar promesas, agradecimientos e intercesiones, con una experiencia marcada por la oración del encuentro y la devoción mariana. Un río de fe hacia la Virgen. Desde Rosario hasta San Nicolás, los peregrinos avanzaron pueblo por pueblo, paso a paso, conformando lo que los organizadores describieron como un río de fe. La organización y los organizadores destacaron que fueron más de 150.000 corazones caminando, 150.000 historias, promesas, lágrimas y gracias, reflejando la dimensión espiritual de una de las peregrinaciones más convocantes del país. Para quienes participaron, el recorrido fue mucho más que caminata. El cansancio se transformó en oración y cada paso se convirtió en una ofrenda. A lo largo del camino se entrelazaron testimonios de esperanza, de gratitud y confianza en la intercesión de la Virgen. Gracias por hacernos familia. La llegada al santuario puso de relieve el profundo sentido comunitario de la peregrinación. En cada grupo y en cada familia se renovó el deseo de seguir caminando juntos, llevando a Cristo a cada hogar. Gracias María por volver a unirnos, gracias por hacernos familia. Actualmente, más que nunca decimos, Madre, tu mirada nos sostiene, expresaron los organizadores al cierre de la jornada. Y seguimos con más información también. En el Noti Scout tenemos para compartir una linda noticia. Dos de nuestros dirigentes que tenemos en el grupo Scout y guías, Nuestra Señora del Rosario de Fátima, que presta su servicio ahí en la capilla de Fátima, que son los dirigentes Sergio Sánchez y Ezequiel Lescano, que recibieron la insignia del nudo de Gilbert de Cuero. Esta insignia es un nudo que o comúnmente se lo llama nudo turco, porque no está hecho de tal manera que no se ve ni el principio ni el fin del nudo y de la insignia, ¿no? Porque es un nudo que va puesto en el es una insignia que se va en el pañuelo, es como un pasapañuelo, pero es de cuero. Esto los tradicionales, los scouts que somos tradicionales, ya esto lo venimos heredando desde más de 100 años, ¿no?, que tiene el movimiento, cual el fundador ya en su momento lo había instituido. Es como parte de la formación de los dirigentes, jóvenes dirigentes que tenemos. Así que bueno, felicitaciones para ellos y para seguir en su camino de formación como auxiliares. También la invitación a participar, a todos los que quieran, a papá y a mamá, a las familias que quieran llevar el gurí, la gurisa, a probar lo que es el scout, a degustar, a ver que si prende la vacuna del scoutismo. Estamos todos los sábados desde las 3 de la tarde hasta las 6. Así que bueno, de 15 a 18 horas nos encuentran ahí, estamos todo el grupo funcionando como todos los scouts del mundo en la misma hora y el mismo día sábado, ahí en la capilla de Fátima. También a los adultos, Luis, porque para ser scout no hay edad. Hasta los 99 años estamos repartiendo fichas de inscripción, así que bueno, que quiera sumarse también a los adultos, invitamos a que se den una vuelta con el mate para ver lo que hacemos los scouts, lo que somos los scouts y cuáles son nuestro método, que no es nuestro, que no lo inventamos nosotros, ¿no?, que tiene ya mucho tiempo que fue inventado, que fue creado, ¿no?, por Baden Powell, otro fundador. Así que bueno, también una cosa para ir cerrando esta pequeña columna, gran columna, grande porque está dentro de un gran programa, que es Caminatas y Conversa. Es 11 de septiembre, y es una fecha, y lo hablábamos con el director, con Luis Conte, el director emérito, hablábamos con Luis del tema de qué hacíamos hace 25 años atrás, ¿no? ¿Dónde nos encontraba la vida cuando pasó este atentado a las Torres Gemelas? ¿Qué hacíamos? Y realmente son hechos que marcan un antes y un después en la vida de las personas a nivel global, porque en ese atentado, triste atentado, murió muchísima gente, perdió la vida mucha gente, y realmente, hablando con lo que el Santo Padre nos viene siempre diciendo desde, o sea, que lo que la Iglesia viene diciendo, pero este Santo Padre, León XIV, viene hablando tanto de la paz, ¿no? La paz que viene siendo tan golpeada y vemos que cada vez los conflictos, y allá como lo dijo hace un tiempo atrás el anterior Papa Francisco, ¿no?, estamos en la Tercera Guerra Mundial en etapas. Parece que la humanidad no aprenderá nunca, ¿no? Parece que nunca aprendemos del dolor y no aprendemos nunca, porque estamos siempre repitiendo los mismos errores y que nos llevan a los mismos lugares, a los mismos lugares oscuros, a los mismos lugares de dolor. Pero la esperanza siempre está. La esperanza es lo que nos sostiene y que los mantiene. Esta visita del Papa también que nos trae acá a estas tierras, la esperanza y el mensaje de paz y de cerrar grietas, cerrar corazones heridos, y porque siempre hay victoria de la mano de Jesús. Así que bueno, así amigos, hemos transitado esta tranquera de fe en este jueves, y bueno, espero que les haya gustado, que les haya hecho pensar, y si se quedaron con ganas de saber más cosas, como dice Luis, investigue, busque. Hay informaciones, hay agencias católicas como AICA que tienen muy buena información para todos. Así que bueno, si les gustó la columna, los espero el próximo jueves dentro de Caminatas y Conversas.
1: Muchísimas gracias. Ricardo Almada pasó también en Caminatas y Conversas aquí en Buen Anuncio 95.7.

0: decía Aira, le explicaba la cuestión. La ignorancia es una peste que debemos combatir, sentenciaba mientras todos se cansaban de asentir. A su esposa doña Clara la instruía al almorzar, no se dice más mejor, eso es propio del vulgar.
1: Bien, tiene razón el profesor, no seamos tan vulgares. Bueno, profesor...
2: Con la razón que le damos a los profesores, le dejo la despedida, el cierre para esta columna de hoy.
3: Cómo no, Luis, será hasta la semana que viene, si Dios quiere, esperando despacio.

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1: ...11:35...

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Un momento de caminatas y conversas para volver a escuchar aquella música junto al ruido del disco Al paso de la púa. Vuelve el vinilo en caminatas y conversas. La historia de vinilo esta semana es con el recuerdo de Pascual Mamone en un disco de vinilo de 1983 y una selección de valses. Un placer de Romeo y Caruso frente a la facultad de Aznar, Sosa y Gagoa y esquinas porteñas de Piana y Manzi. Del disco Pascual Cholo Mamones, como dije, de 1983. Recordamos a este bandoneonista, director de orquesta, compositor y arregladista argentino dedicado al género de tango. Comenzó a tocar en 1936 en la orquesta de José Otero, una formación menor que tocaba en los barrios. 3 años más tarde, logra que su ídolo, Pedro Mafia, acepte enseñarle y perfeccionarlo, con tal progreso que el mismo Mafia, en 1942, lo invitó a incorporarse a su orquesta. Pascual Mamone había nacido el 22 de abril de 1921 y falleció el 15 de septiembre de 2012 en la ciudad de Buenos Aires.

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2: El sur de América Latina recibirá la visita del Papa León XIV. Nuestros vecinos de la República Oriental del Uruguay esperan esta visita. En la vecina ciudad uruguaya de Paysandú se preparan para esta visita. La empresa Copay comenzó a preparar un esquema especial de transporte ante la visita del Papa León XIV, prevista para el sábado 7 de noviembre en Paysandú, que incluirá el refuerzo de los servicios urbanos y de las líneas interdepartamentales ante la importante concurrencia de público que se espera. El presidente de la cooperativa, Diego Riet, confirmó a Diario El Telégrafo que ya está programada una reunión con la intendencia para coordinar la operativa y adecuar los recorridos. El presidente de Copay adelantó que estarán todas las líneas a disposición y que la empresa prevé una demanda excepcional. Realmente se espera mucha cantidad de personas. Indicó que los servicios urbanos estarán disponibles para responder al movimiento que generará la presencia del Papa, señalando que lo más probable es que se incorporen acoplados, denominación utilizada por la empresa para los refuerzos que se agregan a los servicios regulares autorizados. Y continuando con las informaciones que publica el diario El Telégrafo de Paysandú relacionados con la visita del Papa León XIV, se han realizado reuniones entre Paysandú y la comuna de Colón. El ministro de Turismo, Pablo Menoni, de Paysandú, y el intendente de Colón, José Luis Walser, avanzaron en la coordinación de medidas logísticas y turísticas ante la visita del Papa León XIV a Paysandú, prevista para la mañana del 7 de noviembre. Entre los principales puntos analizados estuvieron a la disponibilidad de alojamientos en la ciudad entrerriana y la necesidad de agilizar el tránsito por el puente internacional General Artigas ante la llegada que se prevé de miles de fieles. En Paysandú se preparan para recibir al Papa León XIV.
3: Por supuesto que usted no está obligado a creer todo esto. Investigue, busque, infórmese, asesórese, cambie de canal alguna vez, busque otros diarios, otros medios digitales, tal vez le ayude más que mis pobres palabras.

0: 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Once y 51 minutos.
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0: En voces de la ciudad, algo pendiente de los mensajes de la semana pasada. El amigo Sergio, chofer de la ambulancia, dejaba saludos para Oso Religioso. Así que amigo Oso Religioso ya recibe, un poco atrasado, el saludo de Sergio. Grande amigo, gracias por este recorrido con tranquera abierta, nos decía Sergio. Y en la música vamos a complacer una solicitud. Sergio Jusey, Roberto La Bella y del disco de Ignacio Gaviú, o con letras del señor Ignacio Gaviú, Yo y Rolo, Las Deschaladas. Solicitado por la amiga Olga Ramírez, a esta chamarrita, nos decía la amiga Olga, Rolo es mi hermano. Así que aquí vamos poniéndonos al día con lo atrasado.

0: Retirando con cielo casi despejado, algunas nubes andan por ahí, 17 grados 3 décimos la temperatura, 45% la humedad, 1014 milibares la presión atmosférica, el viento del está rotando ahora del este al noreste 8 kilómetros.
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0: buen vino. Pues ahí la bella Joy Rolo, Las Deschaladas de Ignacio Gaviú. Para allá estamos de regreso en las tranqueras de la radio. Buen anuncio. Si esto fue del agrado de ustedes, los invito para encontrarnos el jueves a la hora 10, porque hay que seguir andando, no más. Ruego a Dios los bendiga abundantemente. Sigan en buen anuncio, ya viene el Angelus, la bendición de la mesa, y a las 2:30, las noticias desde el Vaticano. Seguimos aquí, siga, como dije, en buen anuncio, porque esto es... O ha sido Caminatas y Conversa.
1: De cualquier manera, queremos agradecer a todos nuestros invitados por su participación, por esta charla encantadora. Y además quiero decirles, permítanme, porque se los digo de todo corazón, que si esta conversación, si estas opiniones han llegado al corazón, para mí es tarea cumplida. Cerramos entonces, seguimos adelante. Esto fue, muchísimas gracias por habernos acompañado. ¿Ustedes?
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4: Son las 12 del mediodía.

0: Derrama, Señor, tu gracia en nuestros corazones, a fin de que, habiendo conocido por el anuncio del ángel el misterio de la encarnación de tu Hijo, nuestro Señor Jesucristo, podamos, por los méritos de su pasión y cruz, llegar a la gloria de la resurrección, por Jesucristo nuestro Señor.
1: Amén.
0: Amén. Ave María Purísima,
1: sin pecado concebida.
2: Que la paz del Señor sea con ustedes. En nombre del Padre, del Hijo y del Espíritu Santo. Amén. Bendícenos, Señor, y bendice los alimentos que vamos a tomar, recibidos de tu mano generosa, por Jesucristo nuestro Señor. Bendice a los comensales de esta mesa y da a estos alimentos el poder de nutrirnos y hacernos sanos. Por favor, Padre nuestro, da de comer a los que no tienen. Gracias te damos por la vida y el sustento. Tú nos los das por quien eres y como recompensa al esfuerzo de nuestro trabajo. Permite, Señor, que el día de mañana mi trabajo y tu divina providencia traigan un plato a mi mesa. Te lo pedimos, Señor. Amén. Que nuestro Señor cuide tus pasos.

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0: Recemos juntos la oración por la patria. Jesucristo, Señor de la historia, te necesitamos. Nos sentimos heridos y agobiados. Precisamos tu alivio y fortaleza. Queremos ser nación, una nación cuya identidad sea la pasión por la verdad y el compromiso por el bien común. Danos la valentía de la libertad de los hijos de Dios para amar a todos sin excluir a nadie, privilegiando a los pobres y perdonando a los que nos ofenden, aborreciendo el odio y construyendo la paz. Concédenos la sabiduría del diálogo y la alegría de la esperanza que no defrauda. Vos nos convocás. Aquí estamos, Señor, cercanos a María, que desde Luján nos dice: Argentina, canta y camina. Jesucristo, Señor de la historia, te necesitamos.
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2: Estimados oyentes de Radio Vaticano, Vatican News, estos son nuestros titulares de hoy, 10 de septiembre, jueves de la 23ª semana del tiempo ordinario, día en el que la Iglesia celebra la memoria litúrgica, entre otros, de San Nicolás de Tolentino, sacerdote agustino. Construir casas de paz allí donde la hostilidad se disipa con el diálogo. Es la indicación del Papa León XIV a los participantes en la primera conferencia del Instituto Católico para la No Violencia, patrocinado por Paz Christi. La dignidad humana, un don y una responsabilidad. Este fue el tema central de la catequesis que pronunció el Santo Padre este miércoles en la Audiencia General, continuando con sus reflexiones sobre los documentos del Concilio Vaticano II. América Latina se moviliza por el agua. Este es el título del encuentro promovido por el movimiento Laudato Si que se desarrollará en Bogotá, Colombia, del 1 al 5 de octubre próximo. Desde la Ciudad del Vaticano reciban un cordial saludo de Renato Martínez a nombre de los demás integrantes de nuestra redacción. En breve, el detalle de la información de la Iglesia desde Roma para todo el mundo. Buena sintonía. La mañana de este jueves 10 de septiembre, el Papa León XIV ha recibido en audiencias sucesivas a Monseñor Miroslav Wachowski, nuncio apostólico en Irak. Posteriormente, el Santo Padre saludó a Monseñor Mitchal Escobar, nuncio apostólico en la República Democrática del Congo. Alrededor de las 10 de la mañana, el pontífice recibió en audiencia a los participantes en el curso de formación para los nuevos obispos nombrados en el curso del año. Constructores de casas de paz, donde se aprende a disipar la hostilidad mediante el diálogo, donde se practica la justicia y se preserva el perdón. El Papa León XIV utiliza metáforas pero ofrece una guía sumamente concreta a los participantes de paz desarmada y desarmante, el cambio de paradigma emergente de la Iglesia hacia la no violencia del Evangelio. Esta es la primera conferencia del Instituto Católico para la No Violencia, que comenzó este 9 de septiembre y se extiende hasta el viernes 11 en el Instituto Serafikum de Roma. El evento es promovido por Pax Christi Internacional, el movimiento católico internacional que, inspirado por la visión profética del padre Tonino Bello, ha hecho de la promoción de la paz y la no violencia su misión principal. En el evento participan teólogos, líderes pastorales, trabajadores por la paz, educadores, profesionales y todos aquellos que deseen explorar cómo la no violencia evangélica puede llegar al centro de la vida y la enseñanza católica. Al inicio del encuentro, antes de escuchar el discurso del cardenal Charles Mahon Bo, los participantes recibieron el saludo y la bendición del Papa León XIV transmitidos por Monseñor Giovanni Ricciuti, presidente de Pax Christi Italia. En el telegrama firmado por el secretario de Estado Vaticano, el cardenal Pietro Parolin, León XIV exhorta a continuar la misión de promover una cultura de paz, justicia y reconciliación en el mundo, arraigada en el Evangelio y vivida en la vida, para convertirse en constructores de casas de paz, donde aprendan a desactivar la hostilidad mediante el diálogo, donde se practique la justicia y se preserve el perdón. Con estos objetivos y sentimientos, el Santo Padre encomienda los días de reflexión y diálogo a la Virgen María, Reina de la Paz. Por su parte, en su discurso, el cardenal Bo habló de la necesidad de un nuevo paradigma, entendido como una revisión fundamental de la comprensión que tiene la Iglesia de la paz y la legítima defensa. Para el cardenal birmano, la no violencia no debe entenderse como pasividad o una renuncia a la responsabilidad de proteger a las personas, sino como una respuesta eficaz a la violencia en un mundo cada vez más marcado por los conflictos armados y las nuevas tecnologías militares. Las estrategias no violentas no implican falta de defensa, son una forma de defensa más eficaz, afirmó Bo. Hoy, añadió, estamos implementando la defensa legítima mediante la defensa civil desarmada y la resistencia activa no violenta.
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2: La dignidad de la persona no depende de las capacidades que posee, de las riquezas o del rol que desempeña, ni de las decisiones justas o equivocadas que toma, sino que es un don que la precede y la excede, dado por Dios como expresión de su amor que nunca falla. Así lo explicó el Papa León XIV en la audiencia general de este miércoles 9 de septiembre, continuando con su ciclo de catequesis sobre los documentos del Concilio Vaticano II. En su segunda catequesis sobre la Constitución Pastoral Gaudium et Spes, el Santo Padre reflexionó sobre la dignidad de la persona humana como un don de Dios que se comparte, crece y madura en el servicio y una responsabilidad que el hombre tiene que mantener.
3: Queridos hermanos y hermanas, para continuar con nuestras catequesis sobre la Constitución Gaudium et Spes, hoy he querido hablar sobre la dignidad de la persona humana. El documento conciliar subraya que la misma nos viene de la divinidad, porque la identidad del ser humano es la de haber sido creado a imagen y semejanza de Dios, capaz de conocer y amar a su Creador. Más aún, la encarnación de Dios Hijo manifiesta plenamente el hombre al propio hombre y le descubre la sublimidad de su vocación. Por ello, la persona humana exige relación, primero con Dios y después con los demás. En ese sentido, el hombre es siempre un don que se comparte, que crece y madura al acoger a los otros, en la reciprocidad y en el servicio. Las tres expresiones más significativas de la dignidad de la persona humana son la inteligencia, que hace al hombre buscador insaciable de la verdad; la conciencia, por medio de la cual da unidad y sentido a la propia vida; y la libertad, que lo hace responsable de sus decisiones.
2: Y al saludar a los peregrinos de lengua española, el Papa León XIV los invitó a revalorizar y a promover en ellos mismos y en los demás la dignidad única e indeleble que han recibido como seres creados a imagen de Dios, y más aún, al haber sido redimidos por Cristo.

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2: Roma acoge del 10 al 12 de septiembre el cuarto encuentro sinodal Fratelli Tutti, dedicado este año al diálogo socioambiental entre el norte y el sur global. Representantes de la Iglesia, sindicatos, empresas, organismos internacionales, universidades y movimientos sociales se reúnen en la Casa Generalicia de La Salle con un objetivo: pasar del diagnóstico de la crisis socioambiental a propuestas concretas de justicia social, transición justa y responsabilidad compartida. El encuentro, fruto de la colaboración entre la Pontificia Comisión para América Latina, el CELAM, la Conferencia de Obispos Católicos de Estados Unidos, y la Organización de Estados Iberoamericanos, continúa el camino iniciado en América Latina y el Caribe a partir de la propuesta del Papa Francisco de construir una verdadera cultura del encuentro. Uno de los principales consensos de este proceso es que la justicia social y la justicia ambiental son inseparables. La crisis climática y las transformaciones económicas afectan especialmente a trabajadores, comunidades vulnerables y territorios dependientes de los recursos naturales. El diálogo abordará también grandes desafíos actuales: la migración, la precarización laboral, la transición energética y el impacto de la inteligencia artificial y la automatización sobre el empleo y la distribución de la riqueza. Por 3 días, el objetivo será identificar nuevas formas de cooperación entre sindicatos, empresas, gobiernos, organismos internacionales, universidades, movimientos populares y comunidades. Inteligencia artificial tendrá un espacio destacado junto con el papel de las finanzas, la tecnología y la investigación en la transformación de las sociedades. El encuentro busca así dar un paso decisivo, pasar de la escucha y el diagnóstico a la acción, promoviendo una agenda común basada en la dignidad humana, el trabajo digno, la amistad social, el cuidado de la casa común y la responsabilidad compartida. En un contexto internacional marcado por tensiones, polarización y debilitamiento del multilateralismo, Fratelli Tutti propone el diálogo como una herramienta concreta para construir puentes, fortalecer la cooperación y avanzar hacia una transición ecológica que sea, al mismo tiempo, una transición verdaderamente justa.
1: En el marco del tiempo de la creación que la Iglesia Católica, junto con otras iglesias y confesiones cristianas, celebra del 1 de septiembre al 4 de octubre cada año, concluyendo precisamente en la fiesta de San Francisco de Asís, tenemos el placer de conversar en Radio Vaticana, Vatican News, con Cristina Chuquimarca Mosquera. Ella es subdirectora de Hispanoamérica del movimiento Laudato Si. Cristina, bienvenida a Radio Vaticana, Vatican News. Gracias por su tiempo.
3: Muchas gracias. Un saludo y un abrazo enorme, Sebastián, y a toda la audiencia de Radio Vaticana, Vatican News. Desde Hispanoamérica, particularmente desde el Ecuador, los saludo y los abrazo en este tiempo de la creación.
1: Le agradezco inmensamente que comparta este tiempo con nosotros en el marco del tiempo de la creación, y no son meros juegos de palabras, sino verdaderos kairos que el Señor nos invita a vivir. Empecemos, estimada Cristina, con una breve reflexión sobre el significado de este momento del año en el que estamos llamados a detenernos y a reflexionar en las acciones que podemos ejecutar cada uno desde su lugar para cuidar nuestra casa común.
3: Recordamos que cada año, del 1 de septiembre al 4 de octubre, toda la familia cristiana se une en esta celebración global, ¿verdad?, de oración y acción por el cuidado de la casa común, particularmente en este año con la intención del cuidado del agua. Y este es un tiempo especial en el que tratamos de recordar, celebrar, profundizar en esta perspectiva del Dios como creador, y reconocemos además la creación como un acto divino que está en continuo cuidado, en continuo crecimiento, y que nos convoca a todos los católicos, católicas, a ser colaboradores para amar y cuidar el don de todo lo creado, ¿no? Así que como seguidores de Cristo en todo el mundo, pues compartimos esta llamada junto con el Papa a cuidar de la creación, y particularmente ahora a cuidar del agua viva que nos renueva y que a través del bautismo cambia nuestra forma de vivir. Así que bueno, esa es la invitación en este tiempo. Y desde Hispanoamérica también tenemos una serie de iniciativas que estamos acompañando, particularmente con la promoción de la misa por el cuidado de la creación.
1: En ese sentido, ¿cuáles son las principales iniciativas que destacaría que se están implementando en las distintas comunidades en los diferentes países de América Latina y el Caribe desde el movimiento Laudato Si en este tiempo de la creación?
3: Sí, es una gran pregunta, porque el movimiento Laudato Si tiene presencia en casi todos los países de América Latina, y tenemos, digamos, en cada país un equipo de un capítulo nacional que se activa en todo, a lo largo de todo el año, pero particularmente en la semana Laudato Si y en el tiempo de la creación. Y ahora tenemos una cantidad enorme de acciones. Sabemos que desde lo pequeño se pueden hacer grandes transformaciones, y por ejemplo, estamos llevando a cabo en Ecuador, te pongo el ejemplo, una campaña por el consumo del agua, en Paraguay y en toda América Latina, misas por el cuidado de la creación, en Chile, en México, conversatorios sobre el vínculo entre Laudato Si, Magnífica Humanitas, y el vínculo es a través justamente del cuidado de los bienes, de los dones de la creación. Y también en el caso de Perú, un país muy especial y muy querido por el Papa, ¿verdad?, hemos tenido una serie de actividades relacionadas con la preparación, no solamente del tiempo de la creación, sino la preparación de la visita del Papa León a ese territorio en noviembre.
4: Termina así nuestro informativo en lengua española. Gracias una vez más por haber estado con nosotros. Alabado sea Jesucristo.
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0: después de haber hablado antiguamente a nuestros padres por medio de los profetas, y en muchas ocasiones y de diversas maneras, ahora en este tiempo, Dios nos habla por medio de su Hijo, a quien constituyó heredero de todas las cosas y por quien hizo el mundo. Con el corazón agradecido y salvado, contemplamos el misterio de la encarnación de la mano de María Santísima y como ella, respondemos a Dios que nos llama. Pongamos a nuestra Madre Patria bajo la protección de María Santísima, amando nuestras raíces, nuestra historia, en nuestra ciudad, en nuestro barrio. Es el primer paso para colaborar por un mundo más humano, más cristiano. Jesucristo, Divino Maestro, modelo de vocación que nos invita a vivir el Evangelio por el camino seguro de la fe, la esperanza y el amor. Danos sabiduría y fortaleza para la misión y a confiar que estás presente en cada corazón como fuente de encuentro y comunión. María, Madre y Maestra, que tu mirada pura, dulce y servicial oriente nuestra misión de educar y aprender en el camino de la vida y la verdad. Amén. San José, que junto a María tu esposa acompañaste el crecimiento de Jesús en sabiduría y en gracia, ruega por nosotros. A partir de este momento, Radio Buen Anuncio nos invita a compartir la palabra del Señor para este día a través del programa Gracias Señor, desde Parroquia San Roque de Concepción del Uruguay, provincia de Entre Ríos, Argentina.
1: Buenos días, queridos amigos, queridas familias. Bienvenidos a un nuevo programa de Gracias Señor. Les habla el Padre Ariel desde Parroquia San Roque. Les deseo que la paz del Señor esté con todos ustedes. Hoy, este 10 de septiembre, podemos recordar al santo del día, San Nicolás de Tolentino. ¿Quién fue él? Fue un sacerdote agustino que nació en la región de Las Marcas en el año 1245 en la diócesis de Fermo, norte de Italia. Siendo adolescente, conoce a los agustinos y se consagra en la comunidad de Tolentino. Es una asceta, es decir, su forma de vida es buscar la perfección espiritual mediante la renuncia de los placeres materiales y el control estricto de su cuerpo. Se destacaba por su sonrisa amable, largas oraciones y el ayuno siempre acompañado de simpatía y caridad. Murió en el año 1305. Nos disponemos juntos a compartir este encuentro.

para celebrar juntos este encuentro con la palabra, esta palabra de Dios que es viva y eficaz, vamos a invocar al Espíritu Santo. Ven, Espíritu Santo, llena los corazones de tus fieles y enciende en ellos el fuego de tu amor. Envía, Señor, tu Espíritu, que renueve la faz de la tierra. Oh Dios, que llenaste los corazones de tus fieles con la luz del Espíritu Santo, concédenos que, guiados por el mismo Espíritu, sintamos con rectitud y gocemos siempre de tu consuelo. Por Jesucristo nuestro Señor. Amén.

Compartimos hoy las lecturas de el jueves de la 23ª semana del tiempo ordinario. Lectura de la primera carta del apóstol San Pablo a los cristianos de Corinto. Hermanos, con respecto a la carne sacrificada a los ídolos, todos tenemos el conocimiento debido. Ya lo sabemos, pero el conocimiento lleno de orgullo, mientras que el amor edifica. Sabemos bien que los ídolos no son nada en el mundo y que no hay más que un solo Dios. Es verdad que algunos son considerados dioses, sea en el cielo o en la tierra. De hecho, hay una cantidad de dioses y una cantidad de señores. Pero para nosotros no hay más que un solo Dios, el Padre, de quien todo procede y a quien nosotros estamos destinados, y un solo Señor, Jesucristo, por quien todo existe y por quien nosotros existimos. Sin embargo, no todos tienen este conocimiento. Algunos, habituados hasta hace poco a la idolatría, comen la carne sacrificada a los ídolos como si fuera sagrada, y su conciencia, que es débil, queda manchada. Ciertamente, no es un alimento lo que nos acerca a Dios. Ni por dejar de comer somos menos, ni por comer somos más. Pero tengan cuidado que el uso de esta libertad no sea ocasión de caída para el débil. Si alguien te ve a ti, que sabes cómo se debe obrar sentado a la mesa en un templo pagano, ¿no se sentiría autorizado a causa de la debilidad de su conciencia a comer lo que ha sido sacrificado a los ídolos? Y así tú, que tienes el debido conocimiento, haces perecer al débil. Es ser ni por dejar de comer somos menos, ni por comer somos más. Pero tengan cuidado que el uso de esta libertad no sea ocasión de caída para el débil. Si alguien te ve a ti, que sabes cómo se debe obrar sentado a la mesa en un templo pagano, ¿no se sentiría

haces perecer al débil, ese hermano por el que murió Cristo, pecando de esa manera contra sus hermanos, hiriendo su conciencia que es débil, ustedes pecan contra Cristo. Por lo tanto, si un alimento es ocasión de caída para mi hermano, nunca probaré carne a fin de evitar su caída. Palabra de Dios. Te alabamos, Señor.

Si nos amamos los unos a los otros, Dios permanece en nosotros y el amor de Dios ha llegado a su plenitud en nosotros. El Señor esté con ustedes. Evangelio de nuestro Señor Jesucristo según San Lucas. Jesús dijo a sus discípulos: Yo les digo a ustedes que me escuchan, amen a sus enemigos, hagan el bien a los que los odian, bendigan a los que los maldicen, rueguen por los que los difaman. Al que te pegue en una mejilla, preséntale también la otra. Al que te quite el manto, no le niegues la túnica. Dale a todo el que te pida, y al que tome lo tuyo, no se lo reclames. Hagan por los demás lo que quieran que los hombres hagan por ustedes. Si aman a aquellos que los aman, ¿qué mérito tienen? Porque hasta los pecadores aman a aquellos que los aman. Si hacen el bien a aquellos que se los hacen a ustedes, ¿qué mérito tienen? Eso lo hacen también los pecadores. Y si prestan a aquellos de quienes esperan recibir, ¿qué mérito tienen? También los pecadores prestan a los pecadores para recibir de ellos lo mismo. Amen a sus enemigos, hagan el bien y presten sin esperar nada en cambio. Entonces la recompensa de ustedes será grande y serán hijos del Altísimo, porque Él es bueno con los desagradecidos y los malos. Sean misericordiosos, como el Padre de ustedes es misericordioso. Palabra del Señor. Gloria a ti, Señor Jesús.

Queridos amigos, hoy la palabra nos invita a vivir un desafío mucho más grande. Nos desafía a vivir una justicia superior que se basa en amar sin condiciones y perdonar como Dios perdona. Esta palabra, sin duda, que es todo un desafío porque nos cuesta mucho poner en práctica eso de amar a los enemigos, bendecir al que te maldice, rezar por el que te difama. Es algo durísimo lo que nos pide el Señor, pero el Evangelio se debe vivir siempre por completo, no en partes. No podemos decir, esto sí me sirve y esto no, esto me ayuda y esto no. Al Señor hay que aceptarlo con todo. Es a todo o nada. Muchas veces, cuando rezamos este pasaje, podemos caer en la tentación de ponernos en papel de víctima, de ponernos en el lugar de los que sufren, de los que son heridos, de los que son lastimados. Pero nos podemos olvidar incluso de que muchas veces nosotros como cristianos somos quienes herimos, quienes lastimamos con nuestros gestos, con nuestras palabras, y no queremos dar muchas veces el brazo a torcer, ¿no? El Señor nos pide que no hagamos lo que nos gustaría que no nos hagan, ¿no? Que tratemos a nuestros hermanos como a nosotros nos gustarían que nos traten. Esa es la ley de oro, lo que el Señor nos pide siempre. Por eso, dejemos que este Evangelio entre hondo en nuestro corazón, cale hondo en el corazón, y que podamos vivirlo siempre lo mejor posible con los demás, como nos gustaría a nosotros que a nosotros nos traten, nosotros también tratemos a los demás. Si quiero ser amado, tomar la iniciativa también de amar. Te dejo la bendición del Señor y te deseo un bendecido jueves en el nombre del Padre y del Hijo y del Espíritu Santo. Amén.

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Señor de la vida, tú nos diste el don del agua, fuente de fecundidad, frescura y esperanza. Ella calma la sed, fecunda la tierra y limpia las heridas.

Damos gracias porque también ella es símbolo de tu gracia, de tu amor, que nos renueva por medio del bautismo. Hoy te pedimos que nos enseñes a custodiarla con gratitud, justicia y responsabilidad.

te pedimos perdón por haberla convertido en mercancía, olvidando que es un regalo universal, un derecho sin fronteras destinado a todos tus hijos. Vemos con dolor a tantos hermanos y hermanas que no tienen agua limpia, que caminan kilómetros para encontrarla, que enferman por su escasez.

tu Espíritu nos transforme en peregrinos de lo esencial, capaces de vivir con sobriedad, denunciando el derroche, la contaminación, defendiendo el derecho de cada hermano y hermana a beber sin miedo, sin desigualdad.

Haz que nuestro cuidado del agua sea signo de amor al Creador y compromiso con la vida de los más pobres, educando nuevas generaciones que valoren y protejan los recursos de la tierra. Amén.

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0: Muy buenas tardes, queridos hermanos, por gracia de Dios, una semana más estamos en esto que es Que Venga Tu Reino, desde Radio Buen Anuncio, la radio de la diócesis de Gualeguaychú, en Parroquia San Roque. Quien les habla, Viviana, y en mi compañía, mi fiel compañera, valga la redundancia, desde Villaguay, Mirta. Hola Mirta, bienvenida.
1: Hola Viviana, buenas tardes hermanos, bendecida tarde, ¿no? En el divino querer, Bendecida tarde que el Señor se manifieste, su presencia, esto que decía Jesús, ¿no? Donde dos o más estén reunidos en mi nombre, yo estoy en medio, y Él está en medio nuestro.
0: Bien.
1: Confiemos que es así, porque Él es veraz, ¿no?
0: Sí.
1: Y vamos a pedirle también con esa gracia que emerge de esa oración que Él nos enseñó, recurramos a nuestro Padre Celestial para que se manifieste en este encuentro nuestro de esta tarde. Padre nuestro que estás en el cielo, santificado sea tu nombre, venga a nosotros tu reino, hágase tu voluntad en la tierra como en el cielo. Danos hoy nuestro pan de cada día. Perdona nuestras ofensas, como también nosotros perdonamos a los que nos ofenden. No nos dejes caer en la tentación y líbranos del mal. Amén. Y a mamá María.
0: Y donde está Jesús está María, así que también le elevamos esta oración a nuestra madre para que nos guíe. Dios te salve María, llena eres de gracia, el Señor es contigo. Bendita tú eres entre todas las mujeres y bendito es el fruto de tu vientre, Jesús. Santa María, Mamá de Dios, ruega por nosotros pecadores, ahora y en la hora de nuestra muerte. Amén.
1: Y le decimos al esposo de Mamá María, ¿no? Al amor del Padre y del Hijo y el Padre, ven, Espíritu Santo, por la poderosa intercesión del Inmaculado Corazón de María, tu amadísima esposa.
0: Amén.
1: Amén.
0: Bueno, y con esta seguridad y certeza de saber que Jesús está entre nosotros, vamos hoy a dar inicio a este espacio donde proclamamos su palabra y hacemos el paralelo con la enseñanza del Libro de Cielo, que también seguimos con su palabra, ¿no? Y con su enseñanza. Y hoy tenemos una hermosa palabra que da mucho para meditar, para rumiar y para hacer la carne por sobre todas las cosas. Lo hacemos según el Evangelio San Lucas 6, del 27 al 36. Jesús dijo a sus discípulos: yo les digo a ustedes que me escuchan, amen a sus enemigos, hagan el bien a los que los odian, bendigan a los que los maldicen, rueguen por los que difaman. Al que te pegue en una mejilla, preséntale también la otra. Al que te quite el manto, no le niegues la túnica. Dale a todo el que te pide y al que tome lo tuyo, no se lo reclames. Hagan por los demás lo que quieren que los hombres hagan por ustedes. Si aman a aquellos que los aman, ¿qué mérito tienen? Porque hasta los pecadores aman a aquellos que los aman. Si hacen el bien a aquellos que se lo hacen a ustedes, ¿qué mérito tienen? Eso lo hacen también los pecadores. Y si prestan a aquellos de quienes esperan recibir, ¿qué mérito tienen? También los pecadores prestan a los pecadores para recibir de ellos lo mismo. Amen a sus enemigos, hagan el bien y presten sin esperar nada en cambio. Entonces la recompensa de ustedes será grande y serán hijos del Altísimo, porque Él es bueno con los desagradecidos y los malos. Sean misericordiosos como el Padre de ustedes es misericordioso. Palabra del Señor.
1: Gloria a ti, Señor Jesús. Está como el corazón, ¿no?, del Evangelio.
0: Sí, viene.
1: Sí. Y aparte bien concreto, ¿no? Y bien clarito, ¿no? El dar.
0: Sí, es la...
1: Eso es el amor divino, es oblación, es entrega, es darse. No es un sentimiento. Hagan a los demás lo que quieren que los demás hagan con ustedes. Eso que vos esperás del otro, dáselo vos al otro. Oren por sus enemigos, por los que los persiguen. Oren.
0: Sí.
1: Y aparte bien concreto, ¿no? Y bien clarito, ¿no? El dar.
0: Sí, es la...
1: Eso es el amor divino, es oblación, es entrega, es darse. No es un sentimiento. Hagan a los demás

0: que los persigue. Oren. Que
1: Pongan.
0: no haya ningún sentimiento en nuestro interior que se aleje del amor, porque donde nos alejamos del amor, nos estamos alejando de Dios. Y vamos hacia nuestra infelicidad cuando nos alejamos de Dios.
1: Totalmente.
0: Entonces, para reflexionar, para pensar, ¿no? Y no dar para recibir, sino dar, porque de eso se trata, ¿no? Compartir lo que tenemos y lo que somos, ¿no?
1: Sí, y a veces confundimos el hecho de justamente lo que decís, ¿no? Compartir las cosas materiales. Y no nos damos cuenta que en realidad Jesús, los que tanto ayer como hoy, en las bienaventuranzas de ayer y en la enseñanza de hoy, lo que nos está pidiendo es justamente esto, que seamos misericordiosos y que también nos compadezcamos del otro y que actuemos con amor, tal y cual Él actúa con nosotros en todo momento.
0: Claro.
1: Que también está lejos, o sea, que lejos está esto de a veces las cosas materiales, ¿no?
0: Pero también la importancia de brindarnos como Él se brinda.
1: Sin esperar.
0: Darnos como Él se nos da. Que no se
1: Exacto.
0: reservó absolutamente nada, porque el Padre nos entregó al Hijo para reconciliarse con nosotros. Y el Hijo hizo de su Padre nuestro Padre. Así es la semejanza que tenemos que tener con nuestro Dios, porque es a imagen y semejanza de Jesucristo que somos creados, ¿no?
1: Sí.
0: Y lo que tenemos que ir tratando de lograr con la gracia de Dios, la semejanza.
1: Qué inmenso y a veces que tampoco fresco, que tampoco carne tenemos hecho esto de que Dios es nuestro Padre, pero en el sentido divino, no en el humano, porque
0: Claro.
1: se entiende, o sea, esa diferencia. Porque si lo tuviéramos presente, bueno, seríamos todos bastante más distintos a lo que actuamos hoy en día, ¿no? Y
0: Claro,
1: sí.
0: sí.
1: No, no, no, continúa.
0: Lo que pasa es que, a ver, estamos atravesando un periodo histórico muy difícil.
1: Sí.
0: Estamos atravesando la gran tribulación. Ese es el momento que estamos viviendo. Y esta gran tribulación es consecuencia de habernos alejado tanto de Dios y de lo que Dios quiere.
1: Exacto.
0: Lo estamos dejando de lado, nos estamos olvidando y muchas veces lo estamos negando a Dios,
1: Sí. Sí.
0: ¿no? Y lo estamos sacando de nuestra vida
1: Sí.
0: cotidiana, Esa es la realidad, lamentablemente, ¿no es cierto? Entonces, bueno, todo esto tenemos que empezar a reverlo para poder ir solucionando en lo personal, ¿no es cierto?,
1: Sí.
0: esta situación.
1: Sí, le hemos dado la mano a tantos ídolos cotidianos, ¿no?
0: Sí, al mundo,
1: Sí, preocuparnos por el
0: al
1: trabajo, por
0: ambiente,
1: la.
0: a los medios.
1: Exacto. Tantas cosas que nos están apabullando. Recordemos que la tribulación es la gran guerra espiritual que
0: Sí.
1: fue anunciada en el Apocalipsis, ¿no? Y bueno. Por eso, ¿qué quiero destacar con esto? Que no está en nuestras manos el poder triunfar en esta guerra, porque justamente es espiritual y el que nos creó sabe lo que cada uno de nosotros tiene que transitar, cómo y hasta cuándo. Entonces, por eso tenemos que volver a Él, a la fuente.
0: Exacto, pero también, Viviana, tener en cuenta que todo depende de las

0: determinaciones de intención que vayamos tomando en nuestra vida. Esto es fundamental. La Exacto. intención con la que vamos atravesando cada instante.
1: Sí.
0: Por eso es importante que vayamos reflexionando, tomando conciencia de cada acto, de cada situación, ¿no es cierto?
1: Sí.
0: De cada mirada, ¿no?
1: Y en eso justamente... me permito tomar un minuto más en esto, y en esto, Mirta, justamente, el hecho de estar atentos a la determinación que tomamos, digo, fíjate qué simple y qué tan olvidado que lo tenemos, porque a veces, por ejemplo, estamos en nuestra casa y estamos discutiendo con el hermano, con la madre, qué sé yo, digo, ¿y a quién? Y ahí tenemos que hacer un alto y ver a quién le estamos dando el poder. Porque
0: claro.
1: todo lo que no es paz no es de Dios. Entonces,
0: no.
1: quiere decir que ahí ya estamos en guerra. Ya estamos fuera de la presencia. A ver, corregime, ¿eh? Fuera
0: Nos
1: de la
0: presencia. Estamos alejando de Exacto. lo que Dios quiere que sea nuestra vida. Y de lo que yo también quiero para mí.
1: Claro.
0: Lo tengo que poder tener para darlo al otro.
1: Cierto, no podemos dar lo que no tenemos. Claro, ni lo que somos.
0: Pero a la vez tengo que ser consciente de eso
1: ¿Sí?
0: que quiero dar. Yo tengo que tener en claro cómo quiero que me traten a mí. Y esa manera que quiero ser tratada es la que tengo que tener con mi hermano.
1: Exacto. Sí, es volver a traer, volver a tomar conciencia, volver a darle lugar a Dios del lugar que lo sacamos, como dijiste al principio.
0: Claro. Sí. Y darnos cuenta que los que entramos en la elaboración de nuestra infelicidad somos nosotros cuando nos alejamos de Dios. Él es la fuente de la felicidad, de la vida, de la belleza, de la comprensión, de la cooperación.
1: De todo.
0: Absolutamente de todo.
1: Hasta
0: exactamente.
1: Y también el... Sí, hiper... Bueno, no voy a seguir ampliando. Mirta, te invito a compartir hoy una lectura... del Libro de Cielo, como lo hacemos, recordemos que el Libro de Cielo es la revelación que el mismo Jesús le hizo a Luisa Picarreta, la pequeña hija, la pequeña hija de la Divina Voluntad, la primer criatura nacida con pecado original, llevada al máximo de la santidad humana y a quien se le donó y aceptó ella libremente el don de la Divina Voluntad, y fue la primer criatura que vivió en la Divina Voluntad. Y gracias a ella, conocemos esta revelación. Y hoy Jesús en el volumen 1, capítulo 37, y esto es de, ya te digo de qué fecha, bueno, el volumen 1 no tiene fecha por capítulo, nos habla de la imitación de su vida. Y a propósito, acompañando la lectura de hoy, nos dice, habla Luisa, estoy...
0: Jesús le pide, ¿no?, que imite su vida,
1: sí,
0: a Luisa.
1: Sí, sí, sí, y le dice, Luisa dice, estoy pronto a hacer lo que tú quieres. Mira, la primer cosa que te dije que... Perdón, esto habla Jesús. Estoy pronto a hacer lo que tú quieres. Mira, la primera cosa que te dije que quería de ti era la imitación de mi vida. Así que veamos qué cosa te falta. Señor, le decía, me falta todo, no tengo nada.
0: Claro, ¿puedes imaginar?
1: Me falta todo.
0: Y
1: Jesús le dice, y bien, no temas, poco a poco haremos todo. Yo mismo conozco cuál débil eres, pero es de mí que debes tomar fuerza. Bueno. Hasta ahí, y después habla del espíritu
0: Qué
1: de rectitud.
0: Bueno esto, ¿no? Es de mí de quien debes tomar fuerza.
1: Exacto.
0: de Jesús. ¿Y de qué manera puedo tomar fuerza de Jesús en la relación con Él? ¿Y cuál es la relación que tengo que tener con Jesús? El dialogar permanentemente en mi existencia, tenerlo presente y compartir con Él todo.
1: Bueno, lo que decías al...
0: Exacto. Todo, ¿no?
1: Sí, lo que decías al principio, ¿no? Que si no tenemos esta relación, es como si no tenemos esta relación, cada vez lo vamos alejando, nosotros mismos lo vamos alejando, sí, más de nuestra vida.
0: Sí.
1: Y así se manifiesta.
0: Vamos alejando de Él.
1: Sí. Sí.
0: Entonces,
1: sí.
0: Acá de lo que se trata es esto, ¿no? De tenerlo presente a Él en nuestra vida. Asociarnos a Él.
1: Sí.
0: Y partiendo con Él. Eso es la oración.
1: Sí. La oración, ¿no? Y también...
0: hacer de nuestra vida una oración.
1: Sí. Y también, Mirta, permitime agregar algo. Así como la oración también la entendemos... A ver, no entendiendo únicamente el hecho de rezar, que el rezar está bien y es muy bueno, pero digo, si nosotros leemos su palabra, que su palabra es viva y nos va calando y nos va forjando, si nosotros mantenemos el rezo del Santo Rosario, si asistimos a la Santa Eucaristía, a la adoración, digo, son todas estas herramientas que tenemos a la mano, y en este país, gracias a Dios, las tenemos disponible en cualquier ciudad, en cualquier hora. Digo, y esto, de todo esto nos tenemos que agarrar, porque esas herramientas son las que nos dan su fuerza y su luz.
0: Claro, fíjate que la oración y los sacramentos son los medios que nos dejó Jesús para irradiarnos su vida. Uh-huh. Porque ¿qué es la gracia que nos otorgan los sacramentos? Vida de Dios.
1: Vida divina, exacto.
0: Vida divina.
1: Sí.
0: ¿No?
1: Sí.
0: Y esos son los medios que Él nos dejó. Pero para poder recibir la gracia de estos medios, tenemos que abrir nuestro corazón, nuestra alma, a través de nuestra conciencia, para recibir lo que Él nos quiere dar.
1: Totalmente. Y somos tan...
0: Porque a veces decimos... Porque no nos da lo que nosotros queremos.
1: Y será
0: decimos, Dios no me escucha.
1: Sí,
0: Dios no me da, ¿no?
1: Sí.
0: Y todo lo que somos y tenemos, ¿de dónde vino?
1: Sí. Sí, sí.
0: Si no vino de Él, como
1: ¿de
0: dice
1: dónde
0: Pablo,
1: viene?
0: ¿No? En el somos, nos movemos y existimos.
1: Tal cual. Tal cual.
0: Esto es lo que tiene que, viste, realmente vivenciarlo, ¿no? Tiene que ser el sostén de nuestra existencia. Es hermoso, ¿no?
1: Y como le dice a Luisa en este primer volumen, sabiendo que ella es débil, porque somos todos débiles y
0: totalmente,
1: e incapaces, le sigue hablando y en los primeros volúmenes de los 36 le va mostrando y la va forjando en esta nueva manera de vivir, ¿no? De para llegar a recibir el don de la divina voluntad. Y después le sigue hablando respecto al espíritu de rectitud. Y esto también va mucho de la mano con
0: que tiene que ver con la intención.
1: Exacto, con lo que vos
0: eso
1: hablabas.
0: Eso es lo que tiene que ser, sí. Recta.
1: Sí. Y dice Jesús, quiero que
0: por eso esta rectitud de conciencia y de determinación, de intención, tiene que estar iluminada por la inteligencia y elegida por
1: la voluntad.
0: La voluntad.
1: Exacto. Libremente, sabiendo que hay dos caminos, el bueno y el malo, elegir por amor.
0: Recordando, ¿no? Por la obra del Espíritu Santo, la fuente de donde venimos y hacia dónde vamos.
1: Amén. Dice Jesús al respecto: quiero que seas siempre recta en tu obrar. Con un ojo me debes mirar a mí y con el otro debes mirar lo que estás haciendo. Quiero que las criaturas te desaparezcan del todo. Si te vienen dadas órdenes, no mires a las personas, no, no, sino debes pensar que yo mismo quiero que tú hagas lo que se te está ordenando. Entonces, con el ojo fijo en mí, no juzgarás a ninguno. No mirarás si la cosa te es penosa o si te gusta, si puedes o no hacerla. Cerrando los ojos a todo esto, los abrirás para mirarme solo a mí. Me llevarás junto a ti pensando que te estoy mirando fijamente y me dirás: Señor, solo por ti lo hago, solo por ti quiero obrar, no más esclava de las criaturas. Así que si caminas...
0: ¡Qué
1: si...
0: libertad, ¿no?
1: Sí.
0: Independencia, ¿no? Solo por ti quiero obrar, sí. Solo a ti te quiero agradar. Y en la medida que solo a ti te agrade, voy a agradar a todos mis hermanos, porque en ellos te voy a servir. A ti, en ellos.
1: Me hace recordar con esa frase a Madre Teresa de Calcuta, que estos días también la tuvimos tan presente, ¿no? Digo, y la cierra con esta frase que dice: no más esclava de las criaturas.
0: Ahí está. Porque a veces nos creamos situaciones de mucha dependencia.
1: ¿A veces?
0: De nuestros hermanos.
1: ¿A veces? No. Ojalá fuera a veces.
0: Bueno.
1: Sí. Sí. Sí, porque...
0: queremos agradarle a todo el mundo, ¿no?
1: Sí.
0: Y ninguno de nosotros es perfecto. Si Jesús, verdadero Dios y verdadero hombre, perfecto, no agradó mientras estuvo por acá a todo el mundo, ¿lo vamos a lograr nosotros?
1: Amén. Esa es otra de las enseñanzas. Sí, esa es otra de las...
0: Como que tenemos que pensarlo un poquito más, ¿no es cierto?
1: Sí. Por eso vuelvo, ¿no? Al conocer también el Evangelio y tenerlo en la memoria, todas estas cosas nos enseñan a su obrar, como dice en la lectura, ¿no? Imitación de Cristo, o sea, imitación, claro, a su vida, a sus modales, a su manera de ser. Estamos hablando de la parte humana.
0: De encarar la vida.
1: Exacto, exacto.
0: De encarar la vida, ¿no? Y fijémonos, él, ¿qué era lo que tenía permanentemente presente?
1: Al Padre.
0: El hacer la voluntad del Padre. Del Padre. El que conoce la voluntad de mi Padre y la vive, ese es mi hermano, esa es mi hermana, esa es mi madre, dice Jesús.
1: Tal cual.
0: Mi comida es hacer la voluntad del Padre que me envió, le dice la samaritana, ¿no?
1: Sí, sí.
0: Entonces, tomemos, a ver, démonos cuenta, ¿no?
1: De
0: sí. Démonos cuenta.
1: Sí.
0: Tenemos... Y fijémonos algo también que es interesante, ¿no?
1: Dime.
0: ¿Cuál fue el discípulo que más se pareció a Jesús? Juan. Y era el más joven de los apóstoles. Y fue el primero, ¿no?
1: Sí.
0: De los apóstoles. Y él se identificaba con Jesús en el amor.
1: Sí.
0: Precisamente lo llama el discípulo amado.
1: El discípulo,
0: ¿no?
1: Exacto.
0: Sí. Que manifestaba más el amor de Dios y que más manifestaba el amor en su vida, ¿no? Juan. Y fijémonos que de los apóstoles es no solamente el que escribió el Evangelio, sino que es el que tiene ese libro, que es el Apocalipsis, donde habla escatológicamente, o sea, como que trascendió, ¿no? Lo del mundo.
1: Sí,
0: tenía
1: como que...
0: como muy elevada su mirada.
1: Su mirada, exacto.
0: En Dios y en el cielo.
1: Exacto, exacto.
0: En el espíritu, en definitiva.
1: Sí. Bueno,
0: ¿no?
1: y a través de esto, de tenerlo a él más presente, justamente ahí lo dijiste, lo que nosotros vamos, lo que tendríamos que lograr en cada día y en nuestra vida es esto, elevarnos de la tierra, elevarnos de la chatura, elevarnos de las tinieblas, que es lo que tanto
0: Claro,
1: está en este momento.
0: acercarnos a Dios,
1: Exacto.
0: Vivi.
1: A la luz.
0: Elevarnos es
1: Sí.
0: acercarnos a Él,
1: Eso es. Eso es.
0: ¿no? Y fijémonos que somos imagen y semejanza de Jesucristo, verdadero Dios y verdadero hombre. Jesucristo que en su vida, cuando estuvo acá, esos 33 años que él estuvo acá, fue divinizando su humanidad. Y esto es lo que nos propone, que vayamos divinizando nuestra humanidad. Y eso es elevarla, llevarla cada vez más parecida a la vida que él realizó mientras estuvo acá en la tierra.
1: Sí, y el modelo que nos dejó, que nos mostró a cada paso,
0: Sí,
1: a cada minuto en esos 33 años, el modelo que nos mostró de cómo teníamos que vivir para volver a la patria celestial, para volver a
0: claro,
1: recuperar aquello que habíamos perdido. Pero,
0: sí.
1: como dice la palabra, somos duritos de entendimiento, hombres duros de entendimiento, y seguimos haciendo la nuestra.
0: Claro, también fue mucho el daño que nos ocasionamos al querer hacer lo que queríamos nosotros. Porque fuimos en esa determinación que nos empezamos a alejar. Y alejarnos de Dios es alejarnos de la vida, del amor, de la felicidad, de la paz,
1: Sí.
0: del bien.
1: Y a ver, y esto no son cosas gigantes ni obras magníficas. Estamos hablando de vivir con tristeza, de vivir en adicciones, de vivir turbados, peleados con todo el mundo. O sea, esto es alejarnos de Dios y no tenerlo a Él en nuestro corazón, en
0: Claro,
1: nuestra vida. O sea, vivir
0: claro.
1: de maneras no. Justamente, como paganos o como, y peor, porque en estos tiempos hay tanto ofrecimiento de Satanás para que nos alejemos cada vez más porque sabe que se le termina el tiempo. Por
0: Pero
1: eso,
0: a la vez, Viviana, nos
1: por eso,
0: estamos
1: exacto,
0: alejando
1: sí.
0: de lo que es la vida en sí misma. Nos estamos alejando de ese
1: Sí.
0: aliento divino que puso Dios cuando nos creó.
1: Sí. Sí.
0: Estamos haciéndonos como peor que animales.
1: Sí, es un tiempo, como dijiste hace un ratito, ¿no? Es un tiempo muy particular el que estamos viviendo, pero también tenemos la gracia, Mirta, y esto hay que Él sigue llamando, la madre se sigue manifestando y
0: Amén.
1: somos, o sea, y estamos, Él nos sigue extendiendo su mano para que no nos
0: Él
1: perdamos.
0: no nos descuida.
1: Exacto, Él no se
0: Él es
1: aleja.
0: coherente.
1: Bien, sí,
0: Claro.
1: claro que sí. Es Dios,
0: Es Dios, exacto. Y es
1: totalmente.
0: perfecto.
1: Continúo con esta misma lectura donde estábamos hablando del espíritu de rectitud. Dice, recordemos cómo le contesta Luisa, ¿no? Señor, solo por ti lo hago, solo por ti quiero obrar, no más esclava de las criaturas. Así que si caminas, si obras, si hablas, a cualquier cosa que hagas, tu único fin debe ser agradarme solo a mí.
0: Amén.
1: ¿Cuántos defectos evitarías si así haces? Otras veces me decía, también quiero que si las personas te mortifican, te injurian, te contradicen, la mirada también fija en mí, pensando que con mi misma boca te digo, hija, soy propiamente yo que quiero que sufras esto, no las criaturas, aleja tu mirada de ellas. sino solo yo y tú siempre. Todas las demás, destrúyelas. Mira, quiero hacerte bella por medio de estos sufrimientos. Te quiero enriquecer con méritos. Quiero trabajar tu alma, volverte similar a mí. Tú me harás un regalo. Me agradecerás afectuosamente. Serás agradecida con aquellas personas que te dan ocasión de sufrir. Recompensar.
0: Serás agradecida con aquellas personas que te dan ocasión de sufrir. Porque es a través del sufrimiento que vamos mejorando.
1: Creciendo.
0: Creciendo.
1: Creciendo.
0: Que vamos recuperando la semejanza perdida, porque es la cruz, es el medio, la escalera que Jesús nos da para que lleguemos al cielo. Pero es la cruz voluntariamente vivida,
1: abrazada,
0: tomada.
1: Exacto.
0: Voluntariamente, no despotricando porque nos viene un sufrimiento.
1: Exacto.
0: No, ¿por qué me castigas? No.
1: No, no es... exacto, no es un Dios castigador, sino que es un Dios justo.
0: No. Sí, pero aparte, la cruz está resignificando el modo que Jesús eligió para redimirnos. El sufrimiento, la cruz.
1: Sí.
0: Jesús divinizó la cruz.
1: Sí.
0: La abrazó, la besó, la llevó.
1: Sí, y como dice...
0: Nos la sigue ofreciendo, ¿no?
1: Sí.
0: Nos la sigue ofreciendo.
1: Pero no porque...
0: Y nosotros nos llega una situación de sufrimiento y entramos a despotricar. Cuando en realidad tendríamos, como nos dice el Señor, carguen con su cruz, abracen su cruz, niéguense a sí mismo y síganme.
1: Exacto.
0: ¿No?
1: Sí. Sí, lo primero que hacemos es decimos, ¿por qué a mí? Y bueno, eso es lo más leve, ¿no? De ahí para arriba, un montón de cosas.
0: Sí.
1: Y justamente, nuestro Dios es misericordioso y Jesús quiere reposarse en nuestra alma. Y así nos lo dice en el volumen 14, en el capítulo 34, el punto 10 nos dice... Yo quedo afligido cuando piensan de mí que soy severo y que hago más uso de la justicia que de la misericordia. Están conmigo como si por cualquier cosa yo debiera castigarlos. Cuán deshonrado me siento por ello, porque esto los lleva a estar a cierta distancia de mí. Y quien está
0: alejamos.
1: Exacto. Y quien está distante no puede recibir toda la fusión de mi amor.
0: Ahí está.
1: Y mientras...
0: La fusión,
1: exacto.
0: Fusión.
1: Y mientras son ellos los que no me aman, piensan que de mí, que soy severo y casi un ser que infundo temor, mientras que con solo dar una mirada a mi vida, pueden ver que solo un acto de justicia hice, el cual fue para defender la casa de mi padre. Tomé cuerdas en mis manos y golpeé a derecha e izquierda para arrojar a los profanadores. Pero todo lo demás fue todo misericordia. Misericordia, mi concepción, mi nacimiento, mis palabras, mis obras, mis pasos, mi sangre derramada, mis penas, todo era mi amor por misericordia. Sin embargo, se teme de mí mientras que deberían temer más de ellos mismos que de mí. Fíjate.
0: Claro. Sí, realmente, ¿no? Sí.
1: Por eso.
0: Somos nosotros los que generamos nuestra propia infelicidad al alejarnos de Dios. Porque nos alejamos del amor, de la vida, de lo bello, ¿no?
1: Sí, pero tomando esta lectura, Mirta. Como decíamos recién, ¿no? Cuando nos llega algo que no está previsto. Y que es poco agradable y que nos desacomoda, porque tiene la delicadeza de desacomodarnos, enseguida refunfuneamos, ¿no? Le pedimos cuentas y empezamos a decir por qué. Pero fíjate que justamente si conociéramos.
0: ¿Por qué, Viviana?
1: Sí.
0: Tenemos que olvidarnos.
1: Claro, claro, pero.
0: ¿Por qué lo estamos cuestionando? Él no me tiene que rendir cuentas.
1: Exacto.
0: A mí. Soy yo la que tengo que rendir cuentas a él. Claro. Él es Dios, no yo.
1: Sí. Pero
0: es su voluntad la que yo tengo que hacer, no en la mía. ¿No?
1: Sí.
0: ¿Cómo tergiversamos todo? ¿Te das cuenta?
1: Tal cual, porque justamente si tuviéramos más metido en el corazón y si tuviéramos más conocimiento de su vida y a cada paso que nos pasen cosas en el día, sean buenas o malas, tuviéramos su vida presente, y esto lo sabemos por los evangelios, digo, nuestro actuar sería totalmente distinto, porque él es misericordia pura, amor puro, bondad pura.
0: Pero si simplemente, Viviana, si tuviéramos en cuenta en nuestro día a día su pasión,
1: bueno, de ahí ni hablemos,
0: su padecimiento para darnos redención, ya tenemos ahí la mayoría de las cosas resueltas.
1: Sí.
0: Lo que pasa es que no nos acordamos de su sufrimiento,
1: no,
0: de lo que él pagó por nuestros pecados, por nuestra falta de amor a Dios. Él se hizo cargo absolutamente de todo.
1: Por eso, por lo que estás diciendo, tomo esta frase, él ya pagó por nosotros. Por eso cuando nos pasa algo que no es tan bueno, y lo máximo es la muerte de un ser querido, no es que estemos pagando, porque él ya pagó por nosotros. Nosotros no estamos pagando con ese sufrimiento.
0: Lo que tenemos que, al asumir, al abrazar ese padecimiento, al entregárselo a él para que lo sume a sus padecimientos, nuestro sufrimiento, es cuando empezamos a poner de lo nuestro y empezamos a reparar en él todo lo que él nos dio en la redención.
1: Sí, y para esto el paso previo es tenerlo presente, que es lo que nos está faltando. O sea, ojalá tuviéramos la pasión constantemente en la cabeza y en el corazón. En la cabeza no, en el corazón, ¿no? Digo, porque sería todo mucho más totalmente distinto. Pero lo que nos está faltando es esto, tenerlo en nuestra vida diaria, en nuestro hacer. Porque ¿quién mejor que él sabe lo que está aconteciendo minuto a minuto en nuestra vida? Él sabe para qué nos creó y para qué estamos pasando cada situación, ya sean buenas o malas.
0: Sí. Es que las situaciones que nosotros consideramos malas porque son las dolorosas, ¿no?
1: Sí.
0: En realidad es la ocasión de mejorar que nos da el Señor.
1: Sí, la oportunidad.
0: A través de ese dolor. Uh-huh. Es como un llamado de atención para ir logrando un mejorar nuestra existencia.
1: Sí, un volver al camino también se me presenta. Exacto, ¿no? Digo, te estás alejando, fíjate por dónde vas. Digo, está. Uh-huh. Así que bueno. También, acompañando la palabra de hoy y a lo que tenemos que tener presente, te comparto ahora una lectura de volumen 7, que esto es de enero de 1906, donde también nos enseña justamente lo que estamos hablando, la constancia ordena todo. Y dice así, empieza Jesús hablando, ¿no? Dice, hija mía, ¿cómo es necesario que el alma sea constante en hacer el bien que ha comenzado? Porque si bien tiene principio, pero no tendrá fin, y no teniendo fin, es necesario que se uniforme a los modos del eterno Dios. Dios es justo, Dios es santo, Dios es misericordioso, es aquel que contiene todo. Pero tal vez por un solo día, no, siempre. Así el alma no debe ser un día paciente, humilde, obediente y al otro impaciente, soberbia, caprichosa. Estas son virtudes rotas. Es un mezclar negro y blanco, luz y tinieblas. Todo es desorden, todo es confusión. Modos todos diferentes a los de su creador. En tales almas hay guerra continua. Esto es lo que decíamos hoy, ¿no? Porque las pasiones le hacen guerra, porque viéndose nutrida frecuentemente, esperan que la victoria sea de ellas. Guerra por parte de los demonios, de las criaturas y aún por parte de las mismas virtudes, las que viéndose desilusionadas le hacen guerra encarnizada y terminan con nausearla. Y si se salvan estas almas, oh, cuánto tendrán que trabajar el fuego del purgatorio. En cambio, para el alma constante todo es paz. Ya la sola constancia hace que todo esté en su puesto. Las pasiones se sienten morir, ¿y cuál es aquel que estando cercano a morir piensa en hacer guerra a alguien? La constancia es espada que pone todo en fuga, es cadena que ata todas las virtudes, de modo que se siente asociada continuamente por ellas, y el fuego del purgatorio no trabajará nada porque la constancia lo ha ordenado todo. Fiat. Acá tenemos la otra enseñanza.
0: Ordenado todo.
1: Sí.
0: Porque trata de mantener la armonía, el orden, ¿no?
1: Sí. Y esto es. Y esto de la constancia también. Hoy, cuando decías que cuando nos vienen las cosas difíciles, lo primero que hacemos es preguntar por qué o empezar a enojarnos. Digo, es esta enseñanza también nos lleva a pensar de que si estuviéramos más en oración, las pasiones estarían muertas. O sea, si bien nos impacta la noticia o el momento, pero digo, enseguida nos tomamos de la mano de la fuente, que es el que nos da la fuerza.
0: Claro. Porque aparte, la constancia tiene que ver con esa inmovilidad de Dios. Dios no es que se está mutando permanentemente.
1: Inmutabilidad, ¿no? Sí, tal cual.
0: No, entonces la constancia es lo que ratifica que Él no cambia.
1: Y vaya si no cambia, vaya, ¿no? Si no cambia, sí.
0: ¿Se entiende? Entonces, fijémonos cómo todo, claro, es coherencia nada más, ¿no? Y nada menos. Los que no somos coherentes somos nosotros, que cambiamos, que nos estamos mutando permanentemente.
1: Sí, por falta de Él en nuestra vida.
0: Claro.
1: Vamos con
0: por
1: lo mismo.
0: No tener,
1: claro,
0: nuestra conciencia fija en Él.
1: Exacto.
0: Nuestra mirada fija en Él, con un ojo en la realidad y con el otro ojo en Él. Eso así le pide a Luisa, ¿no?
1: Sí.
0: Y eso es lo que tenemos que empezar a aprender a transitar nuestra existencia de esta manera. Con la libertad que esto implica, ¿en qué sentido? Que al único que quiero y tengo que agradar es a Él.
1: Wow, qué libre, ¿no? Qué eso sí que es libertad. Eso es lo a lo que tenemos que aspirar en todo momento, ¿no? Mirarlo a Él y preguntar.
0: Pero si aparte tenemos conciencia, ¿qué es ese lo que tenemos que agradar? Es perfecto. Él sabe todo. ¿Se entiende? Cada vez es menos lo que tenemos que hacer nosotros.
1: Sí.
0: Y dejarlo sí. A Él que haga todo en nosotros.
1: Hay
0: sea Él el que vaya realizando todo. en nosotros, ¿no?
1: Hay una lectura donde Luisa justamente ya tiene tan aniquiladas sus pasiones que le dice, ¿de qué sirve que esté en este estado? Y él justamente le contesta esto, que es, Jesús le contesta que es él el que empieza a obrar en ella, y ella cada vez lo único que tiene que hacer es llamarlo, estar en su presencia, y bueno, es él el que va haciendo la vida todo. Cotidiana, todo, exacto.
0: Claro. Así es.
1: Cuanto más liviano uno empieza a vivir de esta manera, ¿no? Cuando es él el que va haciendo en nosotros. Cuanto más livianos.
0: Y cuando, pero simplemente tenemos que dejarlo hacer.
1: Sí, que es lo que
0: vale la libertad, ¿no? De obrar él en nosotros. Para bueno, que nos vaya haciendo a su imagen y semejanza.
1: Amén.
0: ¿No?
1: Sí, pero nosotros le tenemos, exacto, y justamente este don, el don de la divina voluntad, lo que viene a hacer es esto, a obrar a través nuestro, ¿no?
0: Y en nosotros.
1: Exacto, en nosotros, obrar en nosotros, para llegar a recuperar aquella semejanza perdida.
0: Claro.
1: Y qué liviandad de vida, ¿no? Cuando lleguemos a ese estado de vida divina. Que a ver, si bien es un proceso de crecimiento del alma, porque primero porque tenemos que ir haciendo un caminito, como se lo mostró a Luisa, que la tuvo más de, ¿cuánto tiempo estuvo? Más de 40 años dictándole estas verdades.
0: Sí, sí, sí.
1: Pero digo, o sea, no es que Luisa ya nos allanó el camino también, porque ya ella tomó, hizo todo, exacto, transitó ese camino, digamos, pesado, porque es cabeza de misión, el camino más difícil, no pesado, el camino más difícil, que es atravesar todo el la plenitud de la santidad humana y para después poder llegar a la vida divina. Eso ya lo consiguió Luisa, así como Jesús nos consiguió la redención en la cruz, Luisa nos facilitó el camino y ya nos abre, a ver si está bien dicho esto, Mirta, ya nos abrió las puertas del cielo también para recuperar este ¿cómo se dice? Atributo de hijos de Dios.
0: Sí, en plenitud, ¿no es cierto?
1: Totalmente,
0: viviendo
1: exacto.
0: La vida divina.
1: Exacto, exacto.
0: A vivir en la divina voluntad.
1: Que esto sí se puede acá en la tierra, en el estado en que estamos. Porque es un don
0: es
1: para
0: lo que
1: todos.
0: Él nos quiere ofrecer.
1: Exacto.
0: Es lo que Él nos quiere ofrecer. Que sería el culmen en cuanto al logro de objetivo de la redención.
1: La santificación divina.
0: Claro.
1: O sea, es la corona de la redención, es lo que completa,
0: claro,
1: lo que completa.
0: Habíamos perdido al empezar a hacer nuestra voluntad.
1: Exacto. Es lo que nos completa. Y la
0: sí.
1: ¿Sí? Y para eso, bueno, sí, como dijiste vos varias veces, tenemos que dejarnos amar, y este dejarnos amar es lo que por ahí nos cuesta un poquito. Por eso esa relación constante y continua que tenemos que tener con Él es lo que nos va a ir forjando, porque la obra la va haciendo Él en nuestra alma. Bien lo dijo en las lecturas de hoy también.
0: Sí. Y es a Él asemejarnos.
1: Sí, sí, claro, claro.
0: Estamos semejantes a Él. Él es el modelo.
1: Sí. Sí, y la que es, Él es el modelo y la que nos lleva también a Él, que también nos es modelo, es la madre, es nuestra madre.
0: Es Mamá María.
1: Esa que también tuvo la infinita bondad de dejarnos la madre y la excelsa modelo que vivió en vida divina también.
0: Sí, sí, sí, sí.
1: Bien.
0: Y
1: Bueno.
0: fue el cielo donde descendió y se encarnó Jesús, el Hijo de Dios, el Verbo, la
1: Sí.
0: segunda persona de la Trinidad.
1: Sí. Bueno, y así como se apoyó en la madre y utilizó, por decirlo de una manera muy, muy, muy humana, ¿no? Utilizó como herramienta a la madre para tomar carne, así también la tomó a Luisa y a través de ella nos hace conocer esta revelación del don que nos quiere dar en este tiempo para todos. Por eso
0: Sí.
1: por eso es importante o es bueno, tómelo cada quien como lo sienta, animarse a conocer estas verdades, porque este don, vuelvo a repetir, es para todos, pero solo depende de aquel que realmente se disponga a recibirlos. Acompáñame con esto, Mirta.
0: A conocerlo.
1: Exacto.
0: Tendría que conocerlo para disponernos y querer recibirlo y
1: Exacto.
0: empezar a vivirlo, no tenerlo nada más que como un conocimiento,
1: No, no, no, no.
0: sino empezar a que sea nuestra experiencia vital.
1: Bueno, como lo es su palabra, su palabra en la revelación pública también, ¿no? Ayer y hoy nos está enseñando un poquito del cómo actuar. Bueno, esta revelación también nos enseña paso a paso cómo ir actúa, cómo ir, sí, está bien dicho, actuando, para ir moldeando él en nosotros este nuevo estado que esta nueva vida que nos está ofreciendo.
0: Claro, porque en realidad es eso, es ir haciendo vida
1: Sí.
0: este conocimiento de las verdades que Él nos reveló. Ir haciéndolas vida en nuestra existencia, con su
1: Eso.
0: gracia, con su amor, ¿no?
1: Sí. Por eso vuelvo al principio, Mirta. Tan importante la relación con Dios en nuestro cotidiano.
0: Sí. Vivir con él.
1: Exacto.
0: El ir tomando conciencia de esto que decía Pablo, ¿no? En él vivimos, nos movemos y existimos.
1: Que así sea.
0: Genial.
1: Te invito a hacer una oración de acción de gracias por este momentito que hemos podido compartir.
0: Que el Señor este se siga manifestando, Viviana, en nuestro interior, que lo dejemos ser para que nos haga cada día más semejantes a Él.
1: Que así sea.
0: Que nos dé la gracia de lo que estamos necesitando para crecernos cada vez más a Él. Y que mamá María interceda y que nuestra hermana Luisa también interceda, ¿no? Para que vayamos logrando este vivir en la divina voluntad. Ofreciéndole a mamá María para que se la entregue a Jesús, nuestra voluntad personal, así la hace una con la divina, ¿eh? Y nuestro querer, así lo hace uno con el querer divino, ¿no? Para que
1: Exacto.
0: podamos ir siendo día a día cada vez más esos seres que el Señor quiere que seamos. Todo es posible para Dios. Confiemos en Él. No hay nada imposible para Dios.
1: Gloria al Padre, al Hijo y al Espíritu Santo.
0: Como era en el principio, ahora y siempre, por los siglos de los siglos. Amén. ¿Te puedo compartir algo que está
1: Sí.
0: últimamente, como modifiqué el Gloria?
1: A ver, contame.
0: Gloria al Padre Creador, gloria al Hijo Redentor, gloria al Espíritu Santificador, ahora y siempre, por los
1: Siglos
0: siglos
1: de los
0: de los
1: siglos.
0: siglos. Amén.
1: Bien, bien. O sea, sí, vale, si es traer al presente cada una de sus obras. Hermoso, Mirta, gracias
0: Claro.
1: por compartirlo. Muchas gracias. Bueno, bendecida.
0: Bendiciones y paz.
1: Exacto.
0: Bendecida semana.
1: Bendecida semana para todos y como vos decías, que sea Dios el que obre en nuestra almita para que vayamos realmente
0: Nuestra vida
1: escuchándolo.
0: se manifieste, ¿no?
1: Que así sea.
0: Y dejémoslo ser a Él en nosotros.
1: Dejémonos amar.
0: Dejémonos amar, exactamente.
1: Tal cual.
0: Así
1: Bueno,
0: es.
1: si Dios así lo permite, Mirta, nos reencontramos la semana que viene. Bendecida semana para
0: Si Dios quiere.
1: todos. Así sea.
0: Bendecidas semanas.

0: rezamos la coronilla de la Divina Misericordia. En el nombre del Padre, del Hijo y del Espíritu Santo. Amén. Padre nuestro que estás en el cielo, santificado sea tu nombre. Venga a nosotros tu reino. Hágase tu voluntad en la tierra como en el cielo.
1: Danos hoy nuestro pan de cada día. Perdona nuestras ofensas, como también nosotros perdonamos a los que nos ofenden. No nos dejes caer en la tentación y líbranos del mal. Amén.
0: Dios te salve María, llena eres de gracia. El Señor es contigo. Bendita tú eres entre todas las mujeres y bendito es el fruto de tu vientre, Jesús.
1: Santa María, Madre de Dios, ruega por nosotros pecadores, ahora y en la hora de nuestra muerte. Amén.
0: Creo en Dios, Padre Todopoderoso, Creador del cielo y de la tierra. Creo en Jesucristo, su único Hijo, nuestro Señor, que fue concebido por obra y gracia del Espíritu Santo. Nació de Santa María Virgen, padeció bajo el poder de Poncio Pilato, fue crucificado, muerto y sepultado, descendió a los infiernos, al tercer día resucitó de entre los muertos, subió a los cielos y está sentado a la derecha de Dios Padre Todopoderoso. Desde allí ha de venir a juzgar a vivos y muertos.
1: Creo en el Espíritu Santo, la Santa Iglesia Católica, la comunión de los santos, el perdón de los pecados, la resurrección de la carne y la vida eterna. Amén.
0: Padre eterno, te ofrezco el cuerpo, la sangre, el alma y la divinidad de tu amadísimo Hijo, nuestro Señor Jesucristo, para el perdón de nuestros pecados y los del mundo entero. Por su dolorosa pasión,
1: ten misericordia de nosotros y del mundo entero.
0: Por su dolorosa pasión,
1: ten misericordia de nosotros y del mundo entero.
0: Por su dolorosa pasión,
1: ten misericordia de nosotros y del mundo entero.
0: Por su dolorosa pasión,
1: ten misericordia de nosotros y del mundo entero.
0: Por su dolorosa pasión,
1: ten misericordia de nosotros y del mundo entero.
0: Por su dolorosa pasión,
1: ten misericordia de nosotros y del mundo entero.
0: Por su dolorosa pasión,
1: ten misericordia de nosotros y del mundo entero.
0: Por su dolorosa pasión,
1: ten misericordia de nosotros y del mundo entero.
0: Por su dolorosa pasión,
1: ten misericordia de nosotros y del mundo entero.
0: Por su dolorosa pasión,
1: ten misericordia de nosotros y del mundo entero.
0: Padre eterno, te ofrezco el cuerpo, la sangre, el alma y la divinidad de tu amadísimo Hijo, nuestro Señor Jesucristo, para el perdón de nuestros pecados y los del mundo entero.
1: Por su dolorosa pasión,
0: ten misericordia de nosotros y del mundo entero.
1: Por su dolorosa pasión,
0: ten misericordia de nosotros y del mundo entero.
1: Por su dolorosa pasión,
0: ten misericordia de nosotros y del mundo entero.
1: Por su dolorosa pasión,
0: ten misericordia de nosotros y del mundo entero.
1: Por su dolorosa pasión,
0: ten misericordia de nosotros y del mundo entero.
1: Por su dolorosa pasión,
0: ten misericordia de nosotros y del mundo entero.
1: Por su dolorosa pasión,
0: ten misericordia de nosotros y del mundo entero.
1: Por su dolorosa pasión,
0: ten misericordia de nosotros y del mundo entero.
1: Por su dolorosa pasión,
0: ten misericordia de nosotros y del mundo entero.
1: Por su dolorosa pasión,
0: ten misericordia de nosotros y del mundo entero. Padre eterno, te ofrezco el cuerpo, la sangre, el alma y la divinidad de tu amadísimo Hijo, nuestro Señor Jesucristo, para el perdón de nuestros pecados y los del mundo entero. Por su dolorosa pasión,
1: ten misericordia de nosotros y del mundo entero.
0: Por su dolorosa pasión,
1: ten misericordia de nosotros y del mundo entero.
0: Por su dolorosa pasión,
1: ten misericordia de nosotros y del mundo entero.
0: Por su dolorosa pasión,
1: ten misericordia de nosotros y del mundo entero.
0: Por su dolorosa pasión,
1: ten misericordia de nosotros y del mundo entero.
0: Por su dolorosa pasión,
1: ten misericordia de nosotros y del mundo entero.
0: Por su dolorosa pasión,
1: ten misericordia de nosotros y del mundo entero.
0: Por su dolorosa pasión,
1: ten misericordia de nosotros y del mundo entero.
0: Por su dolorosa pasión,
1: ten misericordia de nosotros y del mundo entero.
0: Por su dolorosa pasión,
1: ten misericordia de nosotros y del mundo entero.
0: Padre eterno, te ofrezco el cuerpo, la sangre, el alma y la divinidad de tu amadísimo Hijo, nuestro Señor Jesucristo, para el perdón de nuestros pecados y los del mundo entero.
1: Por su dolorosa pasión,
0: ten misericordia de nosotros y del mundo entero.
1: Por su dolorosa pasión,
0: ten misericordia de nosotros y del mundo entero.
1: Por su dolorosa pasión,
0: ten misericordia de nosotros y del mundo entero.
1: Por su dolorosa pasión,
0: ten misericordia de nosotros y del mundo entero.
1: Por su dolorosa pasión,
0: ten misericordia de nosotros y del mundo entero.
1: Por su dolorosa pasión,
0: ten misericordia de nosotros y del mundo entero.
1: Por su dolorosa pasión,
0: ten misericordia de nosotros y del mundo entero.
1: Por su dolorosa pasión,
0: ten misericordia de nosotros y del mundo entero.
1: Por su dolorosa pasión,
0: ten misericordia de nosotros y del mundo entero.
1: Por su dolorosa pasión,
0: ten misericordia de nosotros y del mundo entero. Padre eterno, te ofrezco el cuerpo, la sangre, el alma y la divinidad de tu amadísimo Hijo, nuestro Señor Jesucristo, para el perdón de nuestros pecados y los del mundo entero. Por su dolorosa pasión,
1: ten misericordia de nosotros y del mundo entero.
0: Por su dolorosa pasión,
1: ten misericordia de nosotros y del mundo entero.
0: Por su dolorosa pasión,
1: ten misericordia de nosotros y del mundo entero.
0: Por su dolorosa pasión,
1: ten misericordia de nosotros y del mundo entero.
0: Por su dolorosa pasión,
1: ten misericordia de nosotros y del mundo entero.
0: Por su dolorosa pasión,
1: ten misericordia de nosotros y del mundo entero.
0: Por su dolorosa pasión,
1: ten misericordia de nosotros y del mundo entero.
0: Por su dolorosa pasión,
1: ten misericordia de nosotros y del mundo entero.
0: Por su dolorosa pasión,
1: ten misericordia de nosotros y del mundo entero.
0: Por su dolorosa pasión,
1: ten misericordia de nosotros y del mundo entero.
0: Santo Dios, Santo fuerte, Santo inmortal,
1: ten piedad de nosotros y del mundo entero.
0: Santo Dios, Santo fuerte, Santo inmortal,
1: ten piedad de nosotros y del mundo entero.
0: Santo Dios, Santo fuerte, Santo inmortal,
1: ten piedad de nosotros y del mundo entero.
0: En el nombre del Padre, del Hijo y del Espíritu Santo. Amén.

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0: Son las 3:33.
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En el Evangelio de este día jueves, escuchamos que Jesús dijo a sus discípulos: «Yo les digo a ustedes que me escuchan, amen a sus enemigos, hagan el bien a los que los odian, bendigan a los que los maldicen, rueguen por los que los difaman. Al que te pegue en una mejilla, preséntale también la otra. Al que te quite el manto, no le niegues la túnica. Dale a todo el que te pida, y al que tome lo tuyo, no se lo reclames. Hagan por los demás lo que quieren que los hombres hagan por ustedes. Si aman a aquellos que los aman, ¿qué mérito tienen? Porque hasta los pecadores aman a aquellos que los aman. Si hacen el bien a aquellos que se lo hacen a ustedes, ¿qué mérito tienen? Eso lo hacen también los pecadores. Y si prestan a aquellos de quienes esperan recibir, ¿qué méritos tienen? También los pecadores prestan a los pecadores para recibir de ellos lo mismo. Amen a sus enemigos, hagan el bien y presten sin esperar nada en cambio. Entonces la recompensa de ustedes será grande y serán hijos del Altísimo, porque Él es bueno con los desagradecidos y los malos. Sean misericordiosos, como el Padre de ustedes es misericordioso». El seguimiento de Jesús implica asumir en nuestras vidas las actitudes y sentimientos del Señor. Esto no es fácil, porque somos humanos y nos duelen las agresiones. Somos frágiles y vulnerables. No vivimos en una burbuja, sino en un mundo de relaciones que a veces se vuelven difíciles. Pero el manejo de las relaciones es el termómetro de la santidad, de vivir plenamente como hijos de Dios. Así, lo que debe caracterizar nuestro comportamiento es la iniciativa en el amor, responder al mal por bien, deponer cualquier sentimiento de revancha y revertir los sentimientos negativos y las agresiones de los otros en impulsos de amor. No se trata de permanecer pasivos, sino de ir al encuentro del otro para hacer por él todo lo bueno que sea posible. El secreto de esta manera de ser está en el imperativo final: sean misericordiosos, como el Padre de ustedes es misericordioso. Nada de lo que Jesús pide se puede vivir sin este imperativo básico. El ser como Papá Dios se reconoce en la bondad de corazón de aquel que no le pone límites al amor, que no se vuelve mezquino ni se encoge a la hora de hacer algo por quien no se lo merece.

y recemos juntos esta oración. Señor, ayúdame a ser como tú, a amar sin medida, a ser misericordioso y hacer el bien siempre. Amén. Y que la bendición de Dios Todopoderoso, del Padre, del Hijo y del Espíritu Santo los acompañe siempre.

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Señor de la vida, tú nos diste el don del agua, fuente de fecundidad, frescura y esperanza. Ella calma la sed, fecunda la tierra y limpia las heridas.

Damos gracias porque también ella es símbolo de tu gracia, de tu amor, que nos renueva por medio del bautismo. Hoy te pedimos que nos enseñes a custodiarla con gratitud, justicia y responsabilidad.

Te pedimos perdón por haberla convertido en mercancía, olvidando que es un regalo universal, un derecho sin fronteras destinado a todos tus hijos. Vemos con dolor a tantos hermanos y hermanas que no tienen agua limpia, que caminan kilómetros para encontrarla, que enferman por su escasez.

Y tu Espíritu nos transforme en peregrinos de lo esencial, capaces de vivir con sobriedad, denunciando el derroche y la contaminación, defendiendo el derecho de cada hermano y hermana a beber sin miedo, sin desigualdad.

0: Haz que nuestro cuidado del agua sea signo de amor al Creador y compromiso con la vida de los más pobres, educando nuevas generaciones que valoren y protejan los recursos de la tierra. Amén.
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1: Y hay unas palabras en la Biblia, que es el libro sagrado, y que da sentido a nuestra vida, que dice: si Dios no te amase, no te hubiese creado. La existencia es fruto de amor. Amor del padre y de la madre, y evidentemente amor del Dios. Y Dios, libro de la sabiduría, capítulo 21. Dios no odia nada de lo que ha creado. Y por eso cuando yo leo la Biblia, perdón, y veo cómo Jesucristo dice al final de su vida aquí en la tierra: yo estaré contigo, con vosotros todos los días hasta el fin del mundo. Dios nos acompaña en todos los momentos de la vida. Nunca podemos dudar de ese amor. Tú no eres huérfano. Tú eres un ser valorado y querido por Dios. Y ese Dios al que poquito a poco vamos haciendo esa experiencia de encontrarnos, porque el mismo San Agustín nos da la clave. Yo te buscaba fuera y tú estabas dentro. Tarde te amé, hermosura santa y antigua. Es esa introspección sobre nosotros mismos para sentirnos queridos y no huérfanos. Amados y queridos hasta el final por alguien que tiene mucha más importancia y tiene más fuerza que cualquier amor humano, el del padre, el de la madre, el del esposo, el de la esposa, el de los hijos. Es ese Dios que no...
2: Rezo del Santo Rosario. Humillados y con un corazón arrepentido, pedimos perdón a Dios por todas nuestras ofensas, por tanta indiferencia y egoísmo, por los pecados cometidos contra la vida. Pedimos que su misericordia venga a nosotros en este momento. Pedimos por cada enfermo, por todo el personal de salud y sus familiares, por todos nuestros hermanos privados de su libertad. Y aquí ponemos todas aquellas intenciones que guarda nuestro corazón. Santa Virgen María, Madre de Dios y Madre nuestra, ruega por nosotros. Sagrado Corazón de Jesús, en ti confiamos todas nuestras intenciones.
3: En el nombre del Padre, del Hijo y del Espíritu Santo. Amén. Hoy contemplamos los misterios luminosos. En el primer misterio contemplamos el bautismo del Señor en el río Jordán. Jesús fue desde Galilea hasta el Jordán y se presentó a Juan para ser bautizado por él. Juan se resistía, pero Jesús le respondió: ahora déjame hacer esto, porque conviene que así cumplamos todo lo que es justo. Y Juan se lo permitió. Apenas fue bautizado, Jesús salió del agua. En ese momento se abrieron los cielos y vio al Espíritu de Dios descender como una paloma y dirigirse hacia él. Y se oyó una voz del cielo que decía: este es mi Hijo muy querido, en quien tengo puesta toda mi predilección. Padre nuestro que estás en el cielo, santificado sea tu nombre, venga a nosotros tu reino, hágase tu voluntad en la tierra como en el cielo.
4: Danos hoy nuestro pan de cada día, perdona nuestras ofensas, como también nosotros perdonamos a los que nos ofenden. No nos dejes caer en la tentación y líbranos del mal. Amén.
3: Dios te salve María, llena eres de gracia, el Señor es contigo. Bendita tú eres entre todas las mujeres y bendito es el fruto de tu vientre Jesús.
4: Santa María, Madre de Dios, ruega por nosotros pecadores, ahora y en la hora de nuestra muerte. Amén.
3: Dios te salve María, llena eres de gracia, el Señor es contigo. Bendita tú eres entre todas las mujeres, y bendito es el fruto de tu vientre Jesús.
4: Santa María, Madre de Dios, ruega por nosotros pecadores, ahora y en la hora de nuestra muerte. Amén.
3: Dios te salve María, llena eres de gracia, el Señor es contigo. Bendita tú eres entre todas las mujeres, y bendito es el fruto de tu vientre, Jesús.
4: Santa María, Madre de Dios,
5: ruega por nosotros pecadores,
6: Laudetur Jesus
5: Christus, ahora y en la hora de nuestra muerte. Amén.
3: Dios te salve María, llena eres de gracia, el Señor es contigo. Bendita tú eres entre todas las mujeres, y bendito es el fruto de tu vientre, Jesús.
5: Santa María, Madre de Dios, ruega por nosotros pecadores, ahora y en la hora de nuestra muerte. Amén.
3: Dios te salve María, llena eres de gracia, el Señor es contigo. Bendita tú eres entre todas las mujeres, y bendito es el fruto de tu vientre, Jesús.
5: Santa María, Madre de Dios, ruega por nosotros pecadores, ahora y en la hora de nuestra muerte. Amén.
3: Dios te salve María, llena eres de gracia, el Señor es contigo. Bendita tú eres entre todas las mujeres, y bendito es el fruto de tu vientre, Jesús.
5: Santa María, Madre de Dios, ruega por nosotros pecadores, ahora y en la hora de nuestra muerte. Amén.
3: Dios te salve María, llena eres de gracia, el Señor es contigo. Bendita tú eres entre todas las mujeres, y bendito es el fruto de tu vientre, Jesús.
5: Santa María, Madre de Dios, ruega por nosotros pecadores, ahora y en la hora de nuestra muerte. Amén.
3: Dios te salve María, llena eres de gracia, el Señor es contigo. Bendita tú eres entre todas las mujeres, y bendito es el fruto de tu vientre, Jesús.
5: Santa María, Madre de Dios, ruega por nosotros pecadores, ahora y en la hora de nuestra muerte. Amén.
3: Dios te salve María, llena eres de gracia, el Señor es contigo. Bendita tú eres entre todas las mujeres, y bendito es el fruto de tu vientre, Jesús.
5: Santa María, Madre de Dios, ruega por nosotros pecadores, ahora y en la hora de nuestra muerte. Amén.
3: Dios te salve María, llena eres de gracia, el Señor es contigo. Bendita tú eres entre todas las mujeres, y bendito es el fruto de tu vientre, Jesús.
5: Santa María, Madre de Dios, ruega por nosotros pecadores, ahora y en la hora de nuestra muerte. Amén.
3: Gloria al Padre, al Hijo y al Espíritu Santo.
5: Como era en un principio, ahora y siempre, por los siglos de los siglos. Amén.
3: En el segundo misterio contemplamos la autorrevelación de Jesús en las bodas de Caná. 3 días después se celebraron unas bodas en Caná de Galilea, y la madre de Jesús estaba allí. Jesús también fue invitado con sus discípulos. Y como faltaba vino, la madre de Jesús le dijo: «No tienen vino». Jesús le respondió: «Mujer, ¿qué tenemos que ver nosotros? Mi hora no ha llegado todavía». Pero su madre dijo a los sirvientes: «Hagan todo lo que él les diga». Oremos.
7: Padre nuestro que estás en el cielo, santificado sea tu nombre. Venga a nosotros tu reino. Hágase tu voluntad en la tierra como en el cielo.
3: Danos hoy nuestro pan de cada día. Perdona nuestras ofensas, como también nosotros perdonamos a los que nos ofenden. No nos dejes caer en la tentación y líbranos del mal. Amén.
7: Dios te salve María, llena eres de gracia, el Señor es contigo. Bendita tú eres entre todas las mujeres, y bendito es el fruto de tu vientre, Jesús.
3: Santa María, Madre de Dios, ruega por nosotros pecadores, ahora y en la hora de nuestra muerte. Amén.
7: Dios te salve María, llena eres de gracia, el Señor es contigo. Bendita tú eres entre todas las mujeres, y bendito es el fruto de tu vientre, Jesús.
3: Santa María, Madre de Dios, ruega por nosotros pecadores, ahora y en la hora de nuestra muerte. Amén.
7: Dios te salve María, llena eres de gracia, el Señor es contigo. Bendita tú eres entre todas las mujeres, y bendito es el fruto de tu vientre, Jesús.
3: Santa María, Madre de Dios, ruega por nosotros pecadores, ahora y en la hora de nuestra muerte. Amén.
7: Dios te salve María, llena eres de gracia, el Señor es contigo. Bendita tú eres entre todas las mujeres, y bendito es el fruto de tu vientre, Jesús.
3: Santa María, Madre de Dios, ruega por nosotros pecadores, ahora y en la hora de nuestra muerte. Amén.
7: Dios te salve María, llena eres de gracia, el Señor es contigo. Bendita tú eres entre todas las mujeres, y bendito es el fruto de tu vientre, Jesús.
3: Santa María, Madre de Dios, ruega por nosotros pecadores, ahora y en la hora de nuestra muerte. Amén.
7: Dios te salve María, llena eres de gracia, el Señor es contigo. Bendita tú eres entre todas las mujeres,
5: y bendito es el fruto de tu vientre, Jesús.
3: Santa María, Madre de Dios, ruega por nosotros pecadores, ahora y en la hora de nuestra muerte. Amén.
5: Dios te salve María, llena eres de gracia, el Señor es contigo. Bendita tú eres entre todas las mujeres, y bendito es el fruto de tu vientre, Jesús.
3: Santa María, Madre de Dios, ruega por nosotros pecadores, ahora y en la hora de nuestra muerte. Amén.
5: Dios te salve María, llena eres de gracia, el Señor es contigo. Bendita tú eres entre todas las mujeres, y bendito es el fruto de tu vientre, Jesús.
3: Santa María, Madre de Dios, ruega por nosotros pecadores, ahora y en la hora de nuestra muerte. Amén.
5: Dios te salve María, llena eres de gracia, el Señor es contigo. Bendita tú eres entre todas las mujeres, y bendito es el fruto de tu vientre, Jesús.
3: Santa María, Madre de Dios, ruega por nosotros pecadores, ahora y en la hora de nuestra muerte. Amén.
5: Dios te salve María, llena eres de gracia, el Señor es contigo. Bendita tú eres entre todas las mujeres, y bendito es el fruto de tu vientre, Jesús.
3: Gloria, Santa María, Madre de Dios, ruega por nosotros pecadores, ahora y en la hora de nuestra muerte. Amén.
5: Gloria al Padre, al Hijo y al Espíritu Santo.
3: Como era en un principio, ahora y siempre, por los siglos de los siglos. Amén. En el tercer misterio contemplamos el anuncio del reino de Dios invitando a la conversión. Jesús se dirigió a Galilea. Allí proclamaba la buena noticia de Dios, diciendo: el tiempo se ha cumplido, el reino de Dios está cerca. Conviértanse y crean en la buena noticia. Padre nuestro que estás en el cielo, santificado sea tu nombre. Venga a nosotros tu reino, hágase tu voluntad en la tierra como en el cielo.
4: Danos hoy nuestro pan de cada día, perdona nuestras ofensas, como también nosotros perdonamos a los que nos ofenden. No nos dejes caer en la tentación y líbranos del mal. Amén.
3: Dios te salve María, llena eres de gracia, el Señor es contigo. Bendita tú eres entre todas las mujeres y bendito es el fruto de tu vientre, Jesús.
5: Santa María, Madre de Dios, ruega por nosotros pecadores, ahora y en la hora de nuestra muerte. Amén.
3: Dios te salve María, llena eres de gracia, el Señor es contigo. Bendita tú eres entre todas las mujeres, y bendito es el fruto de tu vientre, Jesús.
5: Santa María, Madre de Dios, ruega por nosotros pecadores, perdona nuestras ofensas, como también nosotros perdonamos a los que nos ofenden. No nos dejes caer en la tentación, y líbranos del mal. Amén.
3: Dios te salve María, llena eres de gracia, el Señor es contigo. Bendita tú eres entre todas las mujeres, y bendito es el fruto de tu vientre, Jesús.
5: Santa María, Madre de Dios, ruega por nosotros pecadores, ahora y en la hora de nuestra muerte. Amén.

0: Dios, ruega por nosotros pecadores, ahora y en la hora de nuestra muerte. Amén.
1: Dios te salve María, llena eres de gracia, el Señor es contigo. Bendita tú eres entre todas las mujeres, y bendito es el fruto de tu vientre Jesús.
0: Santa María, Madre de Dios, ruega por nosotros pecadores, ahora y en la hora de nuestra muerte. Amén.
1: Dios te salve María, llena eres de gracia, el Señor es contigo. Bendita tú eres entre todas las mujeres, y bendito es el fruto de tu vientre Jesús.
0: Santa María, Madre de Dios, ruega por nosotros pecadores, ahora y en la hora de nuestra muerte. Amén.
1: Dios te salve María, llena eres de gracia, el Señor es contigo. Bendita tú eres entre todas las mujeres, y bendito es el fruto de tu vientre Jesús.
0: Santa María, Madre de Dios, ruega por nosotros pecadores, ahora y en la hora de nuestra muerte. Amén.
1: Dios te salve María, llena eres de gracia, el Señor es contigo. Bendita tú eres entre todas las mujeres, y bendito es el fruto de tu vientre Jesús.
0: Santa María, Madre de Dios, ruega por nosotros pecadores, ahora y en la hora de nuestra muerte. Amén.
1: Dios te salve María, llena eres de gracia, el Señor es contigo. Bendita tú eres entre todas las mujeres, y bendito es el fruto de tu vientre Jesús.
0: Santa María, Madre de Dios, ruega por nosotros pecadores, ahora y en la hora de nuestra muerte. Amén.
1: Dios te salve María, llena eres de gracia, el Señor es contigo. Bendita tú eres entre todas las mujeres, y bendito es el fruto de tu vientre Jesús.
0: Santa María, Madre de Dios, ruega por nosotros pecadores, ahora y en la hora de nuestra muerte. Amén.
1: Dios te salve María, llena eres de gracia, el Señor es contigo. Bendita tú eres entre todas las mujeres, y bendito es el fruto de tu vientre, Jesús.
0: Santa María, Madre de Dios, ruega por nosotros pecadores, ahora y en la hora de nuestra muerte. Amén.
1: Dios te salve María, llena eres de gracia, el Señor es contigo. Bendita tú eres entre todas las mujeres, y bendito es el fruto de tu vientre, Jesús.
0: Santa María, Madre de Dios, ruega por nosotros pecadores, ahora y en la hora de nuestra muerte. Amén.
1: Gloria al Padre, al Hijo y al Espíritu Santo.
0: Como era en un principio, ahora y siempre, por los siglos de los siglos. Amén.
1: En el cuarto misterio contemplamos la transfiguración de Jesús. Jesús tomó a Pedro, Juan y Santiago y subió a la montaña para orar. Mientras oraba, su rostro cambió de aspecto y sus vestiduras se volvieron de una blancura deslumbrante. Y dos hombres conversaban con él. Eran Moisés y Elías. Pedro y sus compañeros tenían mucho sueño, pero permanecieron despiertos y vieron la gloria de Jesús y a los dos hombres que estaban con él. Mientras estos se alejaban, Pedro dijo a Jesús: «Maestro, qué bien estamos aquí. Hagamos tres carpas, una para ti, otra para Moisés y otra para Elías». Él no sabía lo que decía. Oremos.
0: Padre nuestro que estás en el cielo, santificado sea tu nombre. Venga a nosotros tu reino, hágase tu voluntad en la tierra como en el cielo.
1: Danos hoy nuestro pan de cada día, perdona nuestras ofensas, como también nosotros perdonamos a los que nos ofenden. No nos dejes caer en la tentación y líbranos del mal. Amén.
0: Dios te salve María, llena eres de gracia, el Señor es contigo. Bendita tú eres entre todas las mujeres, y bendito es el fruto de tu vientre, Jesús.
1: Santa María, Madre de Dios, ruega por nosotros pecadores, ahora y en la hora de nuestra muerte. Amén.
0: Dios te salve María, llena eres de gracia, el Señor es contigo. Bendita tú eres entre todas las mujeres, y bendito es el fruto de tu vientre, Jesús.
1: Santa María, Madre de Dios, ruega por nosotros pecadores, ahora y en la hora de nuestra muerte. Amén.
0: Dios te salve María, llena eres de gracia, el Señor es contigo. Bendita tú eres entre todas las mujeres, y bendito es el fruto de tu vientre, Jesús.
1: Santa María, Madre de Dios, ruega por nosotros pecadores, ahora y en la hora de nuestra muerte. Amén.
0: Dios te salve María, llena eres de gracia, el Señor es contigo. Bendita tú eres entre todas las mujeres, y bendito es el fruto de tu vientre, Jesús.
1: Santa María, Madre de Dios, ruega por nosotros pecadores, ahora y en la hora de nuestra muerte. Amén.
0: Dios te salve María, llena eres de gracia, el Señor es contigo. bendita tú eres entre todas

0: las mujeres, y bendito es el fruto de tu vientre, Jesús.
1: Santa María, Madre de Dios, ruega por nosotros pecadores, ahora y en la hora de nuestra muerte. Amén.
0: Dios te salve María, llena eres de gracia, el Señor es contigo. Bendita tú eres entre todas las mujeres, y bendito es el fruto de tu vientre, Jesús.
1: Santa María, Madre de Dios, ruega por nosotros pecadores, ahora y en la hora de nuestra muerte. Amén.
0: Dios te salve María, llena eres de gracia, el Señor es contigo. Bendita tú eres entre todas las mujeres, y bendito es el fruto de tu vientre, Jesús.
1: Santa María, Madre de Dios, ruega por nosotros pecadores, ahora y en la hora de nuestra muerte. Amén.
0: Dios te salve María, llena eres de gracia, el Señor es contigo. Bendita tú eres entre todas las mujeres, y bendito es el fruto de tu vientre, Jesús.
1: Santa María, Madre de Dios, ruega por nosotros pecadores, ahora y en la hora de nuestra muerte. Amén.
0: Dios te salve María, llena eres de gracia, el Señor es contigo. Bendita tú eres entre todas las mujeres, y bendito es el fruto de tu vientre, Jesús.
1: Santa María, Madre de Dios, ruega por nosotros pecadores, ahora y en la hora de nuestra muerte. Amén.
0: Dios te salve María, llena eres de gracia, el Señor es contigo. Bendita tú eres entre todas las mujeres, y bendito es el fruto de tu vientre, Jesús.
1: Gloria, Santa María, Madre de Dios, ruega por nosotros pecadores, ahora y en la hora de nuestra muerte. Amén.
0: Gloria al Padre, al Hijo y al Espíritu Santo.
1: Como era en un principio, ahora y siempre, por los siglos de los siglos. Amén. En el quinto misterio contemplamos la institución de la Eucaristía. El Señor Jesús, la noche en que fue entregado, tomó el pan, dio gracias, lo partió y dijo: «Esto es mi cuerpo, que se entrega por ustedes. Hagan esto en memoria mía». De la misma manera, después de cenar, tomó la copa diciendo: «Esta copa es la nueva alianza que se sella con mi sangre. Siempre que la beban, háganlo en memoria mía». Padre nuestro que estás en el cielo, santificado sea tu nombre. Venga a nosotros tu reino, hágase tu voluntad en la tierra como en el cielo.
0: Danos hoy nuestro pan de cada día, perdona nuestras ofensas, como también nosotros perdonamos a los que nos ofenden. No nos dejes caer en la tentación y líbranos del mal. Amén.
1: Dios te salve María, llena eres de gracia, el Señor es contigo. Bendita tú eres entre todas las mujeres, y bendito es el fruto de tu vientre, Jesús.
0: Santa María, Madre de Dios, ruega por nosotros pecadores, ahora y en la hora de nuestra muerte. Amén.
1: Dios te salve María, llena eres de gracia, el Señor es contigo. Bendita tú eres entre todas las mujeres, y bendito es el fruto de tu vientre, Jesús.
0: Santa María, Madre de Dios, ruega por nosotros pecadores, ahora y en la hora de nuestra muerte. Amén.
1: Dios te salve María, llena eres de gracia, el Señor es contigo. Bendita tú eres entre todas las mujeres, y bendito es el fruto de tu vientre, Jesús.
0: Santa María, Madre de Dios, ruega por nosotros pecadores, ahora y en la hora de nuestra muerte. Amén.
1: Dios te salve María, llena eres de gracia, el Señor es contigo. Bendita tú eres entre todas las mujeres, y bendito es el fruto de tu vientre, Jesús.
0: Santa María, Madre de Dios, ruega por nosotros pecadores, ahora y en la hora de nuestra muerte. Amén.
1: Dios te salve María, llena eres de gracia, el Señor es contigo. Bendita tú eres entre todas las mujeres, y bendito es el fruto de tu vientre, Jesús.
0: Santa María, Madre de Dios, ruega por nosotros pecadores, ahora y en la hora de nuestra muerte. Amén.
1: Dios te salve María, llena eres de gracia, el Señor es contigo. Bendita tú eres entre todas las mujeres, y bendito es el fruto de tu vientre, Jesús.
0: Santa María, Madre de Dios, ruega por nosotros pecadores, ahora y en la hora de nuestra muerte. Amén.
1: Dios te salve María, llena eres de gracia, el Señor es contigo. Bendita tú eres entre todas las mujeres, y bendito es el fruto de tu vientre, Jesús.
0: Santa María, Madre de Dios, ruega por nosotros pecadores, ahora y en la hora de nuestra muerte. Amén.
1: Dios te salve María, llena eres de gracia, el Señor es contigo. Bendita tú eres entre todas las mujeres, y bendito es el fruto de tu vientre, Jesús.
0: Santa María, Madre de Dios, ruega por nosotros pecadores,
2: ahora y en la hora de nuestra muerte. Amén.
1: Dios te salve María, llena eres de gracia, el Señor es contigo. Bendita tú eres entre todas las mujeres, y bendito es el fruto de tu vientre, Jesús.
2: Santa María, Madre de Dios, ruega por nosotros pecadores, ahora y en la hora de nuestra muerte. Amén.
1: Dios te salve María, llena eres de gracia, el Señor es contigo. Bendita tú eres entre todas las mujeres, y bendito es el fruto de tu vientre, Jesús.
2: Santa María, Madre de Dios, ruega por nosotros pecadores, ahora y en la hora de nuestra muerte. Amén.
1: Gloria al Padre, al Hijo y al Espíritu Santo.
0: Como era en un principio, ahora y siempre, por los siglos de los siglos. Amén.
1: Rezamos por el Papa, por la Iglesia, por las almas del purgatorio y por las vocaciones sacerdotales y religiosas. Padre nuestro que estás en el cielo, santificado sea tu nombre, venga a nosotros tu reino, hágase tu voluntad en la tierra como en el cielo.
0: Danos hoy nuestro pan de cada día, perdona nuestras ofensas, como también nosotros perdonamos a los que nos ofenden. No nos dejes caer en la tentación, y líbranos del mal. Amén.
1: Dios te salve María, llena eres de gracia, el Señor es contigo. Bendita tú eres entre todas las mujeres, y bendito es el fruto de tu vientre, Jesús.
2: Santa María, Madre de Dios, ruega por nosotros pecadores, ahora y en la hora de nuestra muerte. Amén.
1: Dios te salve María, llena eres de gracia, el Señor es contigo. Bendita tú eres entre todas las mujeres, y bendito es el fruto de tu vientre, Jesús.
2: Santa María, Madre de Dios, ruega por nosotros pecadores, ahora y en la hora de nuestra muerte. Amén.
1: Dios te salve María, llena eres de gracia, el Señor es contigo. Bendita tú eres entre todas las mujeres, y bendito es el fruto de tu vientre, Jesús.
2: Santa María, Madre de Dios, ruega por nosotros pecadores, ahora y en la hora de nuestra muerte. Amén.
1: Gloria al Padre, al Hijo y al Espíritu Santo.
0: Como era en un principio, ahora y siempre, por los siglos de los siglos. Amén.
2: Bendita sea tu pureza, y eternamente lo sea, pues todo un Dios se recrea en tan graciosa belleza. A ti, celestial princesa, Virgen Sagrada María, yo te ofrezco en este día alma, vida y corazón. Mírame con compasión, no me dejes, Madre mía.
1: En el nombre del Padre, del Hijo y del Espíritu Santo.
0: Amén.
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11: 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Danos la valentía de la libertad de los hijos de Dios para amar a todos sin excluir a nadie, privilegiando a los pobres y perdonando a los que nos ofenden, aborreciendo el odio y construyendo la paz. Concédenos la sabiduría del diálogo y la alegría de la esperanza que no defrauda. 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

0: 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Es el único arte que va del cielo a la tierra. Nos permite llorar sin lágrimas, reír sin carcajadas, gozar con el espíritu, volar a pesar de no tener alas, y recordarnos que lo infinito no le es negado a los hombres.
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En un mundo a menudo ensordecido por el ruido y la prisa, la música se convierte en el refugio donde el alma vuelve a respirar. Es el testimonio que lo divino sigue presente, susurrando promesas que el cansancio no puede borrar. Cada melodía nos invita a soltar las cargas del camino y a confiar en que la luz siempre encuentra su grieta para entrar. Así, el corazón recobra su pulso original, sintonizando de nuevo con el ritmo eterno de la gracia. En esa cadencia sagrada, el alma encuentra finalmente el descanso que solo la presencia del Creador puede otorgar.

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música tiene la capacidad única de expresar nuestros sentimientos de amor por Dios. Ese tipo de comunicación es un maravilloso adicional al acto de adorar. Muchas personas tienen dificultad para expresar con palabras los sentimientos de devoción, pero todos pueden unirse para comunicarlos por medio de las inspiradas palabras de las canciones espirituales. De este modo, la sincera expresión de cada corazón se funde en un solo espíritu, transformando la melodía en un puente inquebrantable hacia el corazón de Dios.

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La música, más que un simple sonido, es el testimonio vivo de una gracia que penetra las barreras del cansancio y la duda. Cada nota se convierte en un recordatorio de que no caminamos solos, pues la armonía divina sostiene nuestro aliento en cada paso. Así, la música derriba muros de indiferencia, preparando el corazón para una entrega total y sincera ante el trono. Es, en última instancia, el lenguaje del reino que nos permite vislumbrar la gloria de Dios mientras aún peregrinamos por la tierra.

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2: La alabanza tiene el propósito de enseñar y persuadir con sabiduría sobre la palabra de Cristo. La música en una celebración debe perseguir el mismo propósito que los otros ministerios cristianos: santificar a la iglesia. Por lo tanto, la melodía no debe ser un fin en sí misma, sino el vehículo que transporte la verdad bíblica al corazón del creyente. Una canción es verdaderamente útil cuando, al terminar el último acorde, lo que resuena en la mente no es el virtuosismo del músico, sino la fidelidad y la gloria de Dios.

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Padre nuestro que estás en el cielo, santificado sea tu nombre. Venga a nosotros tu reino. Hágase tu voluntad, así en la tierra como en el cielo. El pan nuestro de cada día, danos hoy. Perdona nuestras ofensas, como así también nosotros perdonamos a los que nos ofenden. No nos dejes caer en la tentación. Líbranos del mal.

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0: Derrama, Señor, tu gracia en nuestros corazones, a fin de que, habiendo conocido por el anuncio del ángel el misterio de la encarnación de tu Hijo, nuestro Señor Jesucristo, podamos, por los méritos de su pasión y cruz, llegar a la gloria de la resurrección, por Jesucristo nuestro Señor.
1: Amén.
0: Amén. Ave María Purísima,
2: sin pecado concebida.
3: Son las 6:03.
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Muchas veces cometí el error de pensar que ciertas cosas que me pasaban no me las merecía. Incluso este tiempo que hoy estoy viviendo. Por el error de pensar de que Dios puede bendecirme en la medida de que yo hago tal o cual cosa. Sin embargo, doy testimonio de que Dios me ha bendecido aún siendo quien soy, o mejor aún siendo quien fui, con mi historia, con mis egoísmos, mis faltas de fe, mis idas y venidas. Aún así, me ha amado y me sigue amando. Pude experimentar que Dios no espera nada a cambio para darnos su amor. Porque si así fuese, ¿con qué pagaré al Señor todo el bien que me hizo? ¿Cómo podré pagar la entrega de Jesús en la cruz? Y Dios, aún sabiendo que no puedo de ninguna manera pagarle, aún así se entrega con un amor extremo por mí y por vos.

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0: Rezo del Santo Rosario. Humillados y con un corazón arrepentido pedimos perdón a Dios por todas nuestras ofensas, por tanta indiferencia y egoísmo, por los pecados cometidos contra la vida. Pedimos que su misericordia venga a nosotros en este momento. Pedimos por cada enfermo, por todo el personal de salud y sus familiares, por todos nuestros hermanos privados de su libertad. Y aquí ponemos todas aquellas intenciones que guarda nuestro corazón. Santa Virgen María, Madre de Dios y Madre nuestra, ruega por nosotros. Sagrado Corazón de Jesús, en ti confiamos todas nuestras intenciones.
1: En el nombre del Padre, del Hijo y del Espíritu Santo. Amén. Hoy contemplamos los misterios luminosos. En el primer misterio contemplamos el bautismo del Señor en el río Jordán. Jesús fue desde Galilea hasta el Jordán y se presentó a Juan para ser bautizado por él. Juan se resistía, pero Jesús le respondió: «Ahora déjame hacer esto, porque conviene que así cumplamos todo lo que es justo». Y Juan se lo permitió. Apenas fue bautizado, Jesús salió del agua. En ese momento se abrieron los cielos y vio al Espíritu de Dios descender como una paloma y dirigirse hacia él. Y se oyó una voz del cielo que decía: «Este es mi Hijo muy querido, en quien tengo puesta toda mi predilección». Padre nuestro que estás en el cielo, santificado sea tu nombre, venga a nosotros tu reino, hágase tu voluntad en la tierra como en el cielo.
2: Danos hoy nuestro pan de cada día, perdona nuestras ofensas, como también nosotros perdonamos a los que nos ofenden. No nos dejes caer en la tentación y líbranos del mal. Amén.
1: Dios te salve María, llena eres de gracia, el Señor es contigo. Bendita tú eres entre todas las mujeres y bendito es el fruto de tu vientre Jesús.
2: Santa María, Madre de Dios, ruega por nosotros pecadores, ahora y en la hora de nuestra muerte. Amén.
1: Dios te salve María, llena eres de gracia, el Señor es contigo. Bendita tú eres entre todas las mujeres, y bendito es el fruto de tu vientre Jesús.
2: Santa María, Madre de Dios, ruega por nosotros pecadores, ahora y en la hora de nuestra muerte. Amén.
1: Dios te salve María, llena eres de gracia, el Señor es contigo. Bendita tú eres entre todas las mujeres, y bendito es el fruto de tu vientre, Jesús.
2: Santa María, Madre de Dios, ruega por nosotros pecadores, ahora y en la hora de nuestra muerte. Amén.
1: Dios te salve María, llena eres de gracia, el Señor es contigo. Bendita tú eres entre todas las mujeres, y bendito es el fruto de tu vientre, Jesús.
2: Santa María, Madre de Dios, ruega por nosotros pecadores, ahora y en la hora de nuestra muerte. Amén.
1: Dios te salve María, llena eres de gracia, el Señor es contigo. Bendita tú eres entre todas las mujeres, y bendito es el fruto de tu vientre, Jesús.
2: Santa María, Madre de Dios, ruega por nosotros pecadores, ahora y en la hora de nuestra muerte. Amén.
1: Dios te salve María, llena eres de gracia, el Señor es contigo. Bendita tú eres entre todas las mujeres, y bendito es el fruto de tu vientre, Jesús.
2: Santa María, Madre de Dios, ruega por nosotros pecadores, ahora y en la hora de nuestra muerte. Amén.
1: Dios te salve María, llena eres de gracia, el Señor es contigo. Bendita tú eres entre todas las mujeres, y bendito es el fruto de tu vientre, Jesús.
2: Santa María, Madre de Dios, ruega por nosotros pecadores, ahora y en la hora de nuestra muerte. Amén.
1: Dios te salve María, llena eres de gracia, el Señor es contigo. Bendita tú eres entre todas las mujeres, y bendito es el fruto de tu vientre, Jesús.
2: Santa María, Madre de Dios, ruega por nosotros pecadores, ahora y en la hora de nuestra muerte. Amén.
1: Dios te salve María, llena eres de gracia, el Señor es contigo. Bendita tú eres entre todas las mujeres, y bendito es el fruto de tu vientre, Jesús.
2: Santa María, Madre de Dios, ruega por nosotros pecadores, ahora y en la hora de nuestra muerte. Amén.
1: Dios te salve María, llena eres de gracia, el Señor es contigo. Bendita tú eres entre todas las mujeres, y bendito es el fruto de tu vientre, Jesús.
2: Santa María, Madre de Dios, ruega por nosotros pecadores, ahora y en la hora de nuestra muerte. Amén.
1: Gloria al Padre, al Hijo y al Espíritu Santo.
2: Como era en un principio, ahora y siempre, por los siglos de los siglos. Amén.
1: En el segundo misterio contemplamos la autorrevelación de Jesús en las bodas de Caná. Tres días después se celebraron unas bodas en Caná de Galilea, y la madre de Jesús estaba allí. Jesús también fue invitado con sus discípulos. Y como faltaba vino, la madre de Jesús le dijo: «No tienen vino». Jesús le respondió: «Mujer, ¿qué tenemos que ver nosotros? Mi hora no ha llegado todavía». Pero su madre dijo a los sirvientes: «Hagan todo lo que él les diga». Oremos.
2: Padre nuestro que estás en el cielo, santificado sea tu nombre. Venga a nosotros tu reino. Hágase tu voluntad en la tierra como en el cielo.
1: Danos hoy nuestro pan de cada día. Perdona nuestras ofensas, como también nosotros perdonamos a los que nos ofenden. No nos dejes caer en la tentación y líbranos del mal. Amén.
2: Dios te salve María, llena eres de gracia, el Señor es contigo. Bendita tú eres entre todas las mujeres, y bendito es el fruto de tu vientre, Jesús.
1: Santa María, Madre de Dios, ruega por nosotros, pecadores, ahora y en la hora de nuestra muerte. Amén.
2: Dios te salve, María, llena eres de gracia, el Señor es contigo. Bendita tú eres entre todas las mujeres, y bendito es el fruto de tu vientre, Jesús.
1: Santa María, Madre de Dios, ruega por nosotros, pecadores, ahora y en la hora de nuestra muerte. Amén.
2: Dios te salve María, llena eres de gracia, el Señor es contigo. Bendita tú eres entre todas las mujeres, y bendito es el fruto de tu vientre, Jesús.
1: Santa María, Madre de Dios, ruega por nosotros pecadores, ahora y en la hora de nuestra muerte. Amén.
2: Dios te salve María, llena eres de gracia, el Señor es contigo. Bendita tú eres entre todas las mujeres, y bendito es el fruto de tu vientre, Jesús.
1: Santa María, Madre de Dios, ruega por nosotros pecadores, ahora y en la hora de nuestra muerte. Amén.
2: Dios te salve María, llena eres de gracia, el Señor es contigo. Bendita tú eres entre todas las mujeres, y bendito es el fruto de tu vientre, Jesús.
1: Santa María, Madre de Dios, ruega por nosotros pecadores, ahora y en la hora de nuestra muerte. Amén.
2: Dios te salve María, llena eres de gracia, el Señor es contigo. Bendita tú eres entre todas las mujeres, y bendito es el fruto de tu vientre, Jesús.
1: Santa María, Madre de Dios, ruega por nosotros pecadores, ahora y en la hora de nuestra muerte. Amén.
2: Dios te salve María, llena eres de gracia, el Señor es contigo. Bendita tú eres entre todas las mujeres, y bendito es el fruto de tu vientre, Jesús.
1: Santa María, Madre de Dios, ruega por nosotros pecadores, ahora y en la hora de nuestra muerte. Amén.
2: Dios te salve María, llena eres de gracia, el Señor es contigo. Bendita tú eres entre todas las mujeres, y bendito es el fruto de tu vientre, Jesús.
1: Santa María, Madre de Dios, ruega por nosotros pecadores, ahora y en la hora de nuestra muerte. Amén.
2: Dios te salve María, llena eres de gracia, el Señor es contigo. Bendita tú eres entre todas las mujeres, y bendito es el fruto de tu vientre, Jesús.
1: Santa María, Madre de Dios, ruega por nosotros pecadores, ahora y en la hora de nuestra muerte. Amén.
2: Dios te salve María, llena eres de gracia, el Señor es contigo. Bendita tú eres entre todas las mujeres, y bendito es el fruto de tu vientre, Jesús.
1: Gloria, Santa María, Madre de Dios, ruega por nosotros pecadores, ahora y en la hora de nuestra muerte. Amén.
2: Gloria al Padre, al Hijo y al Espíritu Santo.
1: Como era en un principio, ahora y siempre, por los siglos de los siglos. Amén. En el tercer misterio contemplamos el anuncio del reino de Dios invitando a la conversión. Jesús se dirigió a Galilea. Allí proclamaba la buena noticia de Dios, diciendo: «El tiempo se ha cumplido, el reino de Dios está cerca. Conviértanse y crean en la buena noticia». Padre nuestro que estás en el cielo, santificado sea tu nombre. Venga a nosotros tu reino, hágase tu voluntad en la tierra como en el cielo.
2: Danos hoy nuestro pan de cada día, perdona nuestras ofensas, como también nosotros perdonamos a los que nos ofenden. No nos dejes caer en la tentación y líbranos del mal. Amén.
1: Dios te salve María, llena eres de gracia, el Señor es contigo. Bendita tú eres entre todas las mujeres y bendito es el fruto de tu vientre Jesús.
2: Santa María, Madre de Dios, ruega por nosotros pecadores, ahora y en la hora de nuestra muerte. Amén.
1: Dios te salve María, llena eres de gracia, el Señor es contigo. Bendita tú eres entre todas las mujeres, y bendito es el fruto de tu vientre Jesús.
2: Santa María, Madre de Dios, ruega por nosotros pecadores, ahora y en la hora de nuestra muerte. Amén.
1: Dios te salve María, llena eres de gracia, el Señor es contigo. Bendita tú eres entre todas las mujeres, y bendito es el fruto de tu vientre, Jesús.
2: Santa María, Madre de Dios, ruega por nosotros pecadores, ahora y en la hora de nuestra muerte. Amén.
1: Dios te salve María, llena eres de gracia, el Señor es contigo. Bendita tú eres entre todas las mujeres, y bendito es el fruto de tu vientre, Jesús.
2: Santa María, Madre de Dios, ruega por nosotros pecadores, ahora y en la hora de nuestra muerte. Amén.
1: Dios te salve María, llena eres de gracia, el Señor es contigo. Bendita tú eres entre todas las mujeres, y bendito es el fruto de tu vientre, Jesús.
2: Santa María, Madre de Dios, ruega por nosotros pecadores, ahora y en la hora de nuestra muerte. Amén.
1: Dios te salve María, llena eres de gracia, el Señor es contigo. Bendita tú eres entre todas las mujeres, y bendito es el fruto de tu vientre, Jesús.
2: Santa María, Madre de Dios, ruega por nosotros pecadores, ahora y en la hora de nuestra muerte. Amén.
1: Dios te salve María, llena eres de gracia, el Señor es contigo. Bendita tú eres entre todas las mujeres, y bendito es el fruto de tu vientre, Jesús.
2: Santa María, Madre de Dios, ruega por nosotros pecadores, ahora y en la hora de nuestra muerte. Amén.
1: Dios te salve María, llena eres de gracia, el Señor es contigo. Bendita tú eres entre todas las mujeres, y bendito es el fruto de tu vientre, Jesús.
2: Santa María, Madre de Dios, ruega por nosotros pecadores, ahora y en la hora de nuestra muerte. Amén.
1: Dios te salve María, llena eres de gracia, el Señor es contigo. Bendita tú eres entre todas las mujeres, y bendito es el fruto de tu vientre, Jesús.
2: Santa María, Madre de Dios, ruega por nosotros pecadores, ahora y en la hora de nuestra muerte. Amén.
1: Dios te salve María, llena eres de gracia, el Señor es contigo. Bendita tú eres entre todas las mujeres, y bendito es el fruto de tu vientre, Jesús.
2: Santa María, Madre de Dios, ruega por nosotros pecadores, ahora y en la hora de nuestra muerte. Amén.
1: Gloria al Padre, al Hijo y al Espíritu Santo.
2: Como era en un principio, ahora por nosotros pecadores, ahora y en la hora de nuestra muerte. Amén.
1: Dios te salve María, llena eres de gracia, el Señor es contigo. Bendita tú eres entre todas las mujeres, y bendito es el fruto de tu vientre, Jesús.
2: Santa María, Madre de Dios, ruega por nosotros pecadores, ahora y en la hora de nuestra muerte. Amén.
1: Dios te salve María, llena eres de gracia, el Señor es contigo.

0: su rostro cambió de aspecto y sus vestiduras se volvieron de una blancura deslumbrante. Y dos hombres conversaban con él. Eran Moisés y Elías. Pedro y sus compañeros tenían mucho sueño, pero permanecieron despiertos y vieron la gloria de Jesús y a los dos hombres que estaban con él. Mientras estos se alejaban, Pedro dijo a Jesús: «Maestro, qué bien estamos aquí. Hagamos tres carpas, una para ti, otra para Moisés y otra para Elías». Él no sabía lo que decía. Oremos.
1: Padre nuestro que estás en el cielo, santificado sea tu nombre. Venga a nosotros tu reino, hágase tu voluntad en la tierra como en el cielo.
0: Danos hoy nuestro pan de cada día, perdona nuestras ofensas, como también nosotros perdonamos a los que nos ofenden. No nos dejes caer en la tentación y líbranos del mal. Amén.
1: Dios te salve María, llena eres de gracia, el Señor es contigo. Bendita tú eres entre todas las mujeres y bendito es el fruto de tu vientre, Jesús.
0: Santa María, Madre de Dios, ruega por nosotros pecadores, ahora y en la hora de nuestra muerte. Amén.
1: Dios te salve María, llena eres de gracia, el Señor es contigo. Bendita tú eres entre todas las mujeres y bendito es el fruto de tu vientre, Jesús.
0: Santa María, Madre de Dios, ruega por nosotros pecadores, ahora y en la hora de nuestra muerte. Amén.
1: Dios te salve María, llena eres de gracia, el Señor es contigo. Bendita tú eres entre todas las mujeres y bendito es el fruto de tu vientre, Jesús.
0: Santa María, Madre de Dios, ruega por nosotros pecadores, ahora y en la hora de nuestra muerte. Amén.
1: Dios te salve María, llena eres de gracia, el Señor es contigo. Bendita tú eres entre todas las mujeres y bendito es el fruto de tu vientre, Jesús.
0: Santa María, Madre de Dios, ruega por nosotros pecadores, ahora y en la hora de nuestra muerte. Amén.
1: Dios te salve María, llena eres de gracia, el Señor es contigo. Bendita tú eres entre todas las mujeres y bendito es el fruto de tu vientre, Jesús.
0: Santa María, Madre de Dios, ruega por nosotros pecadores, ahora y en la hora de nuestra muerte. Amén.
1: Dios te salve María, llena eres de gracia, el Señor es contigo. Bendita tú eres entre todas las mujeres y bendito es el fruto de tu vientre, Jesús.
0: Santa María, Madre de Dios, ruega por nosotros pecadores, ahora y en la hora de nuestra muerte. Amén.
1: Dios te salve María, llena eres de gracia, el Señor es contigo. Bendita tú eres entre todas las mujeres y bendito es el fruto de tu vientre, Jesús.
0: Santa María, Madre de Dios, ruega por nosotros pecadores, ahora y en la hora de nuestra muerte. Amén.
1: Dios te salve María, llena eres de gracia, el Señor es contigo. Bendita tú eres entre todas las mujeres, y bendito es el fruto de tu vientre, Jesús.
0: Santa María, Madre de Dios, ruega por nosotros pecadores, ahora y en la hora de nuestra muerte. Amén.
1: Dios te salve María, llena eres de gracia, el Señor es contigo. Bendita tú eres entre todas las mujeres, y bendito es el fruto de tu vientre, Jesús.
0: Santa María, Madre de Dios, ruega por nosotros pecadores, ahora y en la hora de nuestra muerte. Amén.
1: Dios te salve María, llena eres de gracia, el Señor es contigo. Bendita tú eres entre todas las mujeres, y bendito es el fruto de tu vientre, Jesús.
0: Gloria, Santa María, Madre de Dios, ruega por nosotros pecadores, ahora y en la hora de nuestra muerte. Amén.
1: Gloria al Padre, al Hijo y al Espíritu Santo.
0: Como era en un principio, ahora y siempre, por los siglos de los siglos. Amén. En el quinto misterio contemplamos la institución de la Eucaristía. El Señor Jesús, la noche en que fue entregado, tomó el pan, dio gracias, lo partió y dijo: «Esto es mi cuerpo, que se entrega por ustedes. Hagan esto en memoria mía». De la misma manera, después de cenar, tomó la copa diciendo: «Esta copa es la nueva alianza que se sella con mi sangre. Siempre que la beban, háganlo en memoria mía». Padre nuestro que estás en el cielo, santificado sea tu nombre. Venga a nosotros tu reino, hágase tu voluntad en la tierra como en el cielo.
1: Danos hoy nuestro pan de cada día, perdona nuestras ofensas,
2: como también nosotros perdonamos a los que nos

0: ofenden. No nos dejes caer en la tentación y líbranos del mal. Amén.
1: Dios te salve María, llena eres de gracia, el Señor es contigo. Bendita tú eres entre todas las mujeres y bendito es el fruto de tu vientre Jesús.
2: Santa María, Madre de Dios, ruega por nosotros pecadores, ahora y en la hora de nuestra muerte. Amén.
1: Dios te salve María, llena eres de gracia, el Señor es contigo. Bendita tú eres entre todas las mujeres, y bendito es el fruto de tu vientre Jesús.
2: Santa María, Madre de Dios, ruega por nosotros pecadores, ahora y en la hora de nuestra muerte. Amén.
1: Dios te salve María, llena eres de gracia, el Señor es contigo. Bendita tú eres entre todas las mujeres, y bendito es el fruto de tu vientre, Jesús.
2: Santa María, Madre de Dios, ruega por nosotros pecadores, ahora y en la hora de nuestra muerte. Amén.
1: Dios te salve María, llena eres de gracia, el Señor es contigo. Bendita tú eres entre todas las mujeres, y bendito es el fruto de tu vientre, Jesús.
2: Santa María, Madre de Dios, ruega por nosotros pecadores, ahora y en la hora de nuestra muerte. Amén.
1: Dios te salve María, llena eres de gracia, el Señor es contigo. Bendita tú eres entre todas las mujeres, y bendito es el fruto de tu vientre Jesús.
2: Santa María, Madre de Dios, ruega por nosotros pecadores, ahora y en la hora de nuestra muerte. Amén.
1: Dios te salve María, llena eres de gracia, el Señor es contigo. Bendita tú eres entre todas las mujeres, y bendito es el fruto de tu vientre Jesús.
2: Santa María, Madre de Dios, ruega por nosotros pecadores, ahora y en la hora de nuestra muerte. Amén.
1: Dios te salve María, llena eres de gracia, el Señor es contigo. Bendita tú eres entre todas las mujeres, y bendito es el fruto de tu vientre Jesús.
2: Santa María, Madre de Dios, ruega por nosotros pecadores, ahora y en la hora de nuestra muerte. Amén.
1: Dios te salve María, llena eres de gracia, el Señor es contigo. Bendita tú eres entre todas las mujeres, y bendito es el fruto de tu vientre, Jesús.
2: Santa María, Madre de Dios, ruega por nosotros pecadores, ahora y en la hora de nuestra muerte. Amén.
1: Dios te salve María, llena eres de gracia, el Señor es contigo. Bendita tú eres entre todas las mujeres, y bendito es el fruto de tu vientre, Jesús.
2: Santa María, Madre de Dios, ruega por nosotros pecadores, ahora y en la hora de nuestra muerte. Amén.
1: Dios te salve María, llena eres de gracia, el Señor es contigo. Bendita tú eres entre todas las mujeres, y bendito es el fruto de tu vientre Jesús.
2: Santa María, Madre de Dios, ruega por nosotros pecadores, ahora y en la hora de nuestra muerte. Amén.
1: Gloria al Padre, al Hijo y al Espíritu Santo.
2: Como era en un principio, ahora y siempre, por los siglos de los siglos. Amén.
1: Rezamos por el Papa, por la Iglesia, por las almas del purgatorio y por las vocaciones sacerdotales y religiosas. Padre nuestro que estás en el cielo, santificado sea tu nombre, venga a nosotros tu reino, hágase tu voluntad en la tierra como en el cielo.
2: Danos hoy nuestro pan de cada día, perdona nuestras ofensas, como también nosotros perdonamos a los que nos ofenden. No nos dejes caer en la tentación, y líbranos del mal. Amén.
1: Dios te salve María, llena eres de gracia, el Señor es contigo. Bendita tú eres entre todas las mujeres, y bendito es el fruto de tu vientre Jesús.
2: Santa María, Madre de Dios, ruega por nosotros pecadores, ahora y en la hora de nuestra muerte. Amén.
1: Dios te salve María, llena eres de gracia, el Señor es contigo. Bendita tú eres entre todas las mujeres, y bendito es el fruto de tu vientre, Jesús.
2: Santa María, Madre de Dios, ruega por nosotros pecadores, ahora y en la hora de nuestra muerte. Amén.
1: Dios te salve María, llena eres de gracia, el Señor es contigo. Bendita tú eres entre todas las mujeres, y bendito es el fruto de tu vientre, Jesús.
2: Santa María, Madre de Dios, ruega por nosotros pecadores, ahora y en la hora de nuestra muerte. Amén.
1: Gloria al Padre, al Hijo y al Espíritu Santo.
2: Como era en un principio, ahora y siempre, por los siglos de los siglos. Amén. Bendita sea tu pureza, y eternamente lo sea, pues todo un Dios se recrea en tan graciosa belleza. A ti, celestial princesa, Virgen Sagrada María, yo te ofrezco en este día alma, vida y corazón. Mírame con compasión, no me dejes, Madre mía.
1: En el nombre del Padre, del Hijo y del Espíritu Santo.
2: Amén.

0: disponemos nuestro corazón para compartir la Santa Misa.
1: Son las 7 y 26 minutos.
2: Catalina, Silvia. En honor al Espíritu Santo, pidiendo por una intención especial y por las almas del purgatorio.

0: En el nombre del Padre, del Hijo y del Espíritu Santo.
1: Amén.
0: Queridos hermanos, la paz, la caridad y la fe de parte de Dios Padre y de Jesucristo el Señor estén con ustedes.
1: Y con tu espíritu.
0: Confiados y refugiados en la misericordia de nuestro Dios, con humildad le pedimos perdón de nuestros pecados.
2: Tú que no has venido a condenar, sino a perdonar, Señor, ten piedad.
1: Señor, ten piedad.
2: Tú que has dicho que hay gran fiesta en el cielo por un pecador que se arrepiente, Cristo, ten piedad.
1: Cristo, ten piedad.
2: Tú que perdonas mucho a quien mucho ama, Señor, ten piedad.
1: Señor, ten piedad.
0: Y Dios, Padre bueno, tenga misericordia de nosotros, Él perdone nuestros pecados y nos lleve a la vida eterna.
1: Amén.
0: Oremos. Señor Dios, que nos has redimido para hacernos hijos tuyos, míranos siempre con amor de Padre, para que cuantos hemos creído en Cristo alcancemos la verdadera libertad y la herencia eterna. Por nuestro Señor Jesucristo, tu Hijo, que vive y reina contigo en la unidad del Espíritu Santo y es Dios por los siglos de los siglos.
1: Amén.

0: Lectura de la primera carta del apóstol San Pablo a los cristianos de Corinto. Hermanos, con respecto a la carne sacrificada a los ídolos, todos tenemos el conocimiento debido, ya lo sabemos, pero el conocimiento llena de orgullo, mientras que el amor edifica. Sabemos bien que los ídolos no son nada en el mundo y que no hay más que un solo Dios. Es verdad que algunos son considerados dioses, sea en el cielo o en la tierra. De hecho, hay una cantidad de dioses y una cantidad de señores. Pero para nosotros no hay más que un solo Dios, el Padre, de quien todo procede y a quien nosotros estamos destinados, y un solo Señor, Jesucristo, por quien todo existe y por quien nosotros existimos. Sin embargo, no todos tienen este conocimiento. Algunos, habituados hasta hace poco a la idolatría, comen la carne sacrificada a los ídolos como si fuera sagrada. Comen la carne y su conciencia, que es débil, queda manchada. Ciertamente, no es un alimento lo que nos acerca a Dios, ni por dejar de comer somos menos, ni por comer somos más. Pero tengan cuidado que el uso de esta libertad no sea ocasión de caída para el débil. Si alguno te ve a ti, que sabes cómo se debe obrar, sentado a la mesa en un templo pagano, ¿no se sentirá autorizado, a causa de la debilidad de su conciencia, a comer lo que ha sido sacrificado a los ídolos? Y así, tú, que tienes el debido conocimiento, haces perecer al débil. Ese hermano por el que murió Cristo. Pecando de esa manera contra sus hermanos e hiriendo su conciencia, que es débil, ustedes pecan contra Cristo. Por lo tanto, si un alimento es ocasión de caída para mi hermano, nunca probaré carne a fin de evitar su caída. Palabra de Dios.
1: Llévame por el camino eterno, Señor.
2: Llévame por el camino eterno, Señor.
1: Señor, tú me sondeas y me conoces. Tú sabes si me siento o me levanto. De lejos percibes lo que pienso. Te das cuenta si camino o si descanso. Y todos mis pasos te son familiares. Llévame por el camino eterno, Señor. Tú creaste mis entrañas, me plasmaste en el seno de mi madre. Te doy gracias porque fui formado de manera tan admirable. Qué maravillosas son tus obras. Llévame por el camino eterno, Señor. Sondéame, Dios mío, y penetra mi interior. Examíname y conoce lo que pienso. Observa si estoy en un camino falso y llévame por el camino eterno. Llévame, Señor, por el camino eterno.

0: El Señor esté con ustedes.
1: Y con tu espíritu.
0: Santo Evangelio de nuestro Señor Jesucristo, según San Lucas.
1: Gloria
0: a ti, Señor. Jesús dijo a sus discípulos: yo les digo a ustedes que me escuchan, amen a sus enemigos, hagan el bien a los que los odian, bendigan a los que los maldicen, rueguen por los que los difaman. Al que te pegue en una mejilla, preséntale también la otra. Al que te quite el manto, no le niegues la túnica. Dale a todo el que te pida, y al que tome lo tuyo, no se lo reclames. Hagan por los demás lo que quieren que los hombres hagan por ustedes. Si aman a aquellos que los aman, ¿qué mérito tienen? Porque hasta los pecadores aman a aquellos que los aman. Si hacen el bien a aquellos que se lo hacen a ustedes, ¿qué mérito tienen? Eso lo hacen también los pecadores. Y si prestan a aquellos de quienes esperan recibir, ¿qué mérito tienen? También los pecadores prestan a los pecadores para recibir de ellos lo mismo. Amen a sus enemigos, hagan el bien y presten sin esperar nada en cambio. Entonces la recompensa de ustedes será grande y serán hijos del Altísimo, porque Él es bueno con los desagradecidos y los malos. Sean misericordiosos, como el Padre de ustedes es misericordioso. Palabra del Señor. Gloria a ti, Señor Jesús. Muy bien, queridos hermanos. Hoy en el Evangelio de San Lucas nos habla el Señor de la misericordia. Y fíjense cómo empieza el Evangelio del día de hoy. Yo les digo a ustedes que me escuchan. Por eso es que es tan importante escuchar la palabra de Dios. Porque la palabra de Dios abre nuestro corazón, nuestra mente, nuestro espíritu y nos impulsa a seguir adelante. Y dice el Señor: amen a sus enemigos. Y en un mundo que hay mucha competencia, envidia, celos, y que a veces ponen palitos en las ruedas para que no te vaya bien, en fin, todo aquello que no es del Señor, qué difícil es perdonar cuando no hacen algo, porque uno es cristiano, pero también es humano. Y recién hablábamos en el grupo de oración y decíamos, ¿no?, en ese momento lo principal es pedirle al Señor la gracia. Porque si no, solo no podemos. Solo no podemos. Porque nuestro corazón está herido. Pero el Señor que nos dice: bendigan a los que los maldicen. Bendigan a los que los maldicen. Y es realmente difícil. Pero con la gracia de Dios todo se puede. Rueguen a los que los difaman. Pero también el Señor nos dice una cosa muy linda, importante, y que hace sentir bien al cristiano. Escuchen bien. Hagan por los demás lo que les gustaría que los hombres hagan por ustedes. Tratar con amor, con delicadeza, con ternura. A pesar de que venga mal la cosa, a pesar de que tengamos diferencia en la comunidad, en el trabajo, en donde estemos, pero si el Señor lo pide, hagámoslo. Porque nos hace bien como cristianos. Y ahí vemos la grandeza de Dios y el amor de Dios. Hagan por los demás lo que les gustaría que los demás hagan por ustedes. Y también nos dice: si aman a aquellos que los aman, ¿qué mérito tienen? Si hacen el bien a aquellos que lo hacen a ustedes, ¿qué mérito tienen? Y es verdad. Uno se pone a pensar fríamente, y es verdad, tiene razón el Señor. Pero ¿cómo cuesta? ¿Cómo cuesta? Eso también lo hacen los pecadores, dice. Y si prestan a aquellos de quienes esperan recibir, ¿qué mérito tienen? Por eso que el Señor nos dice, amen a sus enemigos, hagan el bien y presten sin esperar nada a cambio. Hoy leía en la escuela, decía, todo lo que haga, hágalo con alegría y con amor. Qué gran verdad es el Señor. Dice, entonces la recompensa de ustedes será grande en el cielo y serán hijos del Altísimo. Y qué lindo y qué bien se siente uno cuando hace lo que el Señor dice, a pesar de las heridas, de las cosas, de la vida. A veces somos los que nos hieren, pero a veces somos los que herimos también. Dice, porque Él es bueno con los desagradecidos y los malos. Y a veces nosotros también somos desagradecidos. Y a veces también somos malos. Sean misericordiosos, como el Padre de ustedes es misericordioso. Pidámosle al Señor que nos llene de su gracia, de su amor, de su misericordia, para poder amar a nuestros hermanos. Que así sea.

0: sacrificio mío y también de ustedes sea agradable a Dios Padre Todopoderoso.
1: Que el Señor reciba de tus manos este sacrificio para alabanza.
0: Dios nuestro, fuente del amor sincero y de la paz, concédenos glorificar tu nombre con estas ofrendas que te presentamos y por la participación en la Eucaristía, ayúdanos a vivir unidos en un solo corazón, por Jesucristo nuestro Señor.
1: Amén.
0: Y el Señor esté con ustedes.
1: Y con tu espíritu.
0: Levantemos el corazón. Demos gracias al Señor nuestro Dios.
1: Es justo y necesario.
0: En verdad es justo y necesario, es nuestro deber y salvación darte gracias siempre y en todo lugar, Padre misericordioso y Dios fiel, porque nos diste como Señor y Redentor nuestro a tu Hijo Jesucristo. Él siempre se mostró misericordioso con los pequeños y los pobres, con los enfermos y los pecadores, y se hizo cercano a los oprimidos y afligidos. Él anunció al mundo con palabras y obras que tú eres Padre y que cuidas de todos tus hijos. Por eso, con los ángeles y santos, te alabamos, te bendecimos y cantamos sin cesar el himno de tu gloria.
1: Santo.

Santo eres en verdad, Señor, fuente de toda santidad. Por eso te pedimos que santifiques estos dones con la efusión de tu Espíritu, de manera que se conviertan para nosotros en el cuerpo y la sangre de Jesucristo nuestro Señor. Él mismo, cuando iba a ser entregado a su pasión, voluntariamente aceptada, tomó pan, dándote gracias, lo partió y lo dio a sus discípulos, diciendo: tomen y coman todos de él, porque esto es mi cuerpo, que será entregado por ustedes.

Del mismo modo, acabada la cena, tomó el cáliz y dándote gracias de nuevo, lo pasó a sus discípulos diciendo, «Tomen y beban todos de él, porque este es el cáliz de mi sangre, sangre de la alianza nueva y eterna, que será derramada por ustedes y por muchos para el perdón de los pecados. Hagan esto en conmemoración mía».

0: Así, Padre, al celebrar ahora el memorial de la muerte y resurrección de tu Hijo, te ofrecemos el pan de vida y el cáliz de salvación, y te damos gracias porque nos haces dignos de servirte en tu presencia. Te pedimos humildemente que el Espíritu Santo congregue en la unidad a cuantos participamos del cuerpo y la sangre de Cristo. Acuérdate, Señor, de tu Iglesia extendida por toda la tierra, y con el Papa León, con nuestro obispo Héctor y todos los pastores que cuidan de tu pueblo, llévala a su perfección por la caridad. Acuérdate también de nuestros hermanos que se durmieron en la esperanza de la resurrección y de todos los que han muerto en tu misericordia. Admítelos a contemplar la luz de tu rostro. Ten misericordia de todos nosotros, y así con María, la Virgen Madre de Dios, su esposo San José, los apóstoles San Roque de Montpellier y cuantos vivieron en tu amistad a través de los tiempos, merezcamos por tu Hijo Jesucristo compartir la vida eterna y cantar tus alabanzas. Por Cristo, con Él y en Él, a ti, Dios Padre Omnipotente, en la unidad del Espíritu Santo, todo honor y toda gloria por los siglos de los siglos.
1: Amén.
0: Y como hijos confiados nos dirigimos a nuestro Padre diciendo: Padre nuestro que estás en el cielo, santificado sea tu nombre, venga a nosotros tu reino, hágase tu voluntad en la tierra como en el cielo. Danos hoy nuestro pan de cada día, perdona nuestras ofensas, como también nosotros perdonamos a los que nos ofenden. No nos dejes caer en la tentación y líbranos del mal. Líbranos de todos los males, Padre, y concédenos la paz en nuestros días, para que, ayudados por tu misericordia, vivamos siempre libres de pecado y protegidos de toda perturbación, mientras esperamos la venida gloriosa de nuestro Salvador Jesucristo.

0: Señor Jesucristo, que dijiste a tus apóstoles, la paz les dejo, mi paz les doy, no tengas en cuenta nuestros pecados, sino la fe de tu iglesia, y conforme a tu palabra, concédele la paz y la unidad, tú que vives y reinas por los siglos de los siglos.
1: Amén.
0: La paz del Señor esté siempre con ustedes.
1: Y con tu espíritu.
2: Nos damos el saludo de la paz.

0: Este es Jesús, el Cordero de Dios que quita el pecado del mundo. Felices los invitados a la fiesta del Señor.
1: Señor,
0: no soy digno de que entres en mi casa, pero una palabra tuya bastará para sanarme.
1: Rezamos juntos con el canto número 89, Cristo te necesita.

0: Oremos. Señor nuestro, que alimentas y vivificas a tus fieles con tu palabra y con los sacramentos del cielo, concédenos aprovechar de tal manera estos dones de tu Hijo amado, que merezcamos participar siempre de su vida divina, el que vive y reina por los siglos de los siglos.
1: Amén.
0: Y el Señor esté con ustedes.
2: Y con tu espíritu.
0: Y la bendición del Dios, del amor y de la vida, que es Padre, Hijo y Espíritu Santo, descienda sobre ustedes, familiares y demás seres queridos, y permanezca para siempre.
1: Amén. Amén.
0: Saludamos a María y a ella le confiamos nuestras intenciones. Dios te salve, María.
3: Llena eres de gracia, el Señor es contigo. Bendita tú eres entre todas las mujeres y bendito es el fruto de tu vientre, Jesús. Santa María, Madre de Dios, ruega por nosotros pecadores,
0: ahora y en la hora de nuestra muerte. Amén. Ave María Purísima,
1: sin pecado concebida.
0: San Roque de Montpellier,
4: ruega por nosotros.
5: Hemos celebrado la Santa Misa, pueden ir en paz.
1: Demos gracias a Dios.
0: Acá porque es 11, como todos los meses, así que la misa será 19:30 en la Capilla de Lourdes. Gracias.
1: Y nos despedimos rezando con el canto 154, Hombres Nuevos.

0: Hasta aquí hemos compartido junto a la audiencia de nuestro encuentro la celebración de la Santa Misa.
1: Son las 8:04.

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